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1: Las 6:12.

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3: Las 6:22.

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2: Las 6 con 32 minutos.
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2: Las 6:41.

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6: Una vez más, la estación migratoria Siglo XXI, ubicada en Tapachula, se convirtió en escenario de tensión. El motín protagonizado este fin de semana por un grupo de personas migrantes evidenció que la presión dentro de estos centros sigue siendo un desafío para las autoridades. Aunque el Instituto Nacional de Migración informó que el orden fue restablecido mediante el diálogo y que 2 personas fueron puestas a disposición de las autoridades por intentar provocar un incendio, el episodio reavivió el debate sobre las condiciones y la gestión de la política migratoria en la frontera sur. La versión oficial indica que no hubo personas lesionadas y que en todo momento se privilegiaron los derechos humanos. Sin embargo, organizaciones y defensores de migrantes señalan que la inconformidad surgió por el prolongado proceso migratorio y las condiciones de permanencia dentro de la estación, una realidad que ha sido denunciada en repetidas ocasiones. Ambas versiones muestran que el problema va más allá de un incidente aislado que refleja la complejidad de la crisis migratoria que enfrenta Chiapas. Y es que Tapachula continúa siendo el principal punto de contención migratoria del país, donde convergen personas deportadas, solicitantes de refugio y migrantes en tránsito. El reto para las autoridades no termina con restablecer el orden. La prioridad debe ser evitar que situaciones como esta vuelvan a repetirse. Hasta el siguiente comentario.
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8: Las 6:53.

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2: Las 7, con 2 minutos.
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1: Las 7 con 12 minutos.

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2: Las 7 con 22 minutos.

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3: Las 7 con 31 minutos.
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1: Las 7 con 45 minutos.

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2: Una vez más, la estación migratoria siglo XXI, ubicada en Tapachula, se convirtió en escenario de tensión. El motín protagonizado este fin de semana por un grupo de personas migrantes evidenció que la presión dentro de estos centros sigue siendo un desafío para las autoridades. Aunque el Instituto Nacional de Migración informó que el orden fue restablecido mediante el diálogo y que dos personas fueron puestas a disposición de las autoridades por intentar provocar un incendio, el episodio reavivió el debate sobre las condiciones y la gestión de la política migratoria en la frontera sur. La versión oficial indica que no hubo personas lesionadas y que en todo momento se privilegiaron los derechos humanos. Sin embargo, organizaciones y defensores de migrantes señalan que la inconformidad surgió por el prolongado proceso migratorio y las condiciones de permanencia dentro de la estación, una realidad que ha sido denunciada en repetidas ocasiones. Ambas versiones muestran que el problema va más allá de un incidente aislado que refleja la complejidad de la crisis migratoria que enfrenta Chiapas. Y es que Tapachula continúa siendo el principal punto de contención migratoria del país, donde convergen personas deportadas, solicitantes de refugio y migrantes en tránsito. El reto para las autoridades no termina con restablecer el orden. La prioridad debe ser evitar que situaciones como esta vuelvan a repetirse. Hasta el siguiente comentario.
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3: Las 7:54.

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2: Las 8 con 2 minutos.
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6: Ocho de la noche con 3 minutos, un placer estar con ustedes iniciando esta semana, así que ya lo saben, quédese conmigo hasta las 10 de la noche con buena música. Los Babies Italianos cantan esto que se llama Triángulo.

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1: Las 8 con 10 minutos.
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3: Mi secreto, vamos a escuchar. Ellos son los Temerarios.

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1: Las 8 con 21 minutos.

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2: Las 8 con 33 minutos.
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13: De la noche con 36 minutos, buena semana para ti y buenos saludos a Carlito que nos acompaña, ya en Macuspana, también saludos para un amigo que nos está escuchando, para mi amigo Mateos Asensio, saludos para ti, ahí les va ese temita musical, Julián Álvarez.

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1: Las 8 con 42 minutos.
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3: ¿Y todo para qué? Vamos a escuchar a Intocable.

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1: Más, la estación migratoria Siglo XXI, ubicada en Tapachula, se convirtió en escenario de tensión. El motín protagonizado este fin de semana por un grupo de personas migrantes evidenció que la presión dentro de estos centros sigue siendo un desafío para las autoridades. Aunque el Instituto Nacional de Migración informó que el orden fue restablecido mediante el diálogo y que dos personas fueron puestas a disposición de las autoridades por intentar provocar un incendio, el episodio reavivió el debate sobre las condiciones y la gestión de la política migratoria en la frontera sur. La versión oficial indica que no hubo personas lesionadas y que en todo momento se privilegiaron los derechos humanos. Sin embargo, organizaciones y defensores de migrantes señalan que la inconformidad surgió por el prolongado proceso migratorio y las condiciones de permanencia dentro de la estación, una realidad que ha sido denunciada en repetidas ocasiones. Ambas versiones muestran que el problema va más allá de un incidente aislado que refleja la complejidad de la crisis migratoria que enfrenta Chiapas. Y es que Tapachula continúa siendo el principal punto de contención migratoria del país, donde convergen personas deportadas, solicitantes de refugio y migrantes en tránsito. El reto para las autoridades no termina con restablecer el orden. La prioridad debe ser evitar que situaciones como esta vuelvan a repetirse. Hasta el siguiente comentario.
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3: Las 8 con 51 minutos.
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6: Eso es Marco Antonio Solís, nos canta. Tú me vuelves loco, loco.

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2: Las 9 con 2 minutos.
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7: Línea para tus mensajes 99-34-37-44-21. Que tengas una excelente semana. Las 9 con 3 minutos.

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1: Las 9 con 10 minutos.
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3: Y momentos buenos para enviar saludos también a una amiga que nos está sintonizando esta noche, a Carla, le mandamos saluditos. Gracias por escucharnos también a través de Extremo 97.3. Son las 9 con 10 minutos. Bueno, para aquellos que pasaron un buen fin de semana, que se la pasaron haciendo, bueno, trabajo también en casa, porque los domingos a veces sí se descansa, pero bueno, hay que ir a preparar muchas cosas para, pues, poder disfrutar también un poquito de la familia. Pero yo siempre les digo, en la semana hay que empezar todo como hoy es semana. Hay que, pues, hay que lavar las mujeres, o bueno, también los señores lavan. Les voy a decir que no solamente la mujer tiene que hacer los quehaceres de casa, como trapear, hacer comida, lavar el baño, barrer, trapear, no. También los hombres, si la señora hace la comida, pues el señor se pone a hacer la limpieza, a barrer, a trapear. Y yo siento que así se termina más poquito. Yo creo que es así. Porque bueno, también nosotras las mujeres pedimos igualdad, ¿verdad? Así que bueno, pues hay igualdad. Si uno hace la comida, el hombre tiene derecho también a lavar. Yo conozco muchos hombres que saben lavar. Bueno, en especial mi esposo, bueno, pues él sabe lavar, hacer comida, trapear, de todo. Yo no me puedo quejar, porque cuando vengo a

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1: Las 9:18.

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2: Las 9 con 29 minutos.
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14: Y qué canción tan bonita vamos a escuchar para que esa semana nos vaya pero súper bien. La mejor voz también de Ángel Aguilar, la mejor voz de México. Ángel Aguilar, y que comparte también este tema musical con Yuridia, quien salió de un, ahora sí, digamos, un curso de cantantes, como es Yuridia de la Academia. Con este tema musical nos canta Qué Agonía. Son las 9 de la noche con 33 minutos, 99-34-37-44-21. Sí, bueno, si quieres escuchar alguna canción o enviar saluditos para quien esté de cumpleaños, pues felicidades, les dejo con este temazo musical.

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1: Las 9:39.
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3: Vamos a escuchar al grupo La Mafia, son las 9:39.

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4: Una vez más, la estación migratoria siglo XXI, ubicada en Tapachula, se convirtió en escenario de tensión. El motín protagonizado este fin de semana por un grupo de personas migrantes evidenció que la presión dentro de estos centros sigue siendo un desafío para las autoridades. Aunque el Instituto Nacional de Migración informó que el orden fue restablecido mediante el diálogo y que dos personas fueron puestas a disposición de las autoridades por intentar provocar un incendio, el episodio reavivió el debate sobre las condiciones y la gestión de la política migratoria en la frontera sur. La versión oficial indica que no hubo personas lesionadas y que en todo momento se privilegiaron los derechos humanos. Sin embargo, organizaciones y defensores de migrantes señalan que la inconformidad surgió por el prolongado proceso migratorio y las condiciones de permanencia dentro de la estación, una realidad que ha sido denunciada en repetidas ocasiones. Ambas versiones muestran que el problema va más allá de un incidente aislado que refleja la complejidad de la crisis migratoria que enfrenta Chiapas. Y es que Tapachula continúa siendo el principal punto de contención migratoria del país, donde convergen personas deportadas, solicitantes de refugio y migrantes en tránsito. El reto para las autoridades no termina con restablecer el orden. La prioridad debe ser evitar que situaciones como esta vuelvan a repetirse. Hasta el siguiente comentario.
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5: Las 9:52.
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7: Así es, Montes de Durango, nos cantan esto que dice, lástima que es mujer. Bueno, un tema musical que muchos de los grupos musicales han interpretado, pero bueno, cada quien a su manera. Pero ahora, con este temita musical, Montes de Durango, que bueno, suena muy bien para ti. Que tengas muy buena semana, ya son las 9:53. Un placer haber estado contigo. Iniciando esta semana, y no olvides que a echarle los kilos, donde quiera que estés, todo lo que hagas, que te salga de maravilla, porque la mejor manera de hacer las cosas es querer hacerlas bien para que podamos ser felices. Así que esa semana sea estupenda para ti. Ya sabes que también nos puedes escuchar a través de www.renucleo.com. Yo soy Rosy Hernández, un placer iniciar esta semana contigo. Y aquí las nochecitas desvelándote un poco, así que que sueñe lindo, pero todavía, todavía después de las 12, porque ya saben que aquí les tenemos buena música a partir de las 10 de la noche, más música para ti. Y te espero mañana, ya sabes que aquí estoy contigo a las 8 de la noche, empezando esto que es Amor al Extremo. Gracias a los amigos que siempre se están reportando conmigo. Les dejo con este tema musical, que tengan bonita noche.

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2: Las 10 con un minuto.
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8: ¿Cómo están? Soy Claudia Mejía. Un nuevo episodio de Ya Oíste. En esta ocasión vamos a hablar de demencias y viene a mi cabeza cuando mi mamá de repente se le olvida algo de ¿a qué vine? Ya me va a dar el ice. Pero realmente, pues es algo que decimos, ¿no? Comúnmente, y no sabemos si en realidad sea un factor para que nos dé algún tipo de demencia, ¿no? Y nada más lo decimos al aire, pero pues puede ser que sea más complejo que eso, ¿no? Entonces hoy tenemos a la doctora Cecilia Acosta, ella es neuróloga.
9: Hola Claudia, muy bien, muchas gracias por la invitación. Fíjate que es algo muy cotidiano, ¿no? Todos cuando tenemos esta tendencia a olvidar algo, siempre estamos pensando en una enfermedad como el Alzheimer. Uh-huh. Y resulta que nosotros que nos dedicamos a esto, que somos neurólogos y cotidianamente evaluamos pacientes, pues es un tema muy común, pero poco valorado por las personas, porque pensamos que es algo natural y normal, uh-huh, olvidar cosas en algún momento determinado.
8: Cuando vamos al refri decimos, ay, ¿ya que vine?
9: Sí, fíjate que también hay un signo. Tip. Hay un tip. Cuando yo voy al refri y voy a una cosa y no recuerdo y me regreso y después me acuerdo, ahí diríamos que es algo natural, es okay, algo normal. Cuando no me vuelvo a acordar, ahí tenemos un foco rojo prendido.
8: Una red
9: flag
8: de aguas, ¿no?
9: Hay que evaluar esta parte. Y tal vez la principal sospecha no solo el olvido como tal, sino el impacto que tiene en nuestra vida diaria. ¿Cuántas veces me sucede? ¿Cuántas veces dejé de hacer una cosa porque lo olvidé? Y no es la primera vez, me está sucediendo cotidianamente, recurrentemente.
8: También es algo degenerativo, ¿no? Es como cuando decimos, ya estoy grande, ya se me están olvidando las cosas.
9: Fíjate que tocas un tema muy importante, la edad. Un tiempo, no hace mucho tiempo, todavía se utilizaban términos como la demencia senil. Y entonces se le atribuía al proceso de envejecimiento exclusivamente la pérdida de memoria. Y ahora sabemos que esos términos ya son obsoletos, no se utilizan. Y que puede haber personas que no tan seniles que puedan presentar síntomas relacionados con un deterioro cognitivo. De hecho, el término de demencia sigue siendo un término fuerte. Ha cambiado su nomenclatura en la actualidad. Hablamos de deterioro cognitivo. Y el deterioro cognitivo se puede presentar a cualquier edad. No necesariamente tendríamos que ser seniles, pero no todas las demencias son enfermedad de Alzheimer. Existen algunos tipos particulares. Las podríamos dividir en aquellas enfermedades que irremediablemente progresan y que tienen un carácter degenerativo. Y habrá algunos deterioros cognitivos que son secundarios, por ejemplo, un trastorno tiroideo. Okay. Obviamente lo más impactante son aquellas enfermedades en donde irremediablemente el paciente va perdiendo no solo su capacidad de memoria, su capacidad de lenguaje, la capacidad de reconocer personas, la capacidad de autocuidado. Y entonces ese tipo de enfermedades son realmente devastadoras porque van progresando y afectando no solo al que padece el problema, sino al entorno.
8: ¿Cómo llegamos a eso? O sea, ¿en algún momento todos podemos tener cierto tipo de deterioro?
9: Sí.
8: Ya en la adultez, en la vejez.
9: Sí.
8: ¿O cómo llegan las personas? ¿O es genético? ¿Cómo es?
9: Ok. Todos, por tener un cerebro, tenemos susceptibilidad. Tenemos un riesgo al nacer de poder tener cualquier enfermedad del sistema nervioso central, porque tenemos el órgano principal que es el cerebro. Pero si yo tengo un familiar directo con algún padecimiento, como este tipo de enfermedades degenerativas que van progresando con el tiempo, pues mi riesgo se incrementa. Pero si yo, aparte de tener este riesgo genético por tener un familiar directo enfermo, pero aparte yo soy diabético, hipertenso, tengo problemas con mi peso, tengo problemas auditivos y no escucho bien, o tengo malos hábitos, no hago dieta, no hago ejercicio. De hecho, en la actualidad sabemos, y eso ya está más que estudiado, el 56% de los pacientes que tienen alguna demencia degenerativa tipo Alzheimer, por ejemplo, el 56% puede ser prevenible.
8: ¿Cómo es vivir con demencia?
9: Imagina que una persona no sepa dónde vive, quién es, en dónde está, que olvide quién es su esposo, sus hijos, y que aparte no pueda tener una posibilidad de sobrevivir y que dependa de terceros para eso. No son capaces de bañarse porque olvidan cómo bañarse, olvidan cómo ponerse la ropa, se llaman apraxias, olvidan todo este acto motor de ponerte una camiseta, un pantalón, cómo ir al baño. Y todas estas cuestiones van a generar una dependencia de terceros, y que el que cuida pues va a tener que hacer todas esas actividades para poder mejorar la calidad de vida de los pacientes. La invitación es que nos volteemos a ver y identifiquemos, ¿no? Y a veces mucha gente se asusta, porque he tenido pacientes que dicen: doctora, se me olvidan las cosas. Y a veces puede suceder que estén deprimidos, que no duerman bien, que tengan ansiedad, y la ansiedad provoca problemas de concentración. Entonces los tranquilizamos, los evaluamos y concluimos. Pero en algunos casos, pues obviamente no son conscientes de lo que sucede, y en la mayoría nosotros podríamos decir: me está fallando esto, voy a hacerme evaluar, porque aparte pues tengo malos hábitos, y a veces el que nos corrijan esos malos hábitos cuesta mucho trabajo, y a veces haciendo eso es suficiente pues para poder, digamos que retomar nuestra vida normal sin que estemos en peligro de desarrollar algún tipo de demencia.
8: Como profesional de la salud, ¿qué les dirías a las familias que están enfrentando esto?
9: Fíjate que sí es un tema muy difícil. Primero es la cuestión de la aceptación. Generalmente el familiar es el más renuente a pensar que algo está pasando, y hay una especie de negación inicial. ¿Qué se tiene que hacer? Bueno, el cuidador tiene que entender qué es lo principal: dormir bien, comer bien, para que pueda sentirse fuerte para cuidar a una persona que requiere el cuidado como el de un niño. ¿Qué decirle a un cuidador? Primero, que la enfermedad es crónica y progresiva, y que irremediablemente va a tener esta progresión, y conforme pasan las etapas de evolución va a haber un mayor impacto en la dependencia de terceros para sobrevivir, y por lo tanto que el paciente tiene que irse programando y dosificando, y que tiene que generar una red de apoyo. A veces es la misma familia la red de apoyo. Hacer fuerte al cuidador, darle la información para que cuando suceda alguna complicación puedan resolver inmediatamente.
8: Aunque, por ejemplo, la familia lo sepa, siempre hay contextos complicados, ¿no?
9: Sí.
8: Entonces no es como que así ya lo sé, voy a ayudar, voy a ver, nos vamos a organizar. No siempre pasa.
9: Fíjate que yo lo que hago es reunir a la mayoría de las personas que pudieran estar en contacto directo para decirles: ustedes, estamos en un barco, vamos a remar siempre para el mismo lado. Porque no sé si te ha pasado, Claudia, que hay personas que tienen diferentes formas de pensar.
8: Sí.
9: Y entonces dicen: no, es que yo creo que mejor no le des medicamento porque eso creo que no. Y yo, me da miedo que le des esto porque fulanita le dio tal. Entonces hay una serie de opiniones que lo único que pasa es que todo el mundo se confunda. Y por eso nosotros tenemos que estar ahí como llevando la batuta. Esto se hace, cuiden esto, trabajen en eso. Doctor, es que tengo miedo porque este medicamento leí tal cosa. No tengas temor, vamos a trabajarlo, vamos a hacerlo. Y si todos remamos por el mismo rumbo, entonces no va a haber esta familia fragmentada, fracturada, porque todos tienen opiniones diferentes. y el único que pierde es el paciente. En la actualidad los servicios de salud en el ISSSTE se han abierto para que el paciente, independientemente del lugar donde vive, si él tiene una necesidad por un trastorno de memoria, pueda acudir en el servicio de neurología donde esté disponible independientemente de la zona. Esto del programa de salud mental es maravilloso.
8: El correo es saludmental@iste.gob.mx. Doctora Cecilia, muchísimas gracias. Fue muy tranquilizadora, yo creo que para varias personas que nos están escuchando.
9: Sí, Claudia, yo te agradezco mucho que toques estos temas porque son de tanta relevancia y tanta importancia que yo aprecio mucho.
8: Muchísimas gracias, doctora.
9: Gracias a ti, Claudia. Saludos a tu audiencia.
8: Gracias. Ella es la doctora Cecilia Acosta. Yo soy Claudia Mejía. Nos vemos en un siguiente episodio. Bye.
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2: Las 10 con 11 minutos.

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1: Las 10 con 20 minutos.

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2: Las 10 con 31 minutos.
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1: Las 10 con 43 minutos.

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2: Una vez más, la estación migratoria siglo XXI, ubicada en Tapachula, se convirtió en escenario de tensión. El motín protagonizado este fin de semana por un grupo de personas migrantes evidenció que la presión dentro de estos centros sigue siendo un desafío para las autoridades. Aunque el Instituto Nacional de Migración informó que el orden fue restablecido mediante el diálogo y que dos personas fueron puestas a disposición de las autoridades por intentar provocar un incendio, el episodio reavivió el debate sobre las condiciones y la gestión de la política migratoria en la frontera sur. La versión oficial indica que no hubo personas lesionadas y que en todo momento se privilegiaron los derechos humanos. Sin embargo, organizaciones y defensores de migrantes señalan que la inconformidad surgió por el prolongado proceso migratorio y las condiciones de permanencia dentro de la estación, una realidad que ha sido denunciada en repetidas ocasiones. Ambas versiones muestran que el problema va más allá de un incidente aislado que refleja la complejidad de la crisis migratoria que enfrenta Chiapas. Y es que Tapachula continúa siendo el principal punto de contención migratoria del país, donde convergen personas deportadas, solicitantes de refugio y migrantes en tránsito. El reto para las autoridades no termina con restablecer el orden. La prioridad debe ser evitar que situaciones como esta vuelvan a repetirse. Hasta el siguiente comentario.
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3: Las 10:57.

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2: Las 11 con un minuto.

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1: las 11 con 12 minutos.

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1: Las 11:23.

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2: Las 11 con 31 minutos.
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1: Las 11:44.

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3: Una vez más, la estación migratoria siglo XXI, ubicada en Tapachula, se convirtió en escenario de tensión. El motín protagonizado este fin de semana por un grupo de personas migrantes evidenció que la presión dentro de estos centros sigue siendo un desafío para las autoridades. Aunque el Instituto Nacional de Migración informó que el orden fue restablecido mediante el diálogo y que dos personas fueron puestas a disposición de las autoridades por intentar provocar un incendio, el episodio reavivió el debate sobre las condiciones y la gestión de la política migratoria en la frontera sur. La versión oficial indica que no hubo personas lesionadas y que en todo momento se privilegiaron los derechos humanos. Sin embargo, organizaciones y defensores de migrantes señalan que la inconformidad surgió por el prolongado proceso migratorio y las condiciones de permanencia dentro de la estación, una realidad que ha sido denunciada en repetidas ocasiones. Ambas versiones muestran que el problema va más allá de un incidente aislado que refleja la complejidad de la crisis migratoria que enfrenta Chiapas. Y es que Tapachula continúa siendo el principal punto de contención migratoria del país, donde convergen personas deportadas, solicitantes de refugio y migrantes en tránsito. El reto para las autoridades no termina con restablecer el orden. La prioridad debe ser evitar que situaciones como esta vuelvan a repetirse. Hasta el siguiente comentario.
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4: Las 11:53.
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0: Las 6 con 2 minutos.
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1: Las 6:12.

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1: Las 6:22.
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1: Las 6 con 30 minutos.
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1: Las 6:40.
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1: Las 6:48.
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2: Las 6:59.
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1: Ya estamos de regreso. MBS Noticias con Luis Cárdenas. 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
3: Ay, la hipotenusa, dicen. Oiga, a ver, que Morena no está en campaña. Hágame el favor, hágame el favor. No, bueno, es que mienten como respiran en algunas ocasiones. Que Morena no está en campaña. ¿Y qué diablos es eso de las corcholatas por todos lados? ¿Qué pasa con Andrea Chávez? Por ejemplo, en Chihuahua, por citar uno. ¿Qué pasa con todos los que están postulándose hacia Nuevo León, hacia Michoacán, hacia Querétaro, ¿no? Seguro Santiago Nieto anda nomás ahí paseándose. ¿Que Morena no está en campaña? Bueno, ¿piensan que somos qué? Y se lo digo así textualito porque yo le tengo mucho respeto a toda la gente y respeto a los políticos cuando se dan a respetar. Creo que Citlali Hernández puede darse a respetar en muchas ocasiones, pero lo que dijo ayer es neta, Citlali, que Morena no está en campaña. ¿Es neta? Escuche esto.
4: Estamos en tareas partidistas, o sea, igual están personas como Andrea, que por supuesto aspiran a algo, pero igual estoy yo, igual está el militante de base, o sea, es que Morena tiene una vida, yo sí. Sé que a veces es difícil entender las dinámicas de Morena, para mí no es así porque no estamos haciendo un llamado al voto, no estamos haciendo nada electoral, estamos haciendo presencia territorial, estamos atendiendo tareas, asambleas informativas.
3: No, lo que pasa es que ustedes no entienden las costumbres que tenemos acá en Timbuktu. Así somos, ¿no? A ver, lo sabe bien Citlali, lo sabe bien Luisa María Alcalde, lo saben los cuatroteros, lo sabe la presidenta de la República, lo sabe usted y lo sé yo. Están en campaña. Esta cosa que están haciendo para ser defensores de la transformación, nombre cursísimo, por cierto, es claramente una precampaña, y lo sabe el INE, y lo sabe el tribunal, y lo sabe todo mundo, como dice la canción. Ya los periodistas lo saben, y los locutores lo saben, y lo sabe todo el mundo, pero ¿por qué nadie hace nada? Porque tienen mucho poder, porque pueden destruir lo que quieran, así, como Thanatos, ¿se acuerda? El personaje, y el dios también. Porque saben que controlan el INE, porque han puesto ahí a simples corifeos, porque han convertido al Tribunal Electoral del Poder Judicial en un tapete. ¿Qué le digo en un tapete? En un pañuelo desechable, en un Kleenex. Porque tienen todo el poder. Por eso nadie les dice nada. Por eso pueden hacer lo que se les pegue la gana. Por eso pudieron destruir el Poder Judicial. Y por eso quieren destruir ahora a los medios de comunicación y a la libertad de prensa. Lo que quieren muchos en la 4T es que yo le informe esto, así tal cual. Imagínese nada más lo que sería la noticia. Así quiere Citlali Sáenz que todo mundo hable en los medios. Escuche usted. Citlali Hernández, ¿cuál Citlali Sáenz? Ya me fui con nuestra pobre corresponsal, con nuestra reportera. Perdóname, Citlali, no me crucifiques. Pero esto es lo que quiere Citlali Hernández, por ejemplo, o muchos políticos de la 4T, que se informe. Algo así. En los 17 estados donde se renovará la gubernatura de 2027, Morena y sus aliados han iniciado el registro de personas interesadas en ocupar las denominadas coordinaciones estatales de defensa de la transformación y la soberanía nacional. No se trata, conviene precisarlo con el rigor terminológico y exigible, de aspirantes a una candidatura, sino de ciudadanas y ciudadanos espontáneamente dispuestos a desarrollar labores de información, organización, escucha popular, vinculación territorial y preservación de los logros del movimiento. Aunque, por una coincidencia meramente circunstancial, quienes resulten seleccionados mediante encuestas partidistas serán también los perfiles que eventualmente competirán por las gubernaturas. ¿Así les gusta la imparcialidad? ¿Así les gusta la veracidad? ¿Así lo quieren? Porque eso es lo que probablemente con los lineamientos vayan a obligar a hacernos. Yo le quiero invitar a que demos una última lucha, a que entre en la página del gobierno, que estoy subiendo en este preciso instante en mi red social, ex Twitter, en @LuisCárdenasMX, y ahí pues escriba su preocupación sobre la libertad de expresión. De lo que le acabo de leer con voz de locutor de los 60s, que no me salió claramente, es lo que para algunos políticos sería su sueño ideal. Que todo mundo diga cosas así. Que todos nos dediquemos a leer el prompter. El prompter que viene, por cierto, autorizado por el gobierno. Ya dicen que no hacen campañas. ¡Por Dios! Y el hecho de que yo lo cuestione así no es información sesgada. ¿Va a terminar por ser fake news? ¿Me van a tachar de que no hay imparcialidad? ¿O de que estoy manipulado por la derecha internacional? ¡Qué triste! Dice Citlali Hernández que Morena no está en campaña. A ver quién se lo cree. Lo puede decir y puede obligar a que se diga. Pero a ver quién se lo cree. Las 7:07, ¿cómo está, oiga? Me llamo Luis Cárdenas y todos los días se lo digo, mire, neta, con el corazón en la mano. Es un privilegio estar aquí. Es un privilegio trabajar para usted. Le aprecio en el alma esta increíble, formidable y maravillosa oportunidad. Vámonos con todo.

0: Y empezamos con el tema de la UNAM. La UNAM anuncia que va a buscar iniciar clases el 31 de agosto, por lo que los exámenes tendrán que ser a la de ya. El rector detalló que este martes se van a publicar los horarios y fechas de aplicación del examen de control dirigidos a los más de 58 mil aspirantes con altos puntajes, donde se precisará el procedimiento para convocar a cada estudiante. La UNAM va a anunciar los detalles y las sedes del examen de control presencial luego de las anomalías en la prueba en línea. Y aspirantes seleccionados de la UNAM, que pues ellos dicen que no hicieron trampa, yo no tengo elementos para decir que los que protestaron ayer hicieron o no hicieron trampa, pero hay muchos que pues señalan, yo no quiero volver a hacer el examen y no voy a volver a hacer el examen. Bueno, pues va a haber un tremendo problema porque pueden venirse una cascada de amparos y también un, hoy debo decirlo, todavía incipiente, pero probablemente crezca, movimiento estudiantil. Ayer bloquearon insurgentes por un momento. Esta es la voz de algunos de estos aspirantes que fueron aceptados, que dicen ellos, hicimos el examen, lo pasamos, no hicimos trampa, nos están estigmatizando y no queremos volver a hacer el examen. Escuche usted.
1: Seleccionados, no serán burlados. Aspirantes seleccionados, no serán burlados.
2: Respeto al resultado, el lugar ya fue ganado.
3: ¡Que salga!
4: ¡Que salga!
3: ¡Que salga!
4: ¡Que salga!
3: ¡Que salga!
5: Después vendré mi lugar.
6: Que nos vuelvan a repetir un examen que ya habíamos pasado anteriormente. Siento que todo fue fraude en general, porque ¿quién nos asegura que los que tampoco se quedaron no hicieron trampa de igual manera? Me siento que nos están juzgando mal, porque también no todos hicimos trampa de esa manera, y muchos sí estudiamos y le dedicamos tiempo y dinero para quedarnos en la universidad.
0: El académico Rodolfo Martínez sugirió a los estudiantes seleccionados abstenerse de aplicar una nueva prueba. Advirtió que hacerlo implicaría la aceptación legal del acto reclamado y el consentimiento de la cancelación de sus resultados iniciales. Así lo dijo.
7: ¿Control o no presentarlo?
8: No, yo recomiendo no presentarlo porque va entonces a constituir una aceptación del acto reclamado. ¿Cuál es el acto reclamado? El no reconocimiento del resultado. Entonces, si estos alumnos hacen el examen de control, ya perdieron la oportunidad de pelearlo por la vía legal, al menos por el amparo. ¿Por qué? Porque ya hay un consentimiento del acto. Entonces, mi recomendación es no hacer el examen de control.
0: La directora general del Canal 11, Renata Turrent, informó que luego de la recuperación de sus instalaciones se ha solicitado la intervención de la FGR para documentar daños severos que ocurrieron en el área de videotecas. Escuche usted.
9: Después de 74 días de operaciones alternas, en sedes alternas, había una cuestión operativa que era apremiante resolver y que los trabajadores y las trabajadoras pues me hicieron de conocimiento que cada vez era más complicado, por supuesto, mantener una operación. Y por otro lado, una inmensa preocupación pues era la videoteca. La videoteca de Canal 11 es la videoteca pública más importante del país, con una historia de 67 años, historia audiovisual. Ingresamos al canal y sí encontramos deterioro en las instalaciones. Por supuesto, pues 2 meses y medio sin mantenimiento, sin aire acondicionado, sin las condiciones que una televisora necesita.
0: Bueno, pues vamos a ver qué pasó con esto. Una protesta, una toma de 2 meses en las instalaciones del Canal 11. Ya platicaremos sobre esto más adelante. Por cierto, en otros temas, y en otras propuestas de control, de control de medios o de control de redes sociales, yo creo que se tiene que legislar y regular la red social de alguna u otra manera, particularmente en los casos de menores de edad. Ayer en la mañanera celebro que hayan buscado un especialista. Me preocupa que busquen especialistas que de pronto quieran justificar totalitarismos y decisiones autoritarias. Pero ayer en la mañanera pues, se puso ahí medio interesante porque hicieron un enlace con Jonathan Haidt. ¿Quién es él? Él es un tipo que se ha definido como de centro, pero progresista, es decir, un poco más como de izquierda. Es psicólogo y es especialista en polarización. Ayer el señor Haidt le dijo a la presidenta de la República, o sea, sí, que se regule, pero que se regule el algoritmo, cosa que es complicado, pero vamos a ver cómo termina por regularse. Cita un ejemplo que es el de Indonesia. Y francamente yo no coincido que Indonesia sea el mejor ejemplo para México, pero bueno, yo no soy ningún especialista. Y bueno, pidió que no haya censura. A mí, insisto, me parece muy bueno que hayan tenido especialistas en la mañanera. Me preocupa que vaya a ser una técnica de un gobierno que en algunas ocasiones ha mostrado talantes autoritarios para tratar de justificar arbitrariedades. Yo espero que eso no suceda. Lo de ayer, por supuesto que lo celebro. Escuche usted al especialista Jonathan Haidt.
4: El actuar para cualquier país que siga los pasos de Australia. Mi consejo es el siguiente, que se centren en el diseño de las plataformas, no en regular o prohibir contenidos. Podríamos aprovechar del ejemplo de Indonesia, que enumera las funcionalidades inapropiadas para los niños, como hablar con desconocidos.
0: ¿Por qué le digo que no creo que Indonesia sea el mejor ejemplo? Uno, porque solamente se limita a una especie de decálogo, de lista. Y dos, porque la vida de Indonesia es muy distinta a la vida de México. Y ciertamente Oriente nos puede ayudar muchísimo y podemos aprender muchísimo de todo. Seamos eclécticos, sí. Pero no estoy tan seguro que ese sea el ejemplo a seguir. En fin, como sea, ayer en la mañanera se planteó esto con un especialista internacional como es Jonathan Haidt. En otros temas, México y Japón acuerdan, hablando de Oriente, México y Japón acuerdan reforzar el intercambio comercial y la relación bilateral. Ayer Roberto Velasco, el canciller de México y el ministro de Asuntos Exteriores, o sea, el canciller de Japón, Toshimitsu Motegi, sostuvieron una reunión de trabajo para fortalecer los lazos entre ambas naciones. Es la voz de Roberto Velasco, escuche usted.
5: Hemos acordado además iniciar un grupo de trabajo para fortalecer nuestros vínculos en el Acuerdo de Asociación Económica México-Japón y en la membresía compartida en el TIPAT y lanzar un diálogo económico de alto nivel México-Japón, mecanismo con el que ampliaremos la cooperación económica, impulsaremos la colaboración en inteligencia artificial y economía digital y fortaleceremos la resiliencia económica de ambos países y de las cadenas de suministro estratégicas con participación de las cancillerías y de las secretarías o ministerios de economía de ambos países.
0: Acusa a Grecia Quirós, la presidenta municipal de Uruapan, a Morena de narcopartido. Uy, cuídese, Grecia, a ver si no le jalan las orejas en el INE, que no les diga así, que no son narcopartido, acuérdese, escuche usted. Con la delincuencia organizada, un narcopartido a final de cuentas. Revelan más de 5 denuncias por abusos y tortura en la academia militarizada donde falleció Dafne Zapata en Tamaulipas. Lo peor es que no era la primera vez que ocurría un abuso en escuelas militarizadas. Ahora quieren prohibir las escuelas militarizadas, pero insisto, no sabemos si esa va a ser la solución. Se lo he preguntado y usted pues nos ha dado la brújula. No parece que por allá vaya la cosa. De hecho, cito algunos de los ejemplos que ponía usted. Que prohíban también las escuelas maristas, que prohíban las escuelas católicas, que prohíban también las escuelas que llegan a tener un corte extranjero, porque pueden ser de intervención extranjera, ¿no? El colegio japonés, el liceo franco, el colegio alemán, el colegio Madrid, no sé, o sea, todo eso no se trata de prohibir, se trata de regular. Y ya sabían que en las academias militarizadas pasaban estas cosas, ya sabían que existían. Y no hicieron absolutamente nada, ni este gobierno ni los anteriores. Ahora, pues vino la tragedia. Le cuento que la presidenta del Poder Judicial en Tamaulipas, Tania Contreras, reveló que existen al menos otras 5 denuncias de menores de edad por abusos, tortura y otras agresiones en esta academia militarizada, Marina Doinitz, en Ciudad Madero, Tamaulipas. Había denuncias. Insisto, nadie hizo nada. Escuche.
10: Otras denuncias de otras personas, de otros jóvenes, menores también tal vez, pero que señalan a otros responsables. En este momento tenemos conocimiento de que existen más de 5 denuncias que están relacionadas con señalamientos de lo que acontecía o sucedía en esa institución. Este caso, bueno, pues nos muestra como Estado y como sociedad dónde tenemos que fijar nuestra atención, dónde tenemos que prevenir, dónde tenemos que como Estado atender a nuestros niñas, niños y adolescentes.
0: Ayer en este país mataron a 32 personas. Y en asuntos internacionales, el presidente Trump advirtió a Irán que se debe de

0: ciudad antes de una decapitación. Es muy difícil hacer lo que tenemos planeado, que aún está planeado. Veremos qué pasa. Pero es algo muy, muy difícil hacer. Creo que soy muy orgulloso del hecho de darles una oportunidad a las personas. Este es un gran paso. Tener un ataque así de grande contra un país, preferiría no tener que hacerlo. Y ya hemos pasado por muchos ataques grandes, pero eran de un tamaño normal. Con suerte entren en razón.
1: En Estados Unidos se reportan 2 muertes por el brote de ciclospora en lechugas. O sea, ay, perdóneme, espero que no esté desayunando. O sea, la diarrea explosiva. Eso, sí, así. Ay, que fue. ¿Por qué me salió tan bien? Pensé que no iba a salir y salió algo ahí. No, no, fue un efecto de sonido, pues. Yo casi no como lechuga, además. Bueno, pues ya van 2 muertes. 2 personas muertas en Michigan por el caso de la ciclospora. El Departamento de Salud informó que las víctimas tenían afecciones médicas previas complicadas por la enfermedad intestinal y deshidratación y evitará, pues de momento, dar más detalles. Ya van 2 muertos en Michigan por la diarrea explosiva.

es el cumple de Barack Obama. Quizá Barack Obama fue el último bastión de la democracia liberal global. Como que el último punto en el cual la gente decía, a lo mejor Fukuyama tiene razón con eso de que el fin de la historia, o quizá no, quizá sí, pero bueno, sí, ya como que todo está bien, ¿no? O sea, democracias liberales, todo chido. Y en algún momento, Lord Peña, donde mucha gente dice éramos felices y no lo sabíamos, yo no lo creo tampoco, creo que hubo muchas cosas muy malas con Peña, pero bueno, en algún momento Lord Peña, me acuerdo, el presidente Peña Nieto, estaba, si no me equivoco, en un encuentro en Washington o en una cumbre G20, tendría que checar bien el dato. Pero lejos del contexto de la reunión, recuerdo muy bien que estaba Peña Nieto y estaba Obama y había una especie de conversatorio. Y Peña Nieto pone en la mesa con Barack Obama que hay que cuidarse del populismo, habla del populismo Peña Nieto. No necesariamente era muy ducho con los terminajos y con los argumentos Peña Nieto, lo sabemos muy bien. Pero en ese momento Obama dice, no, el populismo es importante, ser popular, que te quiera la gente. No, bueno, se tragó las palabras, se tuvo que tragar ese sapo, don Barack Obama. Porque después Barack Obama, más o menos un año después, si no me equivoco, pierde contra Donald Trump en el 2016, cuando primeramente sube Donald Trump al poder y cuando viene este auge brutal del populismo. Ay, bueno, pues hoy es el cumpleaños del gran Barack Obama. ¿Qué pensará Obama de eso que él pensaba? Ya lo armamos, ¿no? Es el primer presidente negro, de aquí va la presidenta mujer, seguramente. Democracia liberal para todos, júntate con China, mira, China es bien buena onda, da que apoyarlos. Rusia, Putin, no, cuates, ya no va a haber estas dictaduras, no. Era otro mundo. Y no estoy criticando, creo que hizo muchas cosas maravillosas Obama, pero sí era otro mundo, totalmente diferente. Y no hace tanto. En fin, hoy cumple 65 años el presidente Obama. Y lo que estamos escuchando, si me escuchas a través de una app de radio o algo que tenga música, que permita escuchar la música, es la rola que se llama The One. The One es parte de la lista de Barack Obama para este año, porque usted sabe que entre muchas cosas que implementó Obama, entre muchas cosas que puso de moda, fue que los presidentes hicieran sus listas de Spotify o sus listas de música. Entonces, bueno, pues Barack Obama cada verano pone una lista de música y luego le copia, ¿no? Algunos medio chafones como Pedro Sánchez allá en España, que también le ha copiado. Barack Obama, pues tiene estas rolas y este es de Gabriel Jacoby. La rola, le repito, se llama The One. Son las 7:23, no me tardo nadita. Me llamo Luis Cárdenas y te lo digo todos los días con el corazón en la mano. Es un privilegio trabajar para ti. Esperemos estar a la altura. No me tardo nadita.

0: Las 7 con 24 minutos.
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20: De los que recibió dinero de los cárteles para el narcopartido y son los narcopolíticos que México detesta. 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
21: 7 de la mañana con 28 minutos. Ya regresamos aquí a MBS Noticias. Hablemos un poquito sobre el Canal 11. Luego de la recuperación de las instalaciones del 11, las autoridades reportaron daños materiales, afectaciones a infraestructura tecnológica y al acervo histórico de la televisora. Recordemos que el 11 estuvo tomado durante poco más de 2 meses por un grupo de muchachos del Instituto Politécnico Nacional. El 11 pertenece al Politécnico, bueno, es parte del Politécnico, que bueno, pues estaban exigiendo, entre otras cosas, un aumento al presupuesto de sus facultades para finalidades de estudios. Hubo muchos cuestionamientos también en torno a lo que había detrás de estas manifestaciones en el Canal 11. Hoy el 11, bueno, pues ya ha sido recuperado por sus trabajadores, pero hay algo que está generando mucha preocupación y es el daño, particularmente, déjeme decirle, al acervo histórico del 11, que es una maravilla, es una joya en la historia de este país. Tengo en la línea a la directora del 11, que es Renata Turrent. Renata, te mando un abrazo. Gracias por regalarme estos minutos. ¿Cómo estás?
0: Hola, querido Luis. Un gusto estar contigo y tu auditorio. Muy buenos días.
21: Oye, cuéntanos un poco. ¿Se dañó parte del acervo? No me digas que el diván de Valentina, por favor. ¿Está bien?
0: Bueno, desgraciadamente sí encontramos muchos daños, querido Luis, querida audiencia. El día del domingo, los trabajadores, aproximadamente 120 de los 1,000 trabajadores, es un área muy grande que elaboramos en el Canal 11.
21: Dame un segundo, perdóname, Renata, tenemos un problema con la comunicación y el enlace a Renata Turrent, la directora del Canal 11, a ver si podemos recuperar rápidamente la comunicación. Por ahí se estaba cortando la señal. Es un tema importante, va a haber investigaciones, la Fiscalía General de la República, entiendo, tendrá que tomar cartas en el asunto por tratarse, pues a final de cuentas, de una televisora nacional. Entiendo que podría ser la FGR, pero ahorita le quiero preguntar esto a Renata, o si es la Fiscalía Capitalina. Y bueno, más allá de la investigación que se dé, pues sí habría que deslindar responsabilidades. Puede haber daños materiales, probablemente a consola, probablemente temas de aire acondicionado. Mantener una videoteca es complicado. Se tiene que tener un enfriamiento. Las cintas en particular son muy delicadas en cuanto a cuestiones de luz, incluso de ambiente, de polvo. Y híjole, que haya habido un daño sí sería sumamente lamentable. Perdóname, Renata, se cortó por un momento la llamada. Creo que ya me escuchas mejor.
0: Sí, te escucho. Ay, perfecto, querido también. Luis. Una disculpa, que de hecho creo que era mi celular. Sí, pues como bien decías, las condiciones para mantener una videoteca son muy específicas. El personal de videoteca de Canal 11 lleva trabajando 25, 30 años en el canal. Están capacitados por distintas organizaciones internacionales para mantener el acervo en las mejores condiciones, como tú ya bien mencionabas, de luz, debe estar oscuro, de humedad. Encontramos 70% de humedad, que es muy por encima del umbral máximo de humedad que debe tener, y de temperatura, el aire acondicionado, de hecho todo el sistema eléctrico durante la toma, como lo informamos en un comunicado durante estos 2 meses, tuvo un corte anómalo que, bueno, ya se está investigando por la Fiscalía General de la República. Entonces, cuando entramos nosotros al canal, fuimos 120 trabajadores que decidimos organizarnos y entrar de manera pacífica. Había una estudiante adentro, una joven adentro, y después se acercaron 5 más, en total eran 6 nada más, que además esos eran los 6 que permanecían tomando el canal, en nuestro punto de vista y de manera respetuosa. 6, solamente nos parecía injusto.
21: Qué cosa, sí, pues sí. 6 afectando, decir, ¿a cuántos trabajadores? Perdón, Renata.
0: Somos 1,000 trabajadores. Uf, en el uh-huh, canal, y ya. Pues es la emisora más antigua pública, la emisora pública más antigua de América Latina, no solamente de México. Uh-huh. Y nosotros hicimos pública esta preocupación. Fueron más de 40 medios públicos federales, locales e internacionales que firmamos una carta pidiendo el acceso para hacer mantenimiento de esta biblioteca histórica. Se nos negó. Uh-huh. Privilegiamos el diálogo durante estos 2 meses por todas las vías posibles. La vía pública, es decir, los comunicados, por las vías correspondientes de negociación, las mesas, etcétera, y recibimos constantes negativas. Por eso es que decidimos realizar la entrada pacífica. Uh-huh. Y ya una vez adentro llamamos a la Fiscalía General de la República, porque así lo indica la ley. La fiscalía llegó con un equipo técnico muy profesional que hizo un recorrido por todo el canal.
21: La fiscalía, todas las pruebas. Perdón que te interrumpa, Renata, es la Fiscalía General de la República, ¿verdad? La FGR, correcto, la que estaría investigando. Entiendo que por tratarse de una estación nacional de telecomunicaciones le toca a esta fiscalía y no a la capitalina.
0: Es correcto, okay. Lo protege la FGR, porque sí. Exactamente, es federal. Porque es federal. Y ya una vez terminada el recorrido y la recabación de pruebas por parte de la fiscalía para que ellos hagan sus propias investigaciones, nosotros ingresamos al canal, a las instalaciones ya muy en la madrugada de lunes y ayer, entre la madrugada de lunes y ayer ya más en la mañana, y pues sí encontramos muchos daños en general, mucho deterioro, por supuesto. Pero particularmente lo que más nos preocupa, porque son bienes y son daños irreversibles, son bienes de todos y todas las mexicanas, no es mío, no es ni siquiera de los trabajadores, es de nuestros hijos, debe ser de nuestros nietos. Y pues encontramos el material tirado. Yo en mis redes sociales, ustedes lo pueden ver, hay un video que realizamos para mostrar todo lo que se muestra en ese video es intacto, nosotros no habíamos tocado nada, solo había entrado la fiscalía previamente. Y pues hay material roto, material tirado, todavía no podemos saber qué tipo de material se dañó, porque tenemos que hacer un inventario, porque está todo revuelto, ¿no? Nosotros obviamente tenemos todo ordenado, pero está todo revuelto, y me dice mi equipo que tomará aproximadamente unas 3 semanas poder ya ver exactamente qué material particularmente, si el diván de Valentina, Cristina Pacheco, que está protegido por la UNESCO, es patrimonio de México.
21: ¿No sabía eso, Renata, en serio?
0: Sí, conversando, bueno, hay dos pruebas, ¿no? Conversando, diciendo, Pacheco, y aquí nos tocó vivir, mira, está protegido como un programa documental Patrimonio de México por la UNESCO. Pues nos preocupa muchísimo, entonces yo estaré reportando, si para ti, para tu querido auditorio es de interés, yo con muchísimo gusto les reportaré en un par de semanas que tengamos mayor información.
21: Claro.
0: Pero pues sí estamos muy muy tristes, el equipo en general estamos tristes por el tema de la biblioteca y del deterioro del resto de las instalaciones, de los daños causados, pero también con mucha energía, es un equipo de verdad de gente que tiene un amor por la institución, así como le tiene el país, y estamos trabajando día y noche para solucionarlo.
21: Dime algo, Renata, platico con Renata Turrán, con la directora del Canal 11. Dicen que cada crisis también puede llegar a convertirse en una oportunidad. Pienso en el tema del acervo histórico y bueno, pues hay momentos ya también quizá de empezar a digitalizar, de empezar a guardarlo de alguna otra manera, pero el 11 mismo creo que puede tener en algún momento algún cambio, algún giro, alguna búsqueda en cuanto a las nuevas producciones, en cuanto al momento que estamos viviendo en una crisis de medios de comunicación tradicionales, digamos, frente a la competencia digital. Y el 11 se ha distinguido durante mucho tiempo, más allá de políticas, más allá de ideologías, por grandes producciones. O sea, yo te dije el diván de Valentina, yo lo recuerdo muy bien, o sea, lo tengo muy guardado en mi corazón, pero Bisbirige, me estaban diciendo aquí en la producción, en algún momento los programas periodísticos como Primer Plano, que eran fortísimos, o a la Cachicachiporra, no sé, hay muchas cosas que podrían hacerse en el 11. ¿Qué viene en la nueva etapa?
0: Ay, como bien dices, así como en la vida profesional y en la vida en general, las crisis deben de buscar convertirse en algo positivo. Y nosotros, desde que una servidora entré al canal, de hecho, desde que Carlos Brito estaba dirigiendo el canal, se ha invertido mucho personal, mucha creatividad en poder también ingresar al mundo digital. A partir del 1 de octubre que yo tuve el canal, todos los programas, salvo los que tenemos derechos compartidos, todo se transmite por todas las redes sociales, y actualmente estamos trabajando ya en series originales para TikTok de historia, en particular de historia de México. Entonces estamos, esa se va a llamar Historias Épicas, y son aquellas historias pequeñas que acompañan las grandes historias de México, va a ser exclusiva para TikTok. Tenemos muchos proyectos hacia adelante que hemos estado trabajando desde el año pasado. Y lo de la digitalización que comentas, nosotros sí tenemos mucho del material de biblioteca digitalizado, un gran porcentaje, el equipo lo ha hecho desde hace varios años ya, Entonces sí, afortunadamente lo tenemos. Ya cotejaremos qué de lo digitalizado se dañó y cuál no. Pero por supuesto que el propio material pues duele, pesa, ¿no?
21: Porque sí, cómo no. Sí, por supuesto. Ay, se cortó la comunicación con Renata Torrent. Una disculpa aquí al auditorio, creo que hay un problema ahí con su celular. Ay, ya nada más ahí para poderla enlazar de nueva cuenta. Está a punto de entrar. No, bueno, no hay problema. ¿Usted vio el 11? ¿Alguna que destaque algo que le haya gustado muchísimo en el canal 11? Yo me acuerdo mucho, obviamente aquí nos tocó vivir la producción quizá más importante del canal, pues es patrimonio de la UNESCO. Yo creo que se le acabó la batería a Renata Torrent. Chin, qué mala onda. A ver si lo intentamos de nuevo y si no, a ver si más tarde lo podemos recuperar la llamada. Sí, parece que le cortó la comunicación. Teníamos problema con el celular de Renata. Ahí está, ya. Renata, ¿me escuchas?
0: Dame, Luis.
21: Perdóname, no te preocupes.
0: Problemas técnicos.
21: Sí, no, es parte de todo, de todo este visvirige. Oye, me decías entonces, van a crear una serie en TikTok, de historia de México, y bueno, pues están apostando también a estas nuevas producciones. ¿Cuáles son los grandes retos? Y déjame preguntártelo también así abiertamente, las necesidades que se podrían tener hoy en el Canal 11. ¿Cuál sería una especie hasta de carta Santa Claus, si quieres verlo así?
0: Sí, bueno, de entrada me gustaría ser muy prudente en la revisión. Nosotros esta semana, de hecho, todavía no vamos a regresar las producciones por completo al canal. Está todo el equipo administrativo, jurídico, porque sí necesitamos hacer un buen diagnóstico e inspección de lo sucedido para ver a cuánto ascienden los daños y después poder iniciar una reparación. La verdad es que tengo un equipo maravilloso, que ustedes, el equipo tuyo de producción, sabe lo que es hacer un programa en vivo fuera de un foro en condiciones adversas. La verdad, tuvimos mucha suerte que los medios públicos locales particularmente nos prestaron sus espacios y a partir de ahí logramos sacarlo. Entonces, como tú ya decías, las crisis nos enseñaron a hacer las cosas de manera muy eficientes por fuera, y creemos que ahora, recuperando las instalaciones, vamos a poder hacer más con menos. Entonces, en ese sentido, pues vamos a seguir trabajando, pero ahora con los aprendizajes de todo lo que se puede hacer con material digital durante la contingencia. Literalmente sacamos algunos programas hasta con celular y nos dimos cuenta que para digital, como ya platicábamos ahorita, hay muchas cosas que se pueden hacer de manera muy creativa. Pero lo que más nos interesa será poder trabajar con, por supuesto, con las instancias correspondientes mexicanas, pero también con organismos internacionales, para ver de qué manera podemos mejorar, salvaguardar y utilizar, mostrar, que eso ya lo veníamos haciendo mucho. Tenemos, de hecho, se estrena el 17 de agosto una serie que se llama Confidencial, Secretos de Estado, con aquellos secretos de Estado que ya están abiertos al público, y precisamente pues lo hicimos con material de biblioteca. Entonces, pues vamos a seguir trabajando para mostrar todo este acervo histórico al público, y ya una vez que estén el diagnóstico un poquito más claro, pues poder acercarnos a las instancias correspondientes para pedir la carta a Santa Claus.
21: Oye, estará increíble. Vienen entonces pronto las producciones de nueva cuenta ya ahí a las instalaciones. Hay que reconocerlo. Felicidades por el gran trabajo que se hizo fuera de las instalaciones para poder pues seguir transmitiendo y a final de cuentas seguir haciendo el trabajo para el cual pues estamos obligados quienes amamos esto, quienes lo hacemos con todo el corazón. Cierro preguntándote, porque pues, también es una especie de pregunta obligada hoy que está el debate. Es para medios privados, es para medios públicos también. ¿Tienes algún punto, algo que decir o compartir con este debate hoy que hay en torno a los lineamientos de audiencias, derecho a las audiencias para radio y televisión? El 11 ha tenido pues figuras así desde hace ya mucho tiempo. Creo que ha sido también un ejemplo del cual uno podría tomar pues ciertas características. Han tenido de todo, han tenido ideologías de todo, han tenido debates de todo, pero hoy, frente a esto que se está dando en el país, ¿tienes algún punto que compartir, Renata?
0: Sí, claro que sí. Mira, nosotros como medios públicos estamos obligados a tener ya un defensor de las audiencias. De hecho, el defensor de las audiencias del Canal 11 ya lleva muchos años. Él hace décadas estuvo a cargo del Auditorio Nacional, ha estado siempre en medios públicos. Es un hombre muy reconocido por cualquier tipo de ideología.
21: otra vez se nos cortó la, la comunicación con Renata Torrent. A ver si podemos recuperarla. Mientras le estoy preguntando, ¿usted veía el 11 o ha visto el 11 o tiene alguna serie que lo marcó en el 11? Es que la verdad sí, se hace, hace unas producciones increíbles. Soy tu fan, me dicen aquí. Por Soy tu fan, mucha gente se vino inclusive a vivir a México. Bueno, o sea, no, no digo así muchísima gente, pero hay gente de provincia o de fuera de la República Mexicana que de pronto veía Soy tu fan y dice, oye, está bien padre allá México, ¿cómo es? Pues, era una serie maravillosa. Soy tu fan, sí, yo también. Ah, XY, esa casi no la vi, pero mira, sí, ahí está. XY, creo que ya la recuperamos. Sí, perdóname, la Renata, verdad, de nuevo.
0: Discúlpame. No sé si es acá, pero una disculpa al auditorio.
21: Los duendes están sueltos. Decía,
0: nuestro defensor de las audiencias, Gerardo Estrada, lleva muchos años, es un hombre muy reconocido por todos los medios públicos y privados. Y él, yo pienso que la nobleza de un defensor o defensora de las audiencias es precisamente que cualquier persona nos puede llamar a decir, no, yo no estoy de acuerdo con esta opinión que salió, quisiera escuchar yo el otro lado. Y nosotros estamos obligados como medios públicos a que el defensor de las audiencias decida si es justa la petición, si se necesita más pluralidad, etcétera. Y creo que protege a las audiencias, a nosotros nos ayuda muchísimo para que no se cometa algún error por...
21: Chin. Otra vez. Bueno, algo ahí pasó. A ver si la más si la recuperamos y le agradecemos mucho a Renata Torrent, a la directora del 11. Si no, bueno, pues no pasa nada. A ver, estamos intentando recuperarlo y tengo mi WhatsApp lleno de comentarios 5640-05-125. ¿Qué le pasa a tu teléfono? Ya páguenlo, ya está pagado, hombre. Ay, qué carácter. 5640-05-125. WhatsApp abierto para todo nuestro auditorio. No, parece que ya no está. Le agradecemos mucho a Renata Torrent. De cualquier manera, entró por ahí algún problema en la comunicación, pero bueno, pues estábamos cerrando justamente con eso. Ya lo más relevante y lo más esencial, ya no lo había dicho aquí en MBS. WhatsApp 5640-05-125. Voy de nuevo. 5640-05-125. Abierto absolutamente para todo el auditorio.

Cerraba yo para entrar a este otro tema de la libertad de expresión con el ejemplo del 11. El 11 ha tenido un defensor de audiencias desde hace muchísimos años. Y el 11, que es un medio público, ha sido en algunos momentos más, en otros momentos menos, relativamente imparcial. Relativamente imparcial, insisto. Ha tenido momentos de gloria y ha tenido momentos un poquito de menos gloria. Dejémoslo así. El tema de los medios privados es diferente. Un medio privado puede tener muchísimos otros intereses. De pronto le pueden decir a usted, oye, ya no debes de transmitir cumbias. ¿Por qué? Pues mi derecho es transmitir cumbias, ¿no? Yo quiero transmitir cumbias. No, tienes que transmitir pura música clásica. ¿Por qué? Ahí ya van cambiando las cosas. Y cuando es de música, se prende la gente, con toda razón. Pero cuando es de política y de ideologías, el tema de un censor por las audiencias puede llegar a ser una verdadera guadaña informativa. Puede coartar la libertad de expresión y puede inhibir a generar crítica por miedo a multas, por ejemplo. Algo que los expertos llaman chilling effect. O sea, el efecto de relájate, relaja la vena, no la armes de jamón. Lo peor es que hay quien piensa que tiene autoridad moral para poder poner esto sobre la mesa. Y hoy hay muchos políticos en la Cuarta Transformación que de lo que adolecen, de lo que carecen, es justamente de esa autoridad moral. Una de ellas es Rocío Nale, gobernadora en Veracruz. Rocío Nale, en un Veracruz en donde han matado periodistas, la última, Roxana Guzmán, por la cual fueron a su casa sicarios que eran policías. La sacaron armados hasta los dientes, apuntándole a sus hijos. Eso pasó en Veracruz hace nada. En ese Veracruz en donde Rocío Nale minimizó la muerte de una señora que manejaba un taxi, ¿usted lo recuerda? La mataron los sicarios en Veracruz. Manejaba un taxi, no pudo pagar un derecho de piso de unos 500 pesos a la semana y por eso la mataron de una manera indecible. ¿Qué dijo Rocío Nale? Se murió de un paro cardíaco la señora. ¿Se acuerda? Rocío Nale, la que ha amenazado un día sí y al otro también. La que presiona, la que dice que hay campañas en su contra, la que se victimiza, la que en muchas ocasiones miente. Rocío Nale, la gobernadora de Veracruz, es uno de esos personajes, una de esas efigies, uno de esos símbolos de la aspiración totalitarista que no tiene un ápice de autoridad moral como para decir: hay que poner en orden a los medios. Pero ya lo dijo. Y ella es una de las que más felices va a estar. Cuando uno no puede decir cosas como estas, ¿no? No, hay que poner en órdenes a los medios. Hay que ponerlos en orden, en cintura. Habla de la creación de un censo de periodistas. Podría ser una buena opción. Sí. Sobre todo en un estado en donde están desapareciendo tantos, ¿verdad? También podría ser una herramienta para que después Rocío Nale utilice el censo para que solamente tenga en el censo a los periodistas que son afines a ella. Y fuera de eso, no son periodistas, son manipuladores de la derecha internacional o alguna otra cosa por el estilo. Me parece muy deleznable lo que está sucediendo y muy preocupante. Y me parece que figuras como esta son justamente las que menos deberían de opinar en estos momentos sobre estos temas. Habla una gobernadora de un estado en el cual descuartizan gente, de un estado en el cual matan periodistas, de un estado en el cual hay amenaza sistemática a la libertad de expresión. Habla una gobernadora así, que tiene la piel sensible ante cualquier crítica. Y dice, sí, es hora de meter en orden a los medios de comunicación. ¿Y por qué no mete en orden primero a su estado?
¿Por qué no regula primero lo que está sucediendo en todo el desastre alrededor de Veracruz? Ya que estamos en esas. 7:51.

0: Luis. Pero hablando de políticos sin autoridad moral, no solamente hay en Morena, hay en todos los partidos. Coincido totalmente contigo. Imagínate a Alito Moreno con todo lo que le conoces. Imagínate a los del PAN con su doble discurso moral. Totalmente de acuerdo. Totalmente de acuerdo. Hay de todos. O sea, en todos lados. No haces ni uno. Tienes toda la razón. Luis, creo que es lamentable todo. El gobierno, el narco, la prensa. Molesta porque no le dan su tajada también. Habla de eso. También hay periodistas corruptos, es cierto. También hay periodistas corruptos. Sí, eso también es cierto, ¿eh? Oye, el Canal 11 fue el mejor canal que teníamos, pero llegaron en la 4T y la verdad bajó muy gacho la calidad. Programas como Cristina Pacheco, que en paz descanse. ¿Cuántos vimos Cristina Pacheco? Y soñamos con hacer algo como ella. Y además era el periodismo más... No digo sencillo porque fuera fácil hacerlo, al contrario, es muy complicado lo que hace Cristina Pacheco, solo lo podía hacer Cristina Pacheco, pero es el periodismo de salir a la calle, de ir, de preguntar, de amar tu entorno, de difundir tu entorno. Dicen aquí, a mí me encantaba del 11 las cápsulas de Rodrigo Hidalgo, los programas de Ángeles González Gamio, por mencionar algunos. Eres el mejor, Luis, felicidades, soy Fabián, un abrazo, Fabián, gracias. Ay, mis favoritas series de adulto del 11, Crónicas y Relatos de México, Aquí nos tocó vivir, Soy tu fan, y de niño me encantaba Pingu. Ay, Pingu, sí es cierto. Ernest el vampiro, ¿los cuentos de quién? Ah, los cuentos de la calle Broca, ese ya casi no lo vi. En el 11 empezó 31 minutos, bueno, a difundirse aquí en México 31 minutos, porque es chileno, ¿no? Los Moomins, esos sí están saliendo aquí, los Moomin, Babar, ah, Babar sí me acuerdo, Bisbirige sí, Doug, ay, Doug era muy bueno, sí, cómo no. El mundo de Beckman, cómo no, el gran mundo de Beckman. Nos dicen aquí, yo soy niña de Bisbirige, yo soy niña Bisbirige, y sí, mira, Sambu Mafu, era muy bueno. El canal 11, qué pena me da. Ahí me hice yo cinéfilo con los ciclos de cine. Eran programas estupendos. El Diván de Valentina. A mí también me gustaba el Diván de Valentina. Nos dicen aquí en el WhatsApp 5640-05-125. Hola Luis, sobre la UNAM, ¿qué va a pasar con la empresa que puso el programa que pagó muchísimo dinero? ¿Va a ser demandada? ¿Se pedirá el reembolso? ¿Qué crees? Léete hoy a Claudio Ochoa en el diario El Universal. Y Claudio Ochoa publica hoy una columnazaza que va a generar ahí escozor en la empresa Terraplio, ¿no? ¿Cómo se llama? A ver, déjame nada más aquí la checo. Si me pueden pasar ahí el nombre de la empresa, porque Terraplio, ¿no? Se me fue el nombre. Ahorita te digo cómo se llama. Aquí la tengo ya. Se llama la empresa. Ahorita te doy el nombre, perdóname, Terratrium, se me fue. De estas cosas que de repente se borra ahí el cassette por andar viendo tanto TikTok. Bueno, esta empresa cobró más o menos unos 100 millones de pesos a la UNAM por hacer el examen. Resulta ser que era Extrema Territorium. ¿Cuál Terratrium? Yo ando ahí, creo que es Terratrium. Territorium, bueno, pero algo, era un latinajo. Territorium se llama la mentada empresa. La empresa cobró un barotote, cerca de 100 millones de pesos a la UNAM por varios servicios, entre ellos el examen, que fue una pifia. Lo peor es que ya tenía antecedentes de que era una pifia y aún así lo contrataron. Y de acuerdo a lo que publica hoy Claudio Ochoa en El Universal, podemos ver cómo pues hubo ahí una cuestión de cochupos y contrataron una empresa que podía vulnerar cualquiera con mínimos conocimientos de programación. No te estoy diciendo que el gran hacker, cualquier cuate que le supiera un poquito programación podía darle en la torre a la empresa esta que hizo el examen en la UNAM. Ahorita platicamos más del tema. Gracias por el mensaje. Félix el Gato y Zafiro y Acero también eran muy buenos. Ah, cuenta con Sofía, era padrísimo. Nos dicen aquí en el WhatsApp 5640-05125. Hola Luis, Cristina Pacheco fue de lo peor del periodismo, la verdad. A Luis solo le gusta leer lo que le gusta. El 11 tenía intereses privados. El canal no ha cambiado mucho, me dicen aquí. Al contrario, ¿por qué no hablas de Operación Mamut también? Ok, hemos hablado del tema de Operación Mamut en varias ocasiones, pero sí, lo tocaremos con mucho gusto, ¿cómo no? Hola Luis, ¿sabes qué pasó con... no sé qué pasó ahí, pero bueno, preguntan de algunos periodistas que no están al aire en este momento. Están de vacaciones. En el caso particular de algunos que me están preguntando ahorita, están de vacaciones. Eso es lo que pasó. Están de vacaciones. Luis, me encanta cómo presentas las noticias. Te escuchamos en Nogales, Sonora. Te mando un abrazo hasta Nogales, Sonora. Excelente el Noti. Pues así en todos los partidos. Hay corrupción, pero más en Morena. Creo que sí, ya se pasaron de la raya. Oye, nadie está hablando de lo que pasa en el aeropuerto. Soy conductor de Uber y te quiero platicar el negocio redondo de la Guardia Nacional. Te quitan el auto, te multan con 60,000 pesos por promedio. Son más de 100 autos por semana. Hagan algo. Hola Luis, primera vez que te escribo. Llevo años escuchándote. Traigo el siguiente tema. Quiero comentarte que ahorita con el comité de la UNAM pasa algo parecido con los exámenes de plazas de la CENTE, los cuales los prospectos hacen IA para los exámenes y obtienen plazas. Digo, la verdad es que te digo, no me extraña nada de la CENTE. Luis, vikingos, los domingos por la noche, buen programa también. Saluda a Everardo, acá en Ciudad Madero, Tamaulipas. Un abrazo hasta Tamaulipas. El programa de las aventuras de una mosca, ese sí me acuerdo.
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0: Las 8 en punto.
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1: Las 8 con un minuto.
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4: La cuarta versión de este evento, donde los equipos mexicanos, pues generalmente no han tenido buenas actuaciones, como que no les interesa mucho. La verdad es un torneo flojo, un torneo de corcholata. Pero bueno, este es lo que tiene el fútbol mexicano en el plano internacional. El ganador tendrá un boleto directo a la Liga de Campeones de la CONCACAF. Eso es el gran premio que reparte esta League's Cup. Vamos a ver si los equipos mexicanos pueden terminar estableciendo condiciones en el evento. Tenemos partidos para hoy, para comenzar hoy esta League's Cup. Los primeros juegos, el Columbus se enfrenta al conjunto del Atlas. Cincinnati se mide al conjunto del Pachuca. Cincinnati contra Pachuca. Charlotte enfrenta a los Pumas de la Universidad. Minnesota a los Bravos de Ciudad Juárez. Tigres al Salt Lake City. Vancouver al conjunto del Atlante. Los partidos para hoy dentro del inicio de esta League's Cup, que insisto, es un premio de, vamos a llamarle, de consolación. 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Bueno, continúan las repercusiones a nivel internacional por el tema de Gianni Infantino y la FIFA. Ya algunas federaciones oficialmente le han retirado su apoyo. El proceso de elecciones de FIFA será hasta marzo del 2027, pero como van las cosas, parece que el suizo podría perder incluso antes la posición más importante en el fútbol profesional o en el fútbol asociado. La FA y Gales retiran el respaldo Infantino. La UEFA advierte a la FIFA con acciones legales por el plan de FIFA Forward Enterprise, por el plan de la FIFA de tratar de vender en este caso el campeonato mundial de fútbol. Y bueno, de alguna u otra manera hay un escándalo en Estados Unidos, porque se dice en medios periodísticos que Infantino habría pedido una audiencia con Donald Trump o con Rubio, el secretario de Estado, para poder o tratar de que ellos le ayuden a enderezar el tema y a que no pierda su trabajo. Obviamente hay una relación muy directa en lo que ofrecía Infantino con el tema de los fondos de inversión que iban a apoderarse de eventos como el Campeonato Mundial de Fútbol, donde está metida la familia Trump, la familia Kushner. Hay un gran conflicto de intereses. Al final del día, me parece a mí que los problemas de Infantino comenzaron en la Casa Blanca y van a terminar ahí mismo, en la Casa Blanca. Un tema realmente muy complicado. Osmar Olvera, el mejor deportista mexicano del momento, regresó de Santo Domingo en la República Dominicana con 3 medallas de oro, así que comenzó perfecto como se esperaba, porque no tiene rival, porque está en otro nivel. Empezó perfecto su ciclo olímpico rumbo a Los Ángeles 2028, donde será uno de los grandes, grandes favoritos. Bocinha, ¿se acuerda del portero de Cabo Verde en el Mundial, que fue toda una revelación, que ganó muchos adeptos, que llegó al Mundial sin un contrato fijo, 39 años, fue firmado por el Colo Colo chileno, el popular equipo de Chile. Ayer lo recibieron como si fuese un héroe. Y en el fútbol internacional, Pochettino, el técnico argentino, fue renovado por Estados Unidos hasta el año 2030. Por momentos Estados Unidos jugó bien al fútbol, parecía esperanzar de alguna manera al conjunto local. A final de cuentas, pues terminó eliminado en la misma fase, en los octavos de final, donde no pudo pasar en una muy vergonzosa actuación que lo dejó eliminado. Bueno, en la Federación Mexicana de Fútbol revela históricos resultados de la selección mexicana durante el Mundial 2026. Sí, maravilloso, los números son increíbles, el número de triunfos, pero lo que no hay que perder de vista es que se desperdició una oportunidad histórica de trascender en México, con todas las ventajas que ello implicaba, y en uno de los grupos más flojos de la competencia. No perdamos el sentido de las cosas, ni tampoco nos dejemos engañar. Los récords en las sedes de México, los récords de audiencia, la euforia, todo eso maravilloso en el Mundial, pero México llegó hasta donde siempre llega, y en este caso tenía la ventaja de jugar en casa. Lo que tenemos en deportes, gracias, muchas gracias, los esperamos con todo el equipo a las 3 de la tarde, MBS Deportes, gracias.
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1: Las 8 con 8 minutos.
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12: Primeras planas. El Universal.
13: Pemex pierde 101 millones de pesos diarios por el robo de crudo y gasolina. Pemex reportó un daño de 9.180 millones de pesos entre abril y junio debido al robo de crudo, gasolinas, diésel y turbocina de sus ductos y pipas. Se trata del peor resultado de los últimos 8 años y la cifra equivalente a perder 101 millones de pesos diarios, un aumento de 20% frente al mismo periodo de 2025. También se perjudica al erario, indican analistas.
12: Milenio.
13: Guanajuato descarta ajustes y defiende prepas militarizadas. Mari Delgado amaga con clausura a 25 academias si no cambian su plan de estudios. En la de Madero, Tamaulipas, dan a conocer que hay 5 nuevas denuncias contra más implicados en abusos.
14: Reforma.
13: Cae ingreso fiscal por petróleo y gas. Critican experto pérdidas por viraje a refinación. Pasa de 11 a 5% tras construcción de la refinería de Dos Bocas.
14: El financiero.
13: Mejoran analistas previsiones sobre crecimiento e inflación en 2026. Expertos anticipan nivel de precios dentro del rango de Banxico y advierten riesgos asociados a la gobernanza.
14: El economista.
13: Remesas sumaron 5.472 millones de dólares en junio, tercer mejor registro en el 2026. El acumulado en los primeros 6 meses del año es de 30.759 millones de dólares, 3.1% más comparado con el mismo periodo del año previo.

0: ahorita le cuento un poco lo que está pasando en el México roto de todos los días. ¿Se acuerda que le informábamos la semana pasada que se incendiaron poco más de 40 camiones de PepsiCo en Tamaulipas? Pues parece que sí fue provocado, oiga. Parece que sí fue provocado y la información viene desde la Fiscalía de Tamaulipas. Le tengo detalles de esto que está trascendiendo en estos momentos. Parece, le repito, que el incendio allá en Tamaulipas pues fue provocado, es decir, que fue del crimen organizado que mandó pues camiones de una empresa internacional como es PepsiCo. El México roto de todos los días. ¿Qué le digo? 8:13. 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Y síguenos también en Luis Cárdenas MX. Esa es mi red social. Ahí estoy en todos lados. En Instagram, en Facebook, en TikTok. X, Twitter. Se me borró el cassette. ¿Qué otras redes? Que ya cada rato inventan una. Estamos en Threads también, pero creo que ahí tenemos como 3 seguidores. Creo que nadie usa Threads. Al final fue un berrinche que hizo Mark Zuckerberg contra Elon Musk cuando Twitter. Pero bueno, estamos en todos lados. Tú busca Luis Cárdenas MX y ahí me encuentras siempre. Y nuestro WhatsApp 5640-05-125, 5640-05-125, 813. Ayer platiqué con los chavos de la UNAM. Con varios chavos de la Universidad Nacional Autónoma de México, con uno que sí pasó, pero que dice, yo no quiero volver a hacer el examen, y no quiero volver a hacer el examen porque ya pasé y porque es mi derecho, y porque pues además siento que la institución fue la que la regó, ¿por qué no se dieron cuenta de esto? ¿Por qué no antes de darnos los resultados, o inclusive cuando los dieron, no dijeron, oye, ¿sabes qué? Vamos a hacer un examen de control, ¿por qué no suspendieron? En fin, eso nos lo decían algunos muchachos aquí ayer en MBS, y otros muchachos, a lo largo de los últimos días, nos han dicho, oye, yo no pasé, pero lo quiero volver a hacer, etcétera. He platicado que como con 5 chavos, ¿no? En los últimos días. Y algo con lo que yo me quedo de estos 5 chavos con los que hemos platicado, 5 muchachos, 5 muchachas y muchachos, es que lejos de esto de la generación de cristal y del déficit de atención y de la estigmatización por jóvenes, son chavos que están muy centrados y que saben que no está fácil lo que viene. En el marco de toda esta conversación, y por lo que usted me escribía en el 5640-05-125, quise darle lata a Gonzalo Licona. Gonzalo es un tipo al que yo admiro muchísimo, porque Gonzalo se dedica, entre muchas otras cosas, a estudiar los problemas de la pobreza y de la movilidad social. Cuando Gonzalo era joven y estudiaba en la universidad, muy parecido un poco a mí, aunque yo soy un poquito más joven, pero pues tenías esta idea de que ibas a la universidad, tenías tu título de contador, de abogado, de doctor, de ingeniero, y casi que ipso facto en automático ibas a tener una mejor calidad de vida. Es decir, ibas a tener un ascenso en tu movilidad social. Veía algunas de las publicaciones de Gonzalo y bueno, pues justamente algo que pone en la mesa, que es un debate que a mucha gente le cuesta en México y en el mundo, es que la universidad ya no garantiza necesariamente una escala, una movilidad social. Gonzalo Hernández Licona, te mando un gran abrazo. Gracias por dejarme robarte unos minutos y dejarnos aprender de ti. ¿Cómo estás, Gonzalo? Buen día.
1: Mi querido Luis, qué gusto saludarte. Siempre es un gustazo platicar contigo y con tu audiencia, mano.
0: ¿Cómo que ya voy a la universidad, me graduó de abogado y ya no puedo tener una escala social, ya no puedo ascender automáticamente?
1: A ver, aquí hay varias cosas desde mi punto de vista. Una, efectivamente, es que no hemos... La educación sigue siendo súper importante, la educación sigue siendo una escalera de movilidad social y, por supuesto, hay que promover que los estudiantes estudien, digamos, ¿no? Pero cuando tú tienes, por ejemplo, un entorno, un país en este momento en donde se crece muy poco, donde hay pocas oportunidades de empleo formal, ¿no? Entonces ya el rendimiento de esa educación ya empieza a ser mucho más complicado, ¿no? Porque tú sales con toda la ilusión de con tu título y resulta que no hay trabajos. Porque no generamos oportunidades, porque no generamos opciones de empleo de empleo digno, de empleo bueno, de empleo de calidad. Entonces esto es muy frustrante, ¿no? Pero hay otra cosa que también está sucediendo al mismo tiempo, y es que estamos generando, desde mi punto de vista, por este afán de que todo mundo, que la educación sea la única escalera, la educación superior, sea la única escalera de ascenso social, estamos generando un conjunto de instituciones de educación superior que no son de la mejor calidad, tanto públicas como privadas, O sea, ante la presión de híjole, todo mundo necesitamos pasar por la universidad, estamos generando universidades o instituciones que no dan la calidad para tener eventualmente un buen trabajo. Entonces, nos están pasando las dos cosas. No tenemos chamba y estamos pasando por en muchas ocasiones por una universidad que no tiene calidad.
0: Por el cuento, porque al final hoy se convierte en ese cuento de la escalera de ascenso social con la universidad. Y eso es una realidad. Tú sales, hacíamos un ejercicio por el cual mucha gente, de hecho, pues nos criticó a otros y nos decían, oye, qué interesante lo que pusieron en la mesa. Voy a decir una cosa horrible, Gonzalo, pero sé que tú eres muy tolerante y permites este tipo de ejemplos. Los cuates que se dedicaron a robar el examen cobraban, de acuerdo a la publicación de la investigación del Universal, hasta 25 mil pesos. Hicimos así una cuenta rápida, ¿no? Ponle que hayan sido unos 20. O sea, se llevaron medio millón de pesos. Y luego hacíamos el ejercicio del promedio de sueldo de un recién egresado, por ejemplo, en derecho o, por ejemplo, en contabilidad.

0: pagarle a estos gandallas. Y estos gandallas, pues en 2-3 días lograron obtener esa cantidad de dinero. Insisto, a lo mejor mi ejemplo es sumamente bizarro, pero es una realidad que hoy estamos viviendo. No es una garantía de ascenso social, no es una garantía de que te va a ir bien si estudias una carrera solamente por estudiarla, ¿no? Y aquí es en donde yo te preguntaría, pues, ¿cómo le entramos al debate? ¿Qué es lo que tendríamos que estar pues generando? ¿Qué tendríamos que estar a lo mejor estudiando? ¿Qué tendríamos que estar produciendo? Pues para lo que todo mundo queremos, que es poder tener un ascenso social.
1: Mira, yo iría un paso previo. Es decir, por un lado, es indiscutible que requerimos universidades de calidad, ampliar las oportunidades universitarias. Si no se puede pagar, pues con becas a quien tiene aptitudes, por supuesto, ampliar incluso el cupo. Esa es una realidad. Pero también es cierto, Luis, que en México no tenemos muchas otras escaleras de ascenso social y le hemos puesto todo el énfasis en la educación universitaria, que si bien es importantísima y sigue siendo una forma de ascender, en otros países hay otras vías de hacerlo, y por lo tanto no es un elemento único que hay que ser universitario para salir bien. Te pongo un ejemplo. En la OECD, alrededor del 23% de sus jóvenes adultos, digamos, hasta los 30 años, tienen una formación técnica como máximo nivel educativo. O sea, acabas tú el equivalente al bachillerato y la gente tiene unas carreras técnicas que son de muy buena calidad. No piensa en Alemania, en Suiza, en Austria, que han sido históricamente países en los cuales dicen, a ver, a lo mejor no todo mundo tiene que pasar por la universidad. Hay materias de la universidad que no quieres tener, que son de flojera, no son para uno.
0: No, a ver, entonces, mucha gente, perdón que te interrumpa, pero mucha gente entra a derecho porque pues es que ahí no hay matemáticas. O sea, exacto. Te digo, la neta, o sea, ese como que no es la razón suficiente. Entonces, y ni te digo comunicación, ¿no?
1: Lo que han hecho estos países, y no son, o sea, son países avanzados, es que están conscientes de que hay gente que a lo mejor quiere hacer con su vida otra cosa que pasar por la universidad.
0: Sí, claro.
1: Y tienes 23% de sus jóvenes hasta los 30 y tantos años que estudiaron una carrera técnica después de la preparatoria y que son, y lo he visto porque yo tengo amigos hace muchos años, que digo, a ver, este cuate, por ejemplo, una persona estudió chef, ¿no? Una persona, no en la universidad, en la carrera técnica, una persona estudió florista, ¿no?
0: Estilistas.
1: Y tú hoy los ves en su nivel de vida y digo, pues ya quisiera yo, ¿no? y por supuesto, es Suiza, es Austria, digamos, pero lo que voy es darle salidas a la población que no 100% tiene que ser vía universitaria, y esa parte en México nos sale muy mal. Cuando el 23% es del OECD, 1% es en México, ¿no?
0: Sí,
1: otra posibilidad, digamos. ¿Cómo financias? ¿Cómo encuentras tu talento, lo financias y lo potencias? Y es, o sea, si tú sales de la prepa, digamos, con buena calidad, y aquí es importante enfatizar la importancia para cualquier persona de acabar la prepa, y tienes una buena idea de negocios, pero luego financiarla no existe, digamos, no hay un mercado de capitales que te financie la creatividad más allá de la universidad.
0: Sí, claro.
1: 26% de las personas dicen haber tenido un crédito, que es bien bajito, Luis, ¿no?
0: Sí, claro, entonces, te da para nada. Y con intereses altísimos, complicadísimo de obtener en este país, y con mil garantías que pues en muchas ocasiones no se pueden obtener. Y de verdad que hay muy buenas ideas.
1: Entonces, mi punto es, ¿de qué manera con la urgencia que tenemos de mayor movilidad social en un país como México, sin eliminar el hecho de que la universidad puede ser una gran vía para muchísimos, ¿Cómo generamos otras alternativas como lo han hecho otros países? Nada más, o sea, te pongo un dato. México tiene ahorita

0: cerca de 11 millones de jóvenes entre 18 y 22 años. 11 millones, ¿no?
1: Okay.
0: Y la matrícula de educación superior es de 5.5 millones, ¿no?
1: Okay.
0: O sea, requeriríamos duplicar los espacios universitarios de educaciones superiores. Uh-huh. Estamos duplicando las universidades para que el 100% vaya a la universidad, y a lo mejor no es exactamente la vía que uno quiere. Quien quiera hacer un trabajo universitario, que lo haga de calidad, ¿no? Porque si inventamos universidades que pueden ser guarderías, o sea, es una universidad para que los jóvenes estén ocupados, digamos, ¿no? O sea, en vez de que aprendan, pues que estén entretenidos, es como una guardería, ¿no?
1: Ya, exactamente, es una guardería.
0: En vez de estar buscando opción, uno, que se siga fortaleciendo la universidad, que es cierto, pero también buscando opciones, y nuestras carreras uh-huh. técnicas nunca nos han salido bien y no las reconocemos como deberíamos.
1: Y
0: ¿no,
1: ni te
0: Luis?
1: Digo de las frustraciones, claramente, o sea, porque le tratas de echar ganas, tratas de hacer las cosas, así venía en el manual, y te enfrentas con una realidad espantosa, muy, muy precaria en el trabajo, y que además, bueno, pues empieza a ser escaso. A lo mejor antes pues no había tanto abogado, ¿verdad? Pues hay muchísimos. Hay un punto que yo quisiera preguntarte también, Gonzalo. Inteligencia artificial. O sea, porque también hay muchos que van a acabar, y la IA puede suplir mucho de lo que estás haciendo.
0: Sin duda, sin duda. O sea, hay trabajos, hay carreras y trabajos uh-huh. que en pocos minutos están dejando de tener, uh-huh. de tener trascendencia, ¿no? Sí. ¿Cómo generamos? O sea, mi punto principal, Luis, uh-huh. es uno, claramente la universidad sigue siendo una ruta importante. Por supuesto, hay gente que se frustra porque no hay trabajos. Esa es una chamba de la economía mexicana, ¿no? O sea, uh-huh. que haya chambas.
1: Sí, claro.
0: Pero digo, la universidad sigue siendo una de las rutas más importantes. Pero me parece que en México le hemos puesto que el 100% tiene que pasar por ahí, uh-huh. y no hay forma de que eso suceda, ¿no?
1: Sí,
0: y en
1: claro.
0: cambio, no hemos valorado, revalorado y dándole la importancia a los uh-huh. títulos de escuelas técnicas más allá de la preparatoria.
1: Claro.
0: No tenemos un mercado de capitales que financie talento. No, uh-huh. no tenemos forma. Te pongo un ejemplo, a lo mejor es absurdo, pero vemos. ¿Tú te imaginas la vida de Messi si hubiera hecho universidad? ¿No? O sea,
1: sí.
0: ¿tú hubieras querido a Messi de universitario? Pues nadie, ¿no?
1: Pues no, nadie.
0: O el propio, digamos, son ejemplos, por supuesto, que son extremos, pero Ajá. a lo que voy es gente como Messi, como Gilberto Mora,
1: no,
0: como
1: digo, pues más a lo mejor va a ser como que el clásico y un lugar común, pero si nos vamos a internacionales, pues imagínate un Bill Gates, imagínate un Mark Zuckerberg, imagínate un Steve Jobs,
0: ¿no?
1: Exactamente, que el tipo nada más entraba de pronto en algunas clases porque le encantaba el diseño tipográfico, y se metía algunas clases de diseño, y a partir de ahí se le fue ocurriendo pues el diseño muy particular de Macintosh, ¿no? De Apple, o sea.
0: Uh-huh. A lo que voy es cómo le da salida a habilidades diferentes, habilidades distintas. No todo mundo queremos aprender matemáticas 4 y cálculo para hacer, o sea, que son veces materias de a fuerza en la universidad.
1: Claro.
0: No todo mundo queremos recorrer ese camino.
1: O con planes de estudio viejísimos, que es el caso
0: la igualdad
1: respecto de la UNAM, ¿no?
0: Uh-huh. Exacto, la igualdad de oportunidades no consiste en que todo mundo recorramos el mismo camino,
1: por supuesto,
0: sino que haya formas y caminos para llegar lejos de diferentes tipos, porque uh-huh. somos personas con habilidades diferentes, ¿no? Con habilidades en donde y gustos diferentes, uh-huh. en donde no todo mundo, insisto yo, o sea, dile a Gil Mora, nuestro superfutbolista mexicano, que haga una maestría, uh-huh. como para qué, mano, o sea.
1: Sí. Sí, exacto. Hay aquí un punto también de imagen, y hay un punto también de idiosincrasia, también por desgracia a veces político. mucho se ha hablado de que es que carreras técnicas, claro, esto será neoliberales para beneficiar a las empresas. Digo, es el discurso y es la bandera política ideológica de una parte de la izquierda, además, y de una buena parte de la izquierda, pero también de la idiosincrasia mexicana. O sea, el orgullo viene con una licenciatura o con una ingeniería, no necesariamente con una carrera técnica, y ahí también está difícil entrarle. ¿Cómo empezarle a cambiar esta idiosincrasia, este, digamos, chip a la sociedad? Está cañón.
0: O sea, las empresas, sobre todo las empresas privadas, son las que generan empleo.
1: Oh, ¿sí?
0: Y sí, es verdad que en diferentes gobiernos hemos tenido mayor o menor atractivo por la empresa privada. Hoy me parece que no es el caso.
1: Claro.
0: Pero la empresa privada y la iniciativa privada, o sea, la iniciativa privada se oye feo esa palabra, pero es la iniciativa propia de mucha gente, tú quieres ser lo que se te pegue tu gana y no tienes que pasar por el Estado para que, o sea, no tiene que ser el caso donde la universidad te lleve a una chamba de Estado, a una chamba de gobierno, a ser líder social. O sea, tú puedes tener tu empresa y hacer lo que se te pegue tu gana. Y uno, el gran tema es cómo encontramos vías y caminos y escaleras para que eso suceda. Unos son universitarios, muchos van a hacerlo y qué bueno. Otros no tienen que serlo y su vida tiene que ser tan buena como otra, como sucede en otros países. Y yo insisto, este conjunto de personas que no son muy poquitas, que estudiaron florista y que estudiaron
1: estilistas, chefs,
0: y que sí. Les va muy bien porque en esos países se valoró ese proceso, se valoró esa capacidad y se paga bien, por cierto, ¿no?
1: Sí, claro, porque al final de cuentas el mismo mercado te lo está pagando bien. O sea, la gente lo está valorando porque eres único que creo que es la clave de esto. O sea, con todo el respeto para nuestros amigos contadores, tenemos muchos abogados, etcétera, pero ¿qué es lo que hace que seas único? ¿Qué es lo que hace que puedes ser mejor? En el caso de Messi, pues claramente jugar fútbol, ¿qué habría sido si él se hubiera metido a estudiar contabilidad? Pues,
0: o sea, hubiera sido un desperdicio.
1: Otro contador.
0: A todo el mundo, ¿no?
1: Lo cual, digo, hay contadores que son maravillosos y entre mejor seas, pues, más caro vas a cobrar, etcétera. ¿Por qué será tu vocación? Que creo que ahí es el último punto que yo quiero consultarte, Gonzalo. No es un país de vocaciones. Y eso, ay, también duele mucho. Se estudia porque tienes que seguir el guión, pero no se busca la vocación.
0: Uno sigue el guión. A ver, no quiero personas. O sea, quien es importantísimo que la gente siga estudiando universidad. Si esa es una vía, la vía sigue siendo importante. Eso no quiero minimizarlo. Pero mi punto es de qué manera buscamos formas diferentes de ascenso social y que tanto la persona como el país genere esas alternativas, ¿no? Que me parece que en México no las estamos generando. Nuestro tema es universidad, universidad, universidad, y luego hacemos unas universidades que no sirven para mucho.
1: Sí.
0: Y estamos engañando a la gente, diciéndole, mira, aquí tienes un título de un mercado que no te lo va a valorar, porque de entrada esa calidad no es una calidad universitaria. O sea, no queremos bajarle la calidad a las universidades para ampliar la cobertura, porque entonces perdemos todos, Luis. O sea, perdemos todos porque el título universitario pierde valor, ¿no?
1: Gonzalo Hernández Licona, te mando un abrazo. Es un honor platicar contigo, que nos desglosen estos y muchos temas. Luis, gracias, de verdad.
0: Muchas gracias, mano.
1: Es el director del Observatorio Social del Centro de Estudios Espinosa Iglesias, Gonzalo Hernández Licona. Es una lumbrera este tipo. Te mando un abrazo, Gonzalo. Gracias. 8:33. Ayer protestaron varios estudiantes que sí pasaron, que sí lograron entrar a la UNAM, pero que resulta ser pues que van a tener que volver a hacer el examen de control por todo lo que vimos de lo de las trampas. Me enlazo en estos momentos con Rocío Méndez, ¿verdad? Creo que es la que... Sí, Rocío Méndez, perdóname, Rocío, adelante.
2: Gracias, Luis. Buenos días. Ayer, desde el mediodía y hasta caer la tarde, llegaron a la explanada de la Torre de Rectoría de la UNAM una centena de inconformes. Los primeros reclamaron su exclusión del examen de control en un pliego que entregaron a las autoridades.
3: Yo jugué a sus reglas, hice todo lo que debía de hacer, no hice ruido, no había nadie detrás de mí, no utilicé ningún dispositivo, ni siquiera la persona que se encargaba de supervisar mi examen me mandó algún mensaje más que el de bienvenida. Fue algo arbitrario y no fue algo justificado. Deberíamos de ser incluidos en el examen de control que van a realizar próximamente.
4: Falló su sistema, tienen cita para la siguiente semana, o sea, algunos hasta septiembre, porque se les excluye a ellos que no hicieron trampa por alguna falla de su sistema.
2: También protestaron en Ciudad Universitaria y bloquearon hasta por 2 horas insurgentes en ambos sentidos en el cruce por Eje 10 Sur, los que obtuvieron un lugar y exigen se les respete sin presentar el examen de control.
5: Daniel, parece que el examen es inminente.
6: Yo lo sé, pero no está padre que a una semana de empezar el ciclo escolar se tome esta decisión. Yo no pienso estar y no quiero estar en una universidad en donde no me respeten mi lugar. Los enemigos no somos los aspirantes seleccionados y los no seleccionados. Los verdaderos responsables son la UNAM por no tomar medidas, por asegurarnos que el examen en línea iba a ser seguro y que se iba a respetar nuestro derecho.
2: Hasta aquí la información.
1: Gracias, Rocío, por estos minutos. Oye, bueno, a ver, es muy importante lo que va a suceder en los siguientes días y lo que está pasando, las protestas que se están generando, etcétera, etcétera. Quiero platicar en estos momentos, pues en cuestión totalmente técnica, lo que viene para los 58,000 estudiantes aproximadamente que pueden volver a presentar el examen de control de la UNAM, y por eso le aprecio a la doctora Alma Maldonado, ella es integrante de la Comisión Técnica que me tome la comunicación. Doctora, buenos días, gracias por estos minutos, ¿cómo está?
7: Hola, ¿qué tal? Muy buenos días, Luis, muchas gracias por el espacio.
1: Oiga, ¿ya se van a tener las fechas, las horas, cómo van a poder entrar estos estudiantes? Ahora sí que cuéntenos un poco, hay algunas preguntas al respecto por parte de la comunidad, creo que es importante poder resolverlas, cuéntenos.
7: Sí, desde luego, entiendo que hay muchísima preocupación por ya saber cuándo y cómo va a ser el examen, pero eso le toca a la Universidad Nacional, Luis. A nosotros nos toca como comisión hacer una revisión del proceso, hacer una recomendación, que es lo que ya
1: hicieron.
7: Expresamos, claro, y la tercera cosa es eventualmente hacer una recomendación hacia el siguiente proceso, claro, que sin duda va a ser un tema que también tenemos que abordar. Entonces, en este momento, a mí me toca más bien explicar cuál fue la propuesta que hicimos, por qué la hicimos, etcétera. Y esto es algo que toma el rector de la UNAM como o hace suya, digamos.
1: Sí, ¿no? Claro, sí, que en el marco de la autonomía también universitaria la hace suya después de la consulta de los expertos. Déjeme entrarle por ahí, doctora, ¿qué falló? ¿Qué pasó? ¿Y por qué llegan a esta decisión? Para algunos es un tanto salomónica, se le da oportunidad a los que tuvieron este porcentaje histórico entre 2021 y 2026 y también a los que pues pasaron, hay que hacer un examen de control, ahora sí que para demostrar que se sabe o no se sabe. ¿Cómo llegan a esta determinación? Cuéntenos, doctora.
7: Sí, Luis, la primera semana estuvimos realmente concentrados en trabajar en qué hacer, ¿no? Y esto lo aclaro porque por supuesto que hay dudas sobre el proceso y sobre cómo se dio y sobre la decisión. Estaba escuchando ahorita el audio, son preguntas perfectamente razonables en las cuales comenzaremos a trabajar esta semana, ¿no? Ya la revisión del proceso. Tomamos la determinación fundamentalmente cuidando el interés general, Luis. No hay una salida fácil a esta situación, a esta crisis. Hay distintos grupos afectados, ¿no? Los que sí van a hacer el examen, los que no lo quieren volver a hacer, los que ya habían recibido un aviso de ingreso. Entendemos todo eso, pero también tenemos, por ejemplo, en mente a todos y todas las estudiantes de pase reglamentado que están esperando iniciar su semestre ya, ¿no? Ellos y ellas ya están adentro de la universidad y están listos para iniciar su semestre y ahora, como bien lo anunció la Universidad Nacional, se va a tener que retrasar un poco esto y hacer algunos ajustes al calendario. Entonces, a partir de esto, la invitación es muy clara y la vuelvo a repetir porque es muy importante que quede así explicado para su audiencia. advertencia, ¿no? Son dos grupos. El primero es aquel grupo que haya recibido un aviso de aceptación. Vale la pena señalar, Luis, que recibieron un aviso, pero todavía no se había iniciado el proceso de inscripción. ¿No? Eso, por eso se retrasó este proceso de inscripción. Y el segundo grupo son aquellos estudiantes que se quedaron muy cerca del puntaje. Y ahí tomamos como referencia el 2021 por una cuestión básicamente estadística. Hicimos varios análisis de hasta dónde abrir el este periodo, pues es mucho más inclusivo abrirlo hasta 2021, no digamos el puntaje obtenido a solo a 2025. Entonces, cualquier persona que haya quedado en ese margen de puntajes de aceptados durante 2021 y 2026 van a ser convocados a participar en este examen, ¿no? Tanto en el examen en línea, lo que hayan obtenido, como bueno, más bien sobre el examen en
1: línea. Sí, sobre el examen en línea, los que tuvieron su carta de aceptación, y esto es importante porque se aclara, todavía no están inscritos. Ninguno de estos 58,000 se ha inscrito, o sea, de eso lo digo por el argumento que ya lo platicaremos en algún momento con más voces, el asunto de si es o no es el derecho que se perdió, porque ya hay, pues por ahí, inclusive algunos catedráticos de la misma UNAM que están incitando o están invitando también a lo que puede ser una batalla legal. Pero aquí el punto técnico me parece muy interesante, o sea, quien tiene la carta de aceptación, que no hay ninguna inscripción aún, tienes que volver a hacer un examen de control. Y también estos que nos dice que en algún momento entre 2021 y 2026, de acuerdo a esos puntajes históricos, hubieran podido entrar, ¿no? O sea, a lo mejor de hoy en este examen 2026 saqué 115 y en 2021 era justamente esos 115 los que pedían para entrar a mi carrera, pueden entrar a hacer el examen de control,
7: hacer el examen de control. Sí, son dos grupos invitados y convocados a este examen de control, que también es muy importante decirlo, Luis, y lo quisiera aclarar para tu audiencia. Estos procesos están contemplados dentro de este mecanismo de ingreso, ¿no? No es el primer examen de control que se hace, porque como bien lo reportaron los medios, fueron citados y citadas varias estudiantes, primero en la Facultad de Contaduría, después en el Centro Tlatelolco, y también pues ahí se aplicaron exámenes de control. Okay. Entonces, no estamos hablando de tampoco ningún mecanismo que no existe o que no está considerado contemplado. Claro.
1: Ahora bien, de esto que sucedió, porque pues obviamente está ahí una sospecha de trampa y se ha hablado por distintos académicos, por distintos expertos. Yo quisiera preguntarle, doctora, ¿qué fue lo que falló? Porque pues ahora sí el escándalo ha sido monumental, pues, en parte por el eco social, por las redes, por lo que usted quiera, pero pues, ¿qué fue lo que falló y cómo le hacemos para que no se repita?
7: Sí, las anomalías ahí están a la vista de todos. Como las personas saben, la Universidad Nacional hace público sus resultados, entonces cualquier persona puede bajarlos, analizarlos. Hay anomalías estadísticas, eso es un hecho indiscutible. Y ¿qué pasó? Ese es lo que yo te comentaba, es la segunda etapa en lo que está trabajando la comisión ahora, que presentará seguramente un informe sobre pues qué sucedió con todo este proceso, ¿no? Porque claro que hay dudas de parte de las personas sobre cómo se tomaron las decisiones, la ruta del tiempo en este proceso. Eso lo estamos revisando ya esta semana y pues lo daremos a conocer, ¿no? Porque ese es el mandato. Son tres cosas las que tenemos que hacer como comisión. No tenemos un plazo de tiempo en este momento. Y la verdad es que la comisión, que está conformada por personas de múltiples disciplinas, no todas laboramos en la UNAM, yo soy investigadora del CIMVESTAF, entonces tenemos esta independencia de poder indagar al interior de la Universidad Nacional sobre pues estas decisiones, ¿no? Que ya. Que sí entiendo que hay urgencia por saber las respuestas, pero no, nosotros y nosotras tenemos una enorme responsabilidad de hacerlo bien y de llevar a cabo esta investigación, pues como la tengamos que hacer.
1: Doctora Alma Maldonado, integrante de la Comisión Técnica, gracias por regalarnos estos minutos, doctora, y estamos al habla si nos permite. Muy buenos días.
7: Buenos días, Luis, muchas gracias, hasta luego.
1: Hasta luego, son las 8:44, 5640-05-1025. A ver, me voy aquí a algunos mensajillos. 5640-05-1025. Bueno, Luis, que la UNAM haga el corte al 2021 es una aceptación implícita de que las anomalías con IA comenzaron después de este año. Fíjate, ChatGPT empezó en noviembre de 2022. Bueno, muy buen punto. Me encanta tu noti. En relación con la entrevista que tuviste, soy técnico especializado en construcción. Por situaciones complicadas no pude hacer la licenciatura en ingeniería civil, pero todo lo que aprendí en las aulas y con mis maestros de campo logré salir adelante. He tenido puestos directivos. Mis hijos son universitarios y actualmente tengo ingresos mensuales que me permiten vivir cómodamente, sin limitaciones. Estudiar una carrera técnica no te hace menos inteligente. Todo depende de uno mismo para salir adelante. Soy tu amigo y servidor, Martín F. El Inge. Inge, le mando un abrazo y tiene usted toda la razón. Estudiar una carrera técnica no para nada que te hace menos inteligente, ni mucho menos. Es parte de la idiosincrasia que, por desgracia, creo que hay en muchas personas. Y qué bueno que usted lo hizo muy bien, ¿no? O sea, estudió esta carrera técnica y uno se va capacitando más y más y más. Hoy muchas universidades, de las de adeveras, le pongo una, la London School of Economics, por ejemplo, está apostándole esa y muchas más a diplomados, a cursos rápidos, pues para entrarle a lo que se está demandando hoy en el mercado, sí, pero en la sociedad. Qué buen ejemplo. Inge, le mando un abrazo. México va en caída libre, se necesita muy ciego para no verlo. Es que va muy rápido en caída libre, entonces por eso no se ve. A lo mejor es eso. ¿Ya qué? ¿O qué? Está bien, o sea, que a lo mejor no es que sea ciego uno, sino que como está cayendo tan rápido, no se ve. En México la salud mental es un privilegio, no un derecho. Tienes razón. La psicología basada en evidencia abarata la terapia. Aunque muchas universidades rechazan la ciencia y las matemáticas, pese a que son instituciones nacionales e internacionales que sí respaldan el modelo, me dicen aquí en el WhatsApp. Además, muchas universidades son controladas por grupos con teorías muy descontextualizadas y lógica clientelar. Por ejemplo, Guerrero, Morelos, Oaxaca, Tabasco. Tienes razón, pues las normales. Ya, ahí párale contar, las normales son guerrilla. Hoy te ves espectacular. Ay, muchas gracias. ¿Qué se toma, oiga? Te mando un abrazo en Tijuana. Ya chale con la UNAM. No me imagino a estos jóvenes en el mundo real cuando realmente en un trabajo les digan, repítelo. Tienes toda la razón. Vamos a una pausa. 8:47. Soy Luis Cárdenas. Está usted en MBS Noticias. No me tardo nadita. Seguimos.

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1: Las 8 con 47 minutos.
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1: Las 8 con 51 minutos. Las 8 con 51 minutos.
16: Militarizada Marina Donitz en Ciudad Madero, cuyas carpetas de investigación podrían ser judicializadas. La magistrada presidenta del Supremo Tribunal de Justicia del Estado, Tania Gisela Contreras López, dijo que atendiendo al debido proceso, no podría revelar mayor información al respecto. Escuchemos.
17: Otro que se adiciona a la escuela.
18: Hay diversas denuncias, que ustedes comprenderán que la limitación de la información tiene que ver, y yo agradezco el respaldo de medios tan serios que entienden y que comprenden que la limitación de la información tiene que ver precisamente con llevar a los responsables a su oportunidad a que rindan cuentas por los hechos.
16: La presidenta del Poder Judicial de Tamaulipas dijo que en lo referente al feminicidio de Dafne Zapata Quintos, la investigación complementaria está en curso. En el caso de los detenidos Jorge Luis Ponce y la conocida como Sargento Estrellita, hay un plazo de 6 meses para desarrollarla, mientras que en el caso de Dana Yanina, el plazo de investigación complementaria es de 3 meses. Escuchemos.
18: Las denuncias dependen del delito que se está haciendo del conocimiento a la autoridad. Hay otras denuncias de otras personas, de otros jóvenes, menores también tal vez, pero que señalan a otros responsables. La carpeta de feminicidio, bueno, pues está integrada, se sigue integrando todavía. Estamos en un plazo de investigación y repito, creo que el Poder Judicial ha actuado con celeridad, con diligencia, pero sobre todo con un profundo sentido humano.
16: Es la información desde Tamaulipas.
13: Gracias, José Alfredo Lisiaga, allá en Tamaulipas. Y por cierto, allá en Tamaulipas también hay información en torno a PepsiCo y a estos camiones que fueron incendiados, concretamente el pasado 27 de julio, el pasado lunes. Bueno, el antepasado lunes, mejor dicho. Así amanecíamos el lunes 27 de julio con esa información, el hecho de que habían incendiado a 46 camiones de PepsiCo. En un primer momento la empresa pues señaló que no tiene antecedentes de extorsión, que no tiene antecedentes tampoco de amenazas. El fiscal estatal allá en Tamaulipas, José Jesús Eduardo Gobea Orozco, señala que siguen las investigaciones abiertas, pero no se descarta que pudo haber sido provocado. Y el hecho de que haya sido provocado pues tendría que ver con el móvil de generar el miedo y el terror en la plaza, ¿no? Platicamos de esto en un momento también. 8:53, WhatsApp, se lo sabe muy bien, 5640-05-1025. 5640-05-1025, una vez más. 5640-05-1025, no me tardo, estamos en MBS Noticias, regreso.

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1: Las 8 con 55 minutos.
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0: financieros.
1: ¿Qué tal, Luis? Buenos días a ti, buenos días también a nuestros amigos del auditorio. Te comento cómo arrancan en esta jornada los principales indicadores en Estados Unidos y en México. El Dow Jones Industrial avanza 1.33%, gana el Nasdaq 1.66% y el S&P BMV de la Bolsa Mexicana de Valores también gana 1.06%. Se cotiza en 67.402.22 unidades. En el mercado cambiario, el dólar en metanilla bancaria se compra en 16 pesos con 42 centavos, se vende en 17 pesos con 55, el oro se compra en 18 pesos con 19, se vende en 20 pesos con 49 centavos. Te comento que el precio promedio de la gasolina magna en el país se ubica en 23 pesos con 70 centavos por litro, la rojo premium en promedio se compra en 28 pesos con 51 y el diésel en 27 pesos con 4 centavos. Los precios en la Ciudad de México para la gasolina magna se ubican en 23 pesos con 81, la premium en 28 pesos con 70 y el diésel en 26 pesos con 99 centavos. Finalmente gana la criptomoneda más conocida, el Bitcoin, 0.33%. Se compra en 1.103.480 pesos por cada cripto. Luis, es mi reporte al auditorio. Muy buenos días.
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3: Las 9 en punto.
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14: Instituciones publican información adicional que sea de interés público, más allá de las obligaciones legales.
15: Este decreto lo que va a buscar es impulsar a que todas las instituciones publiquen información.
14: Y Buen Gobierno, Raquel Buenrostro, explicó que este busca que todas las instituciones publiquen información adicional que sea de interés público, más allá de las obligaciones legales.
15: Este decreto lo que va a buscar es impulsar a que todas las instituciones publiquen información
14: público, más allá de las obligaciones legales.
15: Este decreto lo que va a buscar es impulsar a que todas las instituciones publiquen información de las obligaciones legales. Como ustedes saben, cuando el INAI terminó y que iba a ser transferido una parte de la Secretaría de Anticorrupción y Buen Gobierno, el portal de transparencia estaba caído casi todo el tiempo, estaba siempre abajo. Bueno, durante nuestra recepción de la plataforma la hemos estado estabilizando, ya que es una plataforma que cuenta con más de 8 años que fue creada. Esto para que todo el mundo tenga un acceso oportuno a la información.
16: Y la consejera jurídica.
17: No es tan cierto, pero
16: bueno, es lo que dicen.
17: Lea usted a Mario Maldonado hoy con Sheinbaum y es la columna de Mario Maldonado, Sheinbaum, sí. Y el control de la transparencia. Vale mucho la pena. Soy transparente hasta donde quiera ser transparente el gobierno.
16: Sí,
17: y el INAI,
16: hasta donde me dejen entrar.
17: Llegaba a tener algún problema en la plataforma, justamente cuando llegó la 4T, uh-huh. Por la falta de recursos que se le daban a la misma plataforma, por el recorte tan criminal que se le hizo al mismo instituto. Cuando tú querías obtener información, el gobierno podía negar esa información y el INAI, al ser un ente independiente, peleaba.
16: Podía pelear, sí.
17: Y fallaba si el gobierno o el ciudadano que quería la información tenía razón.
16: Exacto.
17: Hoy, por más que quieran inventar, hacer las maromas, darse de golpes de pecho, decir que ellos son más transparentes que el hombre invisible.
16: No.
17: La verdad es que te van a dar la información que ellos quieran, y la que no quieran no te la van a dar.
16: Exacto.
17: Y ahí hay un buen de ejemplos. Varios de los temas que han sido congelados, que han sido puestos bajo reserva por temas de seguridad nacional, que tienen que ver con construcciones, que tienen que ver con los trenes, que tienen que ver con cochupos, con corrupción, etcétera, etcétera. Entonces, y eso de que ahí nosotros sí somos, antes no eran.
16: El caso más reciente, el contrato de la FIFA para poder contratar
17: el de Chapultepec.
16: El caso de Chapultepec para esta gala. Esta cena de gala con patrocinadores un día antes o días antes de que iniciara el mundial en nuestro país. El contrato pues no lo encuentran o está reservado algunos años.
17: Sí, lo reservan y ellos reservan lo que quieran reservar. Sí. Antes podía el gobierno decir, ok, lo reservo. Y entonces el INAI, al ser independiente, entraba en un proceso de disputa. Y si el INAI fallaba, oye gobierno, tejones porque no hay conejos y lo haces público,
16: la
17: lo tenía que hacer público. Sí había excepciones en temas reales de seguridad nacional.
16: Sí.
17: Lo de la FIFA pagando lo que sea que haya pagado o que se lo regalaron, eso no es de seguridad nacional. Entonces, bueno, hoy eso ya no existe, no inventen que son transparentes, no lo son.
16: Bueno, pues ya firmaron este decreto.
17: Bueno, ahí están.
16: Firmaron este decreto.
17: Soy transparente por decreto, que la transparencia no se da por decreto.
16: Sí,
17: justo esa era la bronca.
16: Exactamente.
17: Ay, pero bueno, pues, está bien, qué bonito.
16: En más información, Luis, la consejera jurídica de la presidencia, Luisa María Alcalde, pues denunció que tras la presentación de los lineamientos del derecho de las audiencias que se encuentra, recordemos, en consulta pública, se desató una campaña de desinformación que impulsó una falsa narrativa de que el gobierno busca censurar o que el Estado establezca que es verdad. Escuche a Luisa María Alcalde.
18: Inició esta campaña primero pretendiendo establecer una falsa narrativa de que se trataban de lineamientos que lo que buscaban era censurar. Y también una narrativa muy alejada de la realidad que establecen que lo que se pretende es que sea el Estado el que determine como última palabra qué es verdad, qué no es verdad, que pueda callar voces, que pueda limitar opiniones. Nada de esto está establecido en los lineamientos.
17: No, hombre, nada, ¿cómo cree usted? No, ¿cuándo han querido ser? No. Espérame, me está entrando una llamada.
16: A ver.
17: Es la oficina de la derecha internacional.
16: Ok.
17: Para saber si seguimos con la campaña o no. ¿Sí? ¿No? No, no sé, al rato me dan línea para seguir para con la campaña de la derecha internacional. Una campaña. ¿Cuántas veces dicen que es una campaña? Que acá hay una crítica, para es una campaña. Todo es una campaña.
16: Todo es una campaña que se desata en contra de lo que está presentando el gobierno, en contra de lo que está diciendo, en contra de lo que tienen. Son campañas que se desatan. Pero pues bueno, ahí está la información. Ellos dicen, pues aseguran, insisten en que no hay censura, pero que tienen que defender el derecho de las audiencias, el de la población a estar bien informado, que no los pues que no los engañen con información
17: gente
16: falsa.
17: Mala como tú.
16: Es bueno, sí. Eso es lo que dicen, pero a ver, yo me pregunto, no decían que el pueblo pues era sabio. Entonces, el pueblo debería tener el criterio de pues saber qué le están diciendo, si es falso, si es verdadero, pero bueno, pues no, el gobierno ya ha salido para pues defenderlos, ¿no? Defender este
17: que es imparcial, que es veraz.
16: Sí.
17: El gobierno va a determinar lo que es imparcial. Ese es el grave problema. Yo creo que la imparcialidad es un principio ético del periodismo.
16: Exacto.
17: Pero es un principio ético que puede o no ejercerse dependiendo la libertad de cada periodista y de cada medio y de cada empresa y de cada un buen de cosas. O sea, no puede venir por decreto, como la transparencia por decreto, la imparcialidad por decreto. Eso no funciona.
16: Está así. Está en el papel, pero ya en la práctica es donde...
17: Entonces la única diferencia es que usted va a poder escoger prácticamente la misma información en todos lados, solamente... que va a tener alguna voz de mujer, alguna voz de hombre.
16: Ahora, justo...
17: un fondo musical distinto.
16: Explicaba, ¿no? O sea, y esta Luisa María Alcalde decía, bueno, pues cuando sea televisión, lo que tienen que poner es una... cuando vayan
17: una
16: a hablar...
17: pleca cuando digan opinión información.
16: No, tampoco opinión, solamente la letra P.
17: Ajá.
16: La letra P. O sea, tienen que dar abajo a la letra P de Pedro... tienen que poner la
17: ¿por
16: pleca.
17: ¿Por qué la P? ¿De publicidad?
16: De publicidad.
17: Ah, ya.
16: Exactamente. O cuando es radio, antes de iniciar el programa o cuando vayas a tener pues este contenido de
17: publicitario.
16: Que es publicitario, tienes que decirlo textualmente.
17: Yo en eso sí estoy de acuerdo.
16: Sí.
17: O sea, que vengan y que me digan que te voy a vender el no sé qué cosa.
16: Inserción pagada.
17: Una inserción pagada, sí. Eso yo creo que... ay, a ver, eso yo sí estoy muy de acuerdo y lo hemos dicho aquí, ¿no? O sea, hay cosas que sí son positivas. Donde no creo que sea nada positivo cuando se están metiendo ya con noticiarios, cuando se están metiendo a un asunto de la difusión de información, con esta imparcialidad que no caracteriza a la 4T, perdónenme, no son imparciales. Lo que dijo Citlali Hernández no es imparcial. Eso de que no estamos en campañas. Por Dios, claro que están en campañas.
16: Y también lo que decía el día de ayer el PAN, ¿no? Así de, bueno, también vamos a pedir derecho de réplica en la mañanera cuando se estén diciendo mentiras.
17: Porque sí se dicen mentiras en la mañanera, sí se han dicho mentiras.
16: Debería
17: en el gobierno
16: ¿no?
17: anterior y en este y en se han dicho mentiras.
16: Y recordemos también, no me vas a dejar mentir, Luis, Xochitl Gálvez. ¿Recuerdas que así empezó?
17: Así hizo su campaña.
16: Literal su campaña cuando intentaba llegar a la mañanera para solicitar un derecho de réplica y que nunca la dejaron entrar a Palacio Nacional.
17: Las madres buscadoras.
16: O sea, muchas personas han solicitado derecho de réplica en la mañanera o de lo que se dice en la mañanera y la verdad es que tampoco pues se les ha dado. Entonces estaría bien que fuera
17: la
16: pues,
17: ciudadana
16: de ambas
17: estrella que fue censurada porque dato protegido.
16: Ah, también. Exactamente.
17: O sea, hay muchos
16: casos.
17: Imprecisiones como lo que pasó con Ryan Wedding.
16: También.
17: Esta cuestión en donde se fue a entregar el señor, ¿se acuerdan?
16: Sí, nos acordamos de ese caso.
17: Y que se fue a entregar y lo demostraron con una fotografía que era falsa de toda falsedad, ahora que les encanta citar a Cuauhtémoc Gutiérrez de la Torre.
16: Sí.
17: Era falsa de toda falsedad. Nunca se dijo nada de eso.
16: Y Kash Patel en Estados Unidos diciendo... pues
17: Kash Patel, Kash Patel feliz allá.
16: El FBI, ¿no? Se les caía el teatro. Pues desde allá de Estados Unidos, o sea, no es que los medios, sino solita se va armando la historia, se va desatando y pues por ahí dicen que siempre la verdad sale a la luz, ¿no?
17: Está bien, pero la soleada de Palacio Nacional.
16: ¿Cuál tú?
17: Pues la señora que se asoleaba con su
16: Sí, y que al final tuvieron que decir que pues que sí, que era una trabajadora de la Secretaría de Hacienda y que estaban pues viendo la información y que al final, ¿cuánto tiempo estuvieron con eso?
17: ¿Cómo le dijeron a Van Pipe? ¿Cómo lo amenazaron? ¿Cómo nos amenazaron a nosotros también que subíamos cosas en la red, en nuestra red? ¡No, porque eso es mentira! ¡No, mentira!
16: Sí,
17: no,
16: sí, claro.
17: No, pues no era mentira.
16: ¿Qué creen que sí era?
17: No,
16: ¿Y creen que sí era una empleada ahí de la Secretaría de Hacienda? Bueno, que está en Palacio Nacional.
17: Qué bonito. Bueno, está bien.
16: Pues así se vamos va a poner con la información.
17: Bonito. Oye, ¿qué más?
16: Se va a poner bonito. Más información, Luis, en entrevista en este espacio, la directora de Canal 11, Renata Turret, detalló que tras recuperar las instalaciones el pasado domingo, se encontraron varios daños, principalmente en la videoteca. Agregó que al menos tardarán 3 semanas para cuantificar los daños y que será la FGR la encargada de dar seguimiento a las afectaciones del inmueble.
19: Hay material roto, material tirado, todavía no podemos saber qué tipo de material se dañó porque tenemos que hacer un inventario, porque está todo revuelto, ¿no? Nosotros obviamente tenemos todo ordenado, pero está todo revuelto y me dice mi equipo que tomará aproximadamente unas 3 semanas poder ya ver exactamente qué material particularmente, si el Iván de Valentina, si sí, Cristina no Pacheco, que está protegido por la UNESCO.
16: Y vamos a estar esperando qué es lo que dicen las autoridades. Finalmente, Luis, en relación al incendio registrado la semana pasada en la empresa PepsiCo, recordarás, allá en Tamaulipas, en Matamoros, donde se incendiaron alrededor de 50 unidades. Bueno, pues este martes, en una entrevista radiofónica, el fiscal del estado, Jesús Eduardo Gobea, pues confirmó que el fuego fue provocado. Sin embargo, Luis descartó que lo ocurrido esté ligado al crimen organizado, por lo que aún se trabaja en detectar la motivación de quien provocó el incendio.
20: Se ha podido determinar pericialmente que efectivamente el hecho fue causado. Inicialmente la intención era ir sobre 2 vehículos en particular, no sobre toda la flotilla. Hay una tercera área de interés en el momento de ocurrir los hechos, pero esa tercera área de interés sería pues un tercer foco de inicio de llamas que no trascendió. No existe una vinculación de los hechos con alguna amenaza del crimen organizado hacia la empresa o hacia su personal.
16: ¿Creen que utilizaron un encendedor para poder pues comenzar estos incendios en 3 puntos y de manera, no decían, bueno, 3 personas, uh-huh, ¿no? Sino una persona prendiendo 3 de las unidades, un poco raro. Y pues de ahí se
17: saben muy bien usar el encendedor.
16: Entendemos, se salió de control y pues de ahí más de 40 unidades se les quemaron, pero pues no lo están relacionando con el crimen organizado. Y recordemos también comunicado la semana pasada de la misma empresa donde pues sí, precisamente descartaban algún tema de extorsión. Raro el asunto, pero pues es lo que dicen las autoridades.
17: Gracias, querida Diana. ¿Seguimos en tu red? ¿Todo falta?
16: No, ya tenemos. Si tenemos tiempo, pues vamos a dar una última.
17: Échate otra, por favor.
16: La verdad es que, mira, híjole, esta nota la teníamos que retomar y la traemos desde el día de ayer, pero dije, la podemos retomar.
17: A ver, retómala.
16: Es que, mira, el fin de semana, durante un torneo infantil de fútbol en el municipio de Najacuca, allá en Tabasco, el gobernador Javier May entregó a cada uno de los ganadores un ejemplar del libro del expresidente Andrés Manuel López Obrador.
17: Sí, que se pasaron de lanza.
16: De lanza con los chavitos. Estos chavitos que ganaron este torneo de fútbol. Ellos, pues, ¿qué? ¿Tú qué hubieras esperado como niño ganador de un torneo de fútbol?
17: Un balón. Un libro de otra cosa, de dinosaurios. Bueno, sí.
16: Bueno, pues
17: les
16: dieron el libro Grandeza del expresidente Andrés Manuel López Obrador, lo que evidentemente desató las críticas en redes sociales. Allá en Tabasco, pues, también estaban criticando al gobernador porque decían, ¿cómo es que hacen esto con los niños? Y, pues, para promover al expresidente Andrés Manuel López Obrador, no tenemos nada contra el libro, pero que a niños menores de 10 años, 12 años, 13 años les den este libro Grandeza del expresidente Andrés Manuel López Obrador, pues muy cuestionable lo que hizo ya el gobernador de
21: la cabeza
16: Tabasco.
21: Al MEC. Es el señor Javier May, ¿no?
16: Exactamente.
21: El que viaja en primera clase y el que tiene su reloj.
16: Tiene su reloj y que pues ya propuso rifarlo por unos 10,000 pesos, ya por ahí le aceptaron la propuesta.
21: Él se debería de rifar.
16: Al rato platicamos de eso, Luis, pero era importante retomar esta nota.
17: Gracias, ya te hacemos tu red.
16: Me encuentran en Twitter como Diana Alcaraz. Buen día.
17: 9:16.
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17: La mejor internacionalista en este país se llama Brenda Estefan, escribe en el diario Reforma y hoy está aquí con nosotros. Te mando un abrazo, querida Brenda, para hablar de lo que está pasando en Ceuta, allá en España, en Marruecos. Vimos estas imágenes impresionantes, decenas de miles de personas desesperadas, nadando literalmente por llegar a tierras españolas. ¿Cómo estás, querida Brenda? Buen día.
23: Estimado Luis, muy buenos días. Te saludo desde la capital estadounidense, desde Washington. Sí, esta nota que dio la vuelta al mundo, imágenes muy potentes que incluso el presidente de Estados Unidos, Donald Trump, ha utilizado para hacer una comparación con la frontera con nuestro país, insistiendo en que si dejan que el Partido Demócrata regrese al poder, incluso utilizó ayer la palabra lunáticos, si dejan que estos lunáticos regresen al poder, nos vamos a convertir en estas imágenes que vimos en Ceuta. Y claro, porque son imágenes muy, muy potentes, Luis, lo decías, más o menos cada minuto llegaban 200 personas, fueron 60,000 personas las que cruzaron, ya fuera por tierra o por agua. Aprovechando que era un día festivo en Marruecos y que se habían relajado los controles migratorios del lado marroquí, pues los traficantes de personas se habrían aprovechado para reunir ahí a decenas de miles de personas e intentar cruzar. En ese momento la mayor parte de ellas han sido ya detenidas por las autoridades españolas y regresadas a Marruecos. Pero bueno, pues 70 personas aproximadamente, Luis, no se tiene un número definitivo, pero 70 personas habrían perdido la vida intentando cruzar. Y también pues nos deja la lección de que aunque en esa frontera, que es una de las más, fortificadas del mundo, uh-huh. Si tú ves las imágenes, hay muro migratorio, como el que tenemos entre México y Estados Unidos, son muros de más de 6 metros de altura, hay más de 1,000 elementos de la fuerza española, la mayor parte de la Guardia Nacional Española, y aún así, con toda esa infraestructura, pues no pudieron detener a estas decenas de miles de personas. Pero desde luego es un tema pues complicado, un tema que tiene implicaciones humanitarias, pero también tiene implicaciones sobre la regulación migratoria, y un tema pues muy álgido, muy sensible entre la población europea, por lo que estas imágenes, pues lo decías, tremendas, pues han tenido particular relevancia en estos días.
21: Dime algo, me llamó mucho la atención de pronto la postura de Pedro Sánchez, cuando, bueno, pues decía que esto iban a detenerlo, que se condenaba, que pues la llegada ilegal de personas al país, pero al mismo tiempo en una España tan polarizada en estos momentos por, entre otros temas, la situación migratoria, pues llamó la atención. Ahí como de pronto Vox empezó a pegar.

0: o en la misma Europa polarizada. ¿Qué, qué ves ahí, Brenda, en el discurso de la xenofobia y en la misma postura pues que tuvo Pedro Sánchez, ¿no?
1: Sí, tienes toda la razón, Luis, porque el tema de Ceuta y de Melilla, su enclave gemelo, digamos que son estas, por ponerlo así, dos enclaves europeos en el territorio norteafricano. Y entonces, históricamente han tenido estos temas migratorios. No es la primera vez que sucede, sí, de esta amplitud. Pero digamos, en 2022, en Melilla, hubo también 100 muertos en unos cruces masivos similares. Y nos vamos a 2016, también en Ceuta había habido algo igual. Son problemas, digamos, históricos migratorios ahí. Pero en el contexto actual de polarización por el tema migratorio, se vuelven mucho más sensibles y se vuelven mucho más politizables, si me permite decirlo así, porque finalmente la oposición los utiliza para atacar al gobierno en turno. Y eso pues hace que un tema que debiera tratarse con una visión de Estado pues se convierta en algo pues sí, de razón de xenofobia, motivo de polarización, etcétera, y que se traslade a otras latitudes, que estos mismos ejemplos se trasladen, como decíamos, al caso de Estados Unidos y los migrantes que entran por la frontera entre nuestro país y Estados Unidos. Entonces, creo que en este contexto actual estas imágenes son, digamos, leña al fuego para un problema que es sensible y que sabemos que particularmente en la sociedad estadounidense y en la sociedad europea está en las prioridades electorales y por tanto los partidos lo utilizan y es algo que incendia el debate.
0: Ahora bien, me llama mucho la atención también la cuestión muy humana de Marruecos y el tema de poder ver cosas tan distintas a unos kilómetros nadando, literalmente, porque pueden ver pues esta parte española, pueden ver la esperanza de una mejor vida. De pronto me imaginaba un poco Cuba-Miami, ¿no? Pero bueno, es todavía mucho más un Cuba-Miami. O sea, el que en regiones tan, tan cercanas geográficamente pueda haber realidades tan disímbolas y tan antípodas una contra otra, que pues marca muy, muy fuerte la diferencia, la desigualdad, tantos problemas que se están dando. Y bueno, pues que tiene mucho que ver también con los tipos de sistemas, la juventud también, que pues está buscando desesperadamente cualquier otra opción, la pobreza, falta de oportunidades, no sé, o sea, estas dos situaciones tan distintas, Brenda.
1: Claro, Luis. Fíjate, 60,000 personas sí, que están dispuestas a arriesgar la vida, porque tan la arriesgaron que 70 de ellos murieron en el cruce. Que están dispuestas, con muchas veces con sus hijos, con sus jóvenes, a dejar todo atrás para buscar mejores horizontes de desarrollo. Imagínate tú el nivel de desesperación. Y lo que dices tú, el contraste. Si nosotros viéramos imágenes satelitales de estas fronteras tan polarizantes, pues veríamos los dos mundos. Y cómo pues esta gente que viene de situaciones muy desesperadas, alcanzando a ver la posibilidad de un futuro mejor, está dispuesta a arriesgar la vida. Ceuta y Melilla son las únicas dos fronteras terrestres que existen entre la Unión Europea y África. Y por lo tanto, pues son particularmente sensibles, como lo decías, porque se ve, están ahí a tiro de piedra, digamos, viendo esa otra posibilidad a través, digamos, de ese cristal que los separa. Y bueno, cuando decenas de miles de personas se ponen de acuerdo para cruzar, claramente es porque hay algo muy profundo ahí en el sentir que los lleva a tomar ese riesgo. Ahora, claro que faltó también trabajo de inteligencia, hay acusaciones del lado europeo, particularmente de la oposición española también, a que Marruecos lo hizo deliberadamente, ¿no? Que relajó los controles deliberadamente por unas horas para permitir esto. Los marroquíes dicen, no fue así, en realidad pues sí, había menos controles porque era una fiesta y los traficantes lo aprovecharon. Difícil todavía tener el detalle fino, pero ciertamente pues sí nos habla de esto que decías tú, de estos contrastes que se viven en distintas partes del mundo y pues que llevan a la gente ante la desesperación a buscar un camino mejor a través de, nosotros lo hemos visto con las caravanas de decenas de miles de personas queriendo cruzar por territorio mexicano, a veces vienen desde Centro y Sudamérica cruzando miles de kilómetros buscando llegar al territorio estadounidense.
0: Déjame cerrar preguntándote, Brenda, sé que la respuesta es mucho más compleja, pero ¿cuál es la diferencia? Pareciera obvia, pero entre Marruecos y España, porque

0: la gente nada hacia España, nada hacia Europa y no nada hacia Marruecos? ¿Qué se está haciendo tan mal en un país para que digas, sabes qué, prefiero morirme a seguir aquí, me la voy a jugar? ¿Qué es lo que está pasando? Porque pues, tampoco es que sea algo de hace unos meses, ¿no?
1: No, es algo histórico. Como bien dices, los contrastes en los niveles de desarrollo entre España y Marruecos son enormes. Igual que los contrastes de desarrollo, de los niveles de desarrollo entre México y Estados Unidos. Y eso, pues, desde luego hace que se vuelva pues una opción atractiva buscar migrar. Nosotros en México vemos la migración como un derecho. Creemos que la migración debe ser, digamos, ordenada, segura, pero lo vemos como un derecho. Sin embargo, cuando lo ves desde la otra cara de la moneda, los países dicen, sí, pero en mi territorio yo decido y es ilegal cruzar, ¿no? Ese tema de la ilegalidad de la migración, por ejemplo, que en Estados Unidos aquí se maneja, en México no. En México es migración indocumentada, aquí en Estados Unidos es ilegal. Y lo mismo sucede allá en España y Marruecos. Entonces, desde luego, en Marruecos lo ven como una pues oportunidad de acceder a un mejor futuro, digamos, en un país con mejores condiciones de desarrollo, con menos desigualdad, con menos pobreza, con más oportunidades, con mejores servicios públicos que los que pudieran tener en Marruecos.
0: Gracias, querida Brenda. Te mando un gran abrazo y te seguimos en tus redes.
1: Claro que sí, Luis. Me pueden encontrar en Twitter como @b_estefan, en Instagram como Brenda Internacionalista y desde luego los martes en el periódico Reforma. Hoy publico una columna que se llama Infraestructura y Poder, en donde hablo del tema de inteligencia artificial y la competencia entre China y Estados Unidos. ¿Qué implica esto para el mundo? ¿Dónde tendríamos que centrar nuestra atención de cuáles son esos puntos sensibles que van a decidir el futuro de la geopolítica en los próximos años respecto no solo a los modelos de inteligencia artificial, sino la infraestructura que la hace posible?
0: Gracias, Brenda. Mil gracias.
1: Gracias, Luis. Muy buenos días.
0: 9:26. Le damos una vuelta al mundo con Leire Batalla.
2: Vámonos con una rápida vuelta al mundo. El tiempo. Desde la Casa Blanca, el presidente de Estados Unidos, Donald Trump, aseguró este lunes que las negociaciones con Irán ya están en marcha y las calificó como la última oportunidad para evitar una nueva escalada del conflicto. El mandatario confía en que los contactos permitan reabrir el estratégico estrecho de Hormuz y atender las preocupaciones de Washington sobre el programa nuclear iraní.
3: Bueno, no lo sé. Creo que tal vez vamos a lograr algo, pero quiero darles hasta la última oportunidad antes de una decapitación. Es muy difícil hacer lo que tenemos planeado, que aún está planeado. Veremos qué pasa.
2: Trump recordó que el fin de semana canceló un ataque militar ante los avances diplomáticos. Sin embargo, Teherán negó que existan negociaciones directas con Estados Unidos y aseguró que solo mantiene contactos con Omán sobre la gestión del estrecho de Hormuz. En respuesta, el presidente estadounidense acusó al régimen iraní de actuar con hipocresía y advirtió que el bloqueo naval continuará hasta alcanzar un acuerdo o una rendición total. Este martes, el portavoz de la Cancillería de Qatar, Majed Al Ansari, aseguró que los esfuerzos diplomáticos se encuentran en una etapa muy avanzada y reveló que ya circulan borradores de un posible acuerdo entre las partes. Por otra parte, Trump también arremetió contra las grandes petroleras como Chevron y ExxonMobil al asegurar que se están beneficiando del alza en los precios del crudo provocada por la guerra y el cierre de Hormuz. El encarecimiento de los combustibles se ha convertido en un tema político clave para el mandatario a pocos meses de las elecciones legislativas de medio mandato. Otro frente de batalla para Trump. Mientras mantiene la presión sobre Irán, el presidente Donald Trump enfrenta ahora una demanda presentada por 25 estados, en su mayoría gobernados por demócratas, que buscan frenar los nuevos aranceles de entre 10 y 12.5% recién impuestos a 60 socios comerciales. Los demandantes sostienen que la Casa Blanca está utilizando el combate al tráfico forzoso como pretexto para restablecer una política arancelaria que ya había sido cuestionada por los tribunales. Los estados aseguran que los nuevos gravámenes alcanzan a países que representan el 99.4% de las importaciones estadounidenses y acusan a Trump de excederse en sus atribuciones al imponer medidas comerciales de alcance global. La demanda fue presentada por una coalición que incluye California, Nueva York, Illinois, Michigan, Washington y otros 20 estados. El litigio surge después de que en febrero pasado la Corte Suprema de Estados Unidos determinara que Trump no tenía facultades para imponer aranceles tan amplios bajo la Ley de Poderes Económicos de Emergencia. Tras ese fallo, la Casa Blanca impuso un arancel universal del 10% con vigencia limitada y al expirar esa medida recurrió a otras disposiciones de la Ley Comercial comercial para mantener su política arancelaria. Una decisión que ahora deberá ser evaluada por la Corte de Comercio Internacional de Estados Unidos. Tras la crisis en Ceuta, Europa busca cerrar filas. Los ministros del Interior de los 27 países de la Unión Europea celebraron este martes una reunión extraordinaria para abordar la ola migratoria registrada la semana pasada, cuando alrededor de 72.000 personas ingresaron de forma irregular a la ciudad autónoma española. La emergencia desató fricciones entre Madrid y varios socios europeos, después de que Italia y Dinamarca cuestionaran la política migratoria española e incluso plantearan suspender a España del espacio Schengen. Durante la reunión, los países miembros se comprometieron a reforzar los sistemas de detección y alerta y expresaron su fuerte solidaridad con España. Sin embargo, Italia mantuvo su postura a favor de endurecer la política migratoria europea. Tras el encuentro, el ministro del Interior español, Fernando Grande Marlaska, aseguró que los socios europeos reconocieron la gestión eficaz del gobierno de Pedro Sánchez. Además, informó que 70.000 migrantes ya regresaron a Marruecos y reiteró que, a pesar de la magnitud de la crisis, el funcionamiento del espacio Schengen nunca estuvo en riesgo. Marlaska también admitió que existían avisos previos sobre un posible aumento de los cruces hacia Ceuta, favorecidos en parte por el fallo del Tribunal Supremo que impide las devoluciones inmediatas por mar sin el debido proceso. Aunque aseguró que se adoptaron medidas preventivas, reconoció que resultaron insuficientes ante la magnitud de la llegada de migrantes. Esta fue la Vuelta al Mundo de hoy. Yo soy Lere Batalla. Puedes encontrarme en X como @lere_batalla.

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1: Las 9 con 31 minutos.
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18: Ocurre con una actitud permisiva del INE frente a presuntos actos anticipados de campaña. Al mismo tiempo, analiza que la sucesión política no depende únicamente de la voluntad del expresidente López Obrador, ya que existen liderazgos competitivos dentro de Morena, entre ellos Omar García Harfuch, Luz Helena González y Marcelo Ebrard. Enfatiza señalando que si el INE mantiene una actitud de tolerancia del oficialismo, difícilmente podrá exigir el cumplimiento a los partidos de oposición. Finalmente, de 24 horas con Yasmín Alessandrini. Por mi raza, hablará la trampa. La autora señala que la UNAM mantiene un prestigio académico indiscutible en México y el mundo, pero el escándalo por presuntas trampas en el examen virtual de admisión ha puesto en duda la eficiencia de sus nuevos procesos. La implementación de una evaluación en línea apoyada por una empresa externa y con inversión millonaria evidenció vulnerabilidades que habrían permitido el uso de inteligencia artificial y otras prácticas deshonestas. Aunque la universidad reconoce un porcentaje reducido de irregularidades, versiones no oficiales hablan de una cifra mucho mayor, lo que aumenta la preocupación sobre la transparencia del proceso. Agrega que la destitución de la secretaria general representa un primer paso, pero dada la dimensión del problema, debería incluir al rector Leonardo Lomelí. Soy Coco García y estas fueron las columnas del día.
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19: Las 9 de la mañana con 36 minutos. Hoy es martes de 5 pa con Luigi Durán. ¿Cómo estás, Luigi? Qué gusto verte.
20: Muy bien, Luis. ¿Y tú cómo estás?
19: Muy bien, muy bien. ¿Qué nos traes? ¿Ahora qué vamos a escuchar? A
20: ver. Hoy te traigo una entrevista muy especial y muy larga que tuvimos con Gastón Espinosa, mejor conocido como Longshot. Él es un rapero mexicano que ya lleva pues más de 10 años en...
19: O sea, todo largo, la entrevista larga, el nombre del artista Longshot, Tiro Largo.
20: Tiro Largo, efectivamente.
19: Ok, vaya.
20: Ajá. Y sí, y él justo nos dio esta entrevista porque, digamos que ya se va a desretirar. El año pasado, en enero del 2025, el 25 de enero de 2025, dio lo que él dijo fue su último concierto en el Frontón México, porque dijo ya después de 10 años de carrera, de giras, dijo ya estoy cansado, ya no puedo más. Y pero ya después ahorita, en el 2026, el próximo 30 de octubre, dijo... ¿Sabes qué? Mejor una última, sí. Dice, y el título de este próximo concierto es Desretirado por una noche.
19: O sea, se desretiró después de 10 años dijo, me voy a retirar.
20: Uh-huh.
19: Y luego se aventó el retiro, que le duró menos de un año.
20: Año y medio.
19: Año y medio.
20: Año y medio le duró el retiro.
19: Me aburrí.
20: Sí, porque él mismo dijo porque yo también tuvimos la oportunidad de ir a su concierto de despedida. Él dijo, yo me voy a retirar de los escenarios, de la música, ¿no?
19: Ok.
20: Y sí, él sigue aparte con su proyecto de una productora de música independiente, música alternativa. Y tiene una banda aparte que hace más estilo, más un poco más punk.
19: Ok.
20: Más post-punk. Pero dijo, tengo muchas cosas que decir, tengo muchas canciones todavía pendientes. Y entonces también anunció, nos adelantó que va a sacar un nuevo disco que se llama Crisis, Fatiga, Ansiedad, Armagedón.
19: ¿Todo eso?
20: Todo eso. ¿Por qué? Porque él...
19: Se escucha bien esperanzador. Crisis, fatiga, ansiedad, Armagedón. Ya que me lleve mi abuelita, ya vámonos.
20: En efecto, porque él dijo ya en su retiro... que estaba viendo las redes sociales, que estaba viendo todo lo que sucedía con el mundo, dice, todo el mundo se está yendo al carajo. Hay guerra en todos lados, la economía cada vez está peor, la inteligencia artificial parece que le va a quitar el trabajo a todos, no solo a los artistas. Entonces él, de toda esta ansiedad, dijo, no, tengo que sacar todo lo que tengo en estas nuevas canciones. Y también este nuevo concierto que viene... Él también lo hace para festejar sus 40 años.
19: Ok.
20: Ya sus 40 años de edad. Y él dice, pues ya me siento más maduro. Entonces tengo que hablar tengo más conciencia de lo que sucede a mi alrededor. Entonces también tengo que hablar de todo lo que sucede a mi alrededor.
19: Oye, y tú como un seguidor, porque lo has seguido, has estudiado su música también, te preguntaría si realmente se siente en esta nueva producción, si se van sintiendo pues estos armagedones, esta preocupación, esta frustración, o sea, el cambio de lo que fue el artista de una década al que es hoy.
20: Sí, de hecho lo platicamos en esta entrevista. Justo una de las preguntas que le hice fue porque sus primeras canciones, y de las que una que él se siente muy avergonzado, que se llama Romcom, que habla sobre un chavo que es un completo perdedor, que le hace prácticamente un chantaje emocional a la chava que le gusta. Y él dice, o sea, me avergüenzo de eso porque es horrible. Pero dice, ahora tengo que ser más consciente de lo que hablo y de lo que conecta con las personas. Claro, él también dice, tengo mis contradicciones como cualquier persona. O sea, pienso que el mundo está horrible y nos vamos a ir todos al carajo, pero al mismo tiempo... Es bonita la vida.
19: Sí, claro.
20: Es bonita la vida y vale la pena vivirla. Y de hecho, él nos platica que cuando se pregunta si quisiera tener hijos, digo, ¿por qué quisiera traer el mundo a este
19: ¿Por qué quisiera yo reproducir, no?
20: ¿Por qué quisiera traer una persona a este mundo tan horrible? Pero al mismo tiempo es así como de, pues es que también vale la pena vivirlo.
19: ¿Y ya tiene hijos o no?
20: No.
19: Todavía no.
20: Okay. Ya está casado.
19: Pero, pues,
20: ya está casado, pero todavía él todavía se piensa cuestionar así como, ¿realmente quiero hijos?
19: Quiero hijos, bueno, ya a los 40 años todavía hay mucha gente que los tiene, pero está mucho más grande. Uh-huh. Un gran amigo que a los 60 tuvo hijos. Te abrazo ahí. Sí.
20: Entonces, pues esto es lo que nos adelanta. Ya nos adelantó dos canciones. Se llama, una se llama Razones Tuve y otra se llama Buenos Días Apocalipsis.
19: Me encanta. Buenos Días Apocalipsis. Oye, ¿cuándo sale todo?
20: ¿Cuándo sale todo? No ha dado una fecha específica de lanzamiento del disco, pero sí nos dijo que va a ser aproximadamente por las mismas fechas que va a ser el concierto y su cumpleaños, el 30 de octubre.
19: Ah, mira, pues ya cosa de nada.
20: Ya, cosa de dos meses.
19: Va. Luigi, te escuchamos en esta Síncopa y te seguimos en tus redes.
20: Nos pueden seguir todo lo que hacemos en Síncopas, en síncopas.com y en todas nuestras redes sociales en @síncopasmx.
19: Ah, ya tienes página, a ver.
20: Sí.
19: Síncopas.com.
20: Sí, ahí la tenemos desde hace ya unos meses y ahí le estamos subiendo todo lo que tenemos.
19: Oye, pues está padre. Noticias. Las últimas noticias. Eric Canales y Allison de la pasada. The Wow Signal. Oye, está padre la página. Y está fácil, Síncopas es con S de Samuel, Síncopas, como que no hay copas, hágase de cuenta, Síncopas.com. ¿Cómo conseguiste Síncopas.com? ¿A poco no estaba registrado?
20: Sí, no estaba registrado.
19: No, pues qué suerte.
20: Síncopas no estaba registrado, entonces pues...
19: ¿Qué es una síncopa?
20: ¿Qué es una síncopa? Bueno, la síncopa es una figura dentro de la música en la que los acentos débiles se convierten... Les das una mayor fuerza, les das una mayor presencia dentro de la música. Un ejemplo muy sencillo es el reggaetón, por ejemplo.
19: A ver.
20: Digamos, la música tradicional es pum, pa, pum, pa, pum, pa. En el reggaetón le acentúas el tiempo débil y haces pum, pa, pum, pa, pum.
19: Ok.
20: Pa,
19: pum, pa. Entonces, es la síncopa.
20: Esa es la síncopa. Y justo le da más sabor. Entonces, por eso decidimos llamarlo síncopas, porque es darle justamente el acento a lo escondido, a los artistas que van emergiendo, a lo que por lo generalmente no se nota.
19: A lo que por lo regular no tiene tanto acento, a lo que es más quedo.
20: Exactamente.
19: Wow. Mira, todos los días se aprenden cosas. Síncopas, está bien fácil. Entra en la página Síncopas con S, síncopas.com. Ahí está la página. Y bueno, pues seguramente ahí seguiremos viendo muchísimo y descubriendo mucho más. Gracias, Luigi.
20: Gracias, Luis.
19: Síncopas.com y siga a Luigi Durán de nuevo.
20: A mí en Luigi Dual, @LuigiDual y Síncopas en Síncopas MX.
19: Síncopas, ahí está con Luigi Durán. 9:43.

0: conocido como Longshot, ofreció su concierto de despedida en el Frontón México. Aseguró que se retiraba de los escenarios tras 10 años sin parar. Sin embargo, el mundo le cayó encima a Gastón. Saltó del sillón y colgó su bata para secar todas las palabras que se remolinaron en su cabeza como los pelos de su barba.
1: Ahora que me detuve de estar de gira y estuve en casa todo este tiempo, pues mis redes sociales ya no servían para promocionar mi música, sino para estar leyendo el estado del país, del mundo. Y Dios santo, güey, qué difícil es encontrar esperanza, güey, cuando todo parece que está en llamas. Y no es así como mi país está en llamas, es Latinoamérica está en llamas y hay guerra del otro lado del mundo y acaban de coronar al primer billonario y la IA se está perfilando, ya está dejando sin trabajo a mucha gente, perfila para dejar sin trabajo a más gente. Y además, si todos vaticinábamos la crisis del agua, ahora con los centros de data, güey, tomando los recursos naturales como si trajera un popote, es muy desalentador ver hacia dónde

0: desean despertar del letargo colectivo. Aunque él se siente como un viejo gritando una nube, su mensaje se siente más real que cualquier reel viral.
1: Yo no soy ningún líder social, ni interesa hacerlo. Yo escribo lo que siento y en ocasiones eso conecta con otra gente que está sintiendo eso, y pues mi única responsabilidad es hacer música honesta y tratar de que estéticamente me parezca que va de la mano de lo que quiero plasmar. Ya lo que pase luego con eso, enhorabuena. Y si esto ayuda a alguien a sentirse menos solo o menos confundido, o al menos menos solo en su confusión, supongo que pues hicimos nuestra chamba.
0: Crisis, fatiga, ansiedad, Armagedón es el título del próximo álbum de Longshot, el cual está previsto que salga cerca de su cumpleaños 40 y su primer concierto en el Pepsi Center de la Ciudad de México el próximo 30 de octubre. Fiel a su estilo directo, sin pelos en la boca, más que los de la barba, Gastón asegura que en esta nueva entrega critica duramente su alrededor y explota las mismas incongruencias de su pensamiento. Enfrenta los polos de su mente sin encontrar una resolución satisfactoria. Un pensamiento contradictorio como el de cualquier persona. Un mensaje honesto de incertidumbre por el mundo, de saliendo por el futuro y amor por la vida misma.
1: Hay muchas veces que yo me pregunto cómo me gustaría tener hijos y digo, pues es que traer una persona al mundo hasta parece que le estás bulleando con todo lo que se vaticina, y no solo con lo que viene, sino con lo que uno ha vivido, ¿no? Como cuando te tocaba que te hicieran bullying, o cuando te tocaba vivir estos rechazos, estas dudas, estos miedos, y al final del día uno se pregunta a sí mismo, bueno, ¿y entonces a mí me gustaría morirme? No. ¿Y viviste todo eso y lo aguantaste? Sí. Ah, bueno, entonces ¿por qué no querrías que alguien más tenga la dicha de pasar por este infierno tan disfrutable?
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0: Gastón conecta con la honestidad de sus rimas, que retratan un punto específico de su vida y entorno. Ahora se avergüenza de algunas canciones de sus inicios como Romcom, pero las reconoce como un paso hacia el camino interminable de crecer. Pues si pensara igual que hace 10 años, definitivamente algo no estaría bien en la vida.
1: Y es algo padre de crecer, es poder decir estaba mal, era un tonto, lo que hice no estaba bien. Tal vez no estaba tan mal visto en esa época, los tiempos han cambiado a un lugar, no puedo tener el criterio de decir eso no estuvo bien. ¿Cómo le hacemos para ser menos basura de aquí en adelante, para ser mejores personas, para no afectar a nadie?
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0: De igual forma, se enorgullece de las canciones que refuerzan el brillo optimista de su mente sin caer en lo cursi. Gastón lidia de manera abierta con sus demonios internos en rolas como La Marcha de los Tristes y Lluvia. Gastón envía cartas dirigidas a quien corresponda con el abrazo de un amigo que busca paz en medio del caos global y personal.
1: Cuando dejo de voltear a ver el mundo y volteo a ver mi mundo, soy muy feliz. Lo que sea que estaba buscando lo encontré. Es lo que puedo decir. Estoy en un lugar que quiero estar, estoy feliz y no estoy volteando a ver lo que no tengo.

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1: Las 9 con 49 minutos.
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0: Posada, cartografía de un cronista. Una mirada renovada al legado de José Guadalupe Posada con más de 300 obras. El museo está abierto de martes a domingo de 10 a 18 horas.
1: Oh, disculpe, ¿qué desconté? Perdone la interrupción, pero identificación. Yo no necesito mostrarle mi identificación.
0: La industria del doblaje, anime y la animación está de luto luego de que se confirmó la muerte del actor Carlos Campos, quien murió a los 67 años de edad. Con una trayectoria de más de 3 décadas, el mexicano dio voz a C-3PO de Star Wars, Slinky de Toy Story, así como el profesor Souchi Tomoe en Sailor Moon. A comienzos del 2026, trascendió que enfrentaba problemas de salud, aunque tanto él como su familia optaron por mantener reservados los detalles de su condición.
2: Buenas tardes, ¿qué tal? yo soy Slinky.
3: So what are you proposing?
4: It's simple. Kill the Batman.
0: Los seguidores del héroe de Ciudad Gótica podrán vivir una nueva edición de El Caballero Oscuro en el Centro Cultural Futurama, que prepara su 7ª edición. El evento ofrecerá diversas actividades relacionadas con Batman, como cosplay, videojuegos, juegos de mesa y la oportunidad de conocer un batimóvil. La cita será el 8 y 9 de agosto y la entrada será libre.
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0: Diana Alcaraz es nuestra jefa de información. ¿Cómo estás, Diane? Muy buenos días.
1: Buenos días, Luis. Un saludo a ti, un saludo a todos los que nos ven y nos escuchan. Vámonos con información porque cuestionada sobre los actos anticipados de campaña registrados previos a las elecciones del 2027, la presidenta Claudia Sheinbaum indicó que es un tema que le corresponde al INE y al Tribunal Electoral. Además, hizo un llamado a no caer en estas prácticas que son contrarias a la ley, un mensaje para los de Morena.
2: Que lo determine el INE, Dalila. Porque ha habido... si hay alguien que está haciendo acto anticipado de campaña, pues que el INE lo determine y el tribunal lo determine y que se cumpla con la ley. Esa siempre va a ser nuestra posición. Es hasta el final, a veces, de la campaña, cuando se hace la evaluación de las quejas. Muchas veces no es en el momento. Ahora, si hay quejas de actos anticipados de campaña, que se presenten y que actúe el INE y que actúe el tribunal y que se cumpla con la ley. Y nadie debe hacer actos anticipados de campaña, porque así dice la ley.
1: Es lo que dice la presidenta Claudia Sheinbaum, pues un mensaje, pues hay para Tabasco y para Chihuahua, ¿no, Luis? ¿Cómo ves?
0: Está bien, pues hay actos. A ver, es clarito que están en campaña, sí, por justo. Dios, pero bueno, está bien.
1: Pues es lo que dicen y bueno, pues es que...
0: Hay gente que quiere ese país, pero pues está bien.
1: Exactamente.
0: Un país donde y es la que gente esté calladita,
1: le cuestionaban. Sí, no, y es que, a ver, en la mañanera, cuando le empiezan a cuestionar a la presidenta, en específico algunos periodistas que son realmente periodistas, pues la presidenta empieza como que a molestarse, ¿no? A molestarse, y ya cuando creo yo no tiene argumentos, la presidenta. Y este Calderón investigó a García Luna.
0: Ah, sí.
1: O sea, siempre sale con eso. Ya cuando digo, salió Calderón y salió García Luna, ya está molestando a la presidenta Claudia Sheinbaum. Entonces, pues, fue el mensaje que mandó para Tabasco y para Chihuahua. Y en más información, Luis, y aunque Morena nieguen que estén en campaña, en Guerrero, durante un mitin, la alcaldesa con licencia de Acapulco, Avelina López, rechazó que se haya robado 900 millones de pesos, señalando que los recursos fueron utilizados para realizar obras públicas. Atribuyó los señalamientos al fuego amigo.
3: Esa narrativa de que me robé 898 millones, eso es mentira. Con eso construimos 511 obras en Acapulco. Eso lo sacó el fuego amigo.
1: El fuego amigo, dicen allá en Acapulco. Pero bueno, tenemos más información porque la doctora Alma Maldonado, quien forma parte de la Comisión Técnica de la UNAM, explicó en entrevista en este espacio que están convocando al examen de control a dos grupos de aspirantes, quienes recibieron un aviso de aceptación y aquellos que alcanzaron un puntaje cercano a lo solicitado en 2021. Hasta el momento no se tiene una fecha exacta de la realización de la prueba que aplicarían a más de 58 mil aspirantes.
4: Son dos grupos. El primero es aquel grupo que haya recibido un aviso de aceptación. Vale la pena señalar, Luis, que recibieron un aviso, pero todavía no se había iniciado el proceso de inscripción. Por eso se retrasó este proceso de inscripción. Y el segundo grupo son aquellos estudiantes que se quedaron muy cerca del puntaje, y ahí tomamos como referencia el 2021 por una cuestión básicamente estadística. Hicimos varios análisis de hasta dónde abrir este periodo. Pues es mucho más inclusivo abrirlo hasta 2021.
1: Lo que platicábamos un poco más temprano, Luis, el Instituto Nacional de Antropología e Historia reservó los documentos sobre la autorización, convenios y pagos relacionados con la cena de gala de la FIFA en el Castillo de Chapultepec realizada el pasado 10 de junio al argumentar que forman parte de una investigación en curso de la Fiscalía General de la República. Y es que recordemos también que hace unos días el INAH negó que el recinto histórico se rente para eventos sociales, pese a que la influencer Estefanía Coppola visitó el inmueble asegurando que cobran 1 millón de pesos por una boda, y ella aseguró que pues ya tenía el lugar para este enlace que va a tener pues en futuras fechas. Escuchemos a la influencer Estefanía Coppola.
5: Y ya me comentaron que lo que se renta del castillo es esta parte. O sea, esto es lo que se renta. Lo de adentro no se puede porque pues, hay que cuidarlo y todo. Y el precio es de 1 millón de pesos. Es mucho dinero, pero casarte en el castillo de Chapultepec creo que no tiene precio.
1: No tiene precio casarte en el castillo de Chapultepec.
0: Pues se me hace hasta barato, ¿eh?
1: ¿Un millón?
0: O sea, no, es que yo así lo hiciera, ¿no? Pero, o sea, 1 millón de pesos para lo que es el castillo de Chapultepec.
1: Casarte ahí con la vista que tienes hacia
0: Reforma. Sí, o sea, es ultra para mega fifís y todo el rollo, pero sí, se me hace hasta...
1: Está fresón el precio.
0: O sea, barato para quien tiene esa lana. Si te puedes pagar 1 millón de pesos para el castillo, no es que le andes sufriendo con las tarjetas, ¿no? O sea, es que traes con queso las quesadillas.
1: No es que andes pagando el mínimo.
0: Sí, o sea, yo me imaginaría que una cosa de ese tamaño pues estaría más cara. O sea, hay otros, lugares en el interior de la República que andan cobrando por más ahí, por ese tipo de eventos.
1: Sí, pero por ser el castillo de Chapultepec, pues un millón de pesitos.
0: O sea, sí.
1: Un millón de pesitos. Peso. Eso dice la influencer. Varios videos subió a sus redes sociales y ya después el INAH dice, oigan, a ver, espérenme, no se renta, pero pues la presidenta dice que sí. Entonces, pues ya
0: es que la presidenta dijo que sí. De hecho, ya a pregunta expresa, cuando dijeron para bodas, dijo sí.
1: Sí, cuando fue todo el relajo de la FIFA.
0: Y también puso lo del millón de pesos, si no me equivoco. Pero bueno,
1: exactamente, pero pues ya ahora dicen que no, vamos a ver si realmente se hace la boda ahí en el castillo de Chapultepec.
0: No creo, ya con eso ya no se va a hacer, hermana.
1: Ya no, ya le dejaron sin lugar para la boda.
0: Está bien.
1: Ahí está ahí el tema, Luis.
0: Gracias, Diana, te vemos en tu red.
1: Me encuentran en Twitter como Diana Alcaraz de. Buen día.
0: Muchísimas gracias, es nuestra jefa de información, Diana Alcaraz. Soy Luis Cárdenas, nos escuchamos mañana temprano en punto de las 6. Se queda con Luz María Cetina y Poncho Vera. Son las 10 de la mañana. Hasta mañana en punto de las 6. Bye bye.
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1: Las 10 con un minuto.
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1: Las 10 con 10 minutos.
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10 de la mañana con 12 minutos. Buenos días, bendecido martes 4 de agosto, señores, del año 2026. Ya estamos a través de Extremo 97.3 de hoy, martes. No te cases, ni te embarques, ni de tu radio Extremo FM te apartes. Te invito para que me acompañes estas dos horitas a través de esta frecuencia, donde podrás escuchar la mejor música, mandar saluditos. Dinos en dónde nos estás escuchando al teléfono 99 34 37 44 21 y 99 31 42 02 66. Oigan, la temperatura ambiente en estos momentos es de 33 grados, pero la sensación térmica, escuche usted, 40 grados, soleado, un día muy soleado, así que si usted va a salir, en verdad, lleve la sombrilla, resguárdese del sol, la sombrilla, una gorrita, un sombrerito, póngase, no sé, una blusa, una camisa de manga larga, porque el sol está a todo lo que da, demasiado calor. Tome muchísima agua y procure no salir entre las, no exponerse, mejor dicho, al sol entre las 11 de la mañana a 3, 4 de la tarde, porque es cuando los rayos del sol están más horrible y podemos sufrir quemaduras. Fíjense que en estos días, uno que es pobre, ¿verdad?, y tiene que andar viajando en las combis de transporte público, escuchaba yo el otro día una plática de una señora que dice: es que a mí me hace mal el sol, no puedo andar en el sol, pero no llevaba ni una sombrilla, ni un gorrito, ni un sombrerito, nada. Y otra, luego otra señora que llevaba dos niños: ay, pero es que mi hijo también es alérgico al sol. Y ahí iba el pobre niñito rascándose todo. Ay, qué desesperancia, de verdad. Y es que me dijo la doctora que tampoco le dé el sol, que yo no lo saque, pero tengo que salir. ¿Qué necesidad hay de cargar a los niños expuestos al sol, señores? El niñito ya andaba sufriendo, se andaba rascando y no llevaba sombrerito, sombrilla, gorra, nada para resguardar al pobre niño. Así que si usted no tiene que salir, de verdad, no lo haga. No saque a los niños, a las personas adultas, porque el sol está a todo lo que da. Y la verdad que sí, te daña a nuestra piel. Si usted le hace mal andar en el sol, consulte un dermatólogo qué crema puede utilizar, protector solar, utilícelo. Y si no tiene que salir, de verdad, quédese en casita, porque el sol está horrible. Y los que sufren son los niños, las personas que son alérgicas a los rayos del sol. Disfrute mejor en casita, ve, disfrutando ahí en casita puedes estar, ay, no sé, con un ventilador si quieres, o si no, disfrutando con una agüita de limón, un pozol bien frío, muchachos, señores. Nada como estar en casita y disfrutar de Extremo 97.3. Si no tiene que salir, no lo haga, porque el tráfico a todo lo que da, ya en la universidad ya regresaron, bueno, no regresaron, están en los cursos. Y ya el tráfico se puede sentir desde la madrugada. Así que cuídense mucho y que tengan bonito martes. Vamos a disfrutar de este hermoso día soleado.

Vámonos a escuchar a Banda Maguey con esto que nos dice ¡Ay, tu eterno enamorado! A través de Extremo 97.3, 10 de la mañana con 17 minutos.

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1: Las 10 con 21 minutos.
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0: Son las 10 de la mañana con 24 minutos. Estamos escuchando el conjunto África con las piernas de Malena. Qué bonitas son, porque te bailan rock and roll, cumbia y de todo a través de Extremo 97.3. Vamos a escuchar a Saúl el Jaguar y Charlie Ventura con esto que nos dice Ya la Coroné a través de Extremo 97.3.
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0: estamos de regreso. Gracias por estar en sintonía de Extremo 97.3 de hoy, martes 4 de agosto. Ya martes. Recibamos este día con los brazos abiertos, corazón agradecido y una mente dispuesta para dar lo mejor. Que tengan un bonito y bendecido día. Gracias, Natán, por estar sintonizando Extremo 97.3 allá en Cárdenas, como todos los días, disfrutando de Extremo 97.3. Ay, no voy a trabajar, es martes, se siente el calorcito a todo lo que da. Cuídese mucho, vamos a disfrutar de un pozol bien frío acompañado de su dulce, no sé, un dulcito de coco o ¿saben qué? Dulce que ahorita ya está pasando la temporada de dulce de Nance. Ay, qué delicia.
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0: Se pronostican calor en Tabasco este martes, también dicen chubasco con lluvias puntuales fuertes. ¿Será que va a llover, chicos? ¿Usted qué dice? Dice, se pronostican chubasco con lluvias puntuales fuertes de 25 a 50 milímetros. Esto allá en Oaxaca, al este de Oaxaca, al sur de Veracruz y al sur de Tabasco, vientos de 10 a 20 kilómetros con rachas de 30 a 50 kilómetros en Veracruz, Tabasco, Oaxaca, Chiapas y Quintana Roo. Pero, ¿verdad? Sin embargo, se esperan temperaturas máximas de 40 a 45. Imagínense grados en Campeche, Chiapas, Yucatán y Quintana Roo. Estamos viviendo lo que llamamos lamentada canícula, el calor a todo lo que viene.
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0: Así que mejor no vamos a trabajar, vamos a escuchar musiquita a través de Extremo 97.3.

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3: Las 10 con 30 minutos.
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1: Las 10 con 39 minutos.
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0: son las 10:44. Seguimos a través de Extremo 97.3 saludando a la gente que ya se está reportando a través del mensajero al 99 34 37 44 21. Mandamos un saludo en donde quiera que nos esté escuchando la señora Betty, quien está disfrutando de su hijo y de su nietecito. Que tenga un bonito y bendecido martes en donde quiera que nos esté escuchando.
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0: Oigan, también mandamos saluditos al señor Armando León Martínez, que nos está escuchando en la comodidad de su automóvil, trabajando como todos los días. Que tenga un bonito martes, bendecido.
2: Oye, abre tus ojos.
0: Oyes, abre tus ojos y disfruta de las maravillas que tenemos el día de hoy, de la hermosa naturaleza, disfrutar del sol, del aire, del calor. Las personas especiales son aquellas que te buscan tan solo para preguntar, ¿cómo estás?
3: Oye, bailemos esta cumbia.
0: Oye, bailemos al ritmo de Extremo 97.3 y vámonos a escuchar al grupo Yaguarú con esto que nos dice el cuento perfecto a través de Extremo 97.3, 10:46.

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3: Las 10 con 50 minutos.
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1: El aseguramiento ocurrido en días pasados de 3.500 litros de hidrocarburo en Balancán, Tabasco, confirma que el combate al robo y almacenamiento ilegal de combustible sigue siendo una tarea pendiente en el sureste del país. Cada decomiso representa un golpe a las redes del llamado huachicol, pero también evidencia que esta actividad ilícita continúa encontrando espacios para operar y generar ganancias al margen de la ley. Más allá de la cantidad asegurada, estos operativos ponen de manifiesto la necesidad de fortalecer las labores de inteligencia e investigación para desarticular a las organizaciones que participan en toda la cadena del delito. El almacenamiento clandestino de combustible no solo representa un daño económico para el Estado, sino también un riesgo permanente para las comunidades por la posibilidad de incendios, explosiones y afectaciones ambientales. La actuación de las autoridades debe mantenerse firme y permanente. Combatir el mercado ilegal de hidrocarburos requiere coordinación entre los tres órdenes de gobierno y la aplicación de sanciones ejemplares que impidan que este delito siga financiando estructuras criminales y poniendo en riesgo la seguridad de la población. Hasta el siguiente comentario.
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1: Las 11 en punto.
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escuchamos ese bonito cha-cha-cha con la Sonora Matancera. Óyeme, mamá, a través de Extremo 97.3, son las 11 de la mañana con 7 minutos. Que suene la conga, que suene el timbal a través de Extremo 97.3. Ya estamos en la segunda hora, señores, que no se le haga tarde, salga con tiempo el tráfico en la ciudad de Villahermosa. Martes 4 de agosto ya. Oigan, muchas felicidades a todas aquellas personas que llevan el nombre de Rubén. Saluditos a la banda hasta el archivo de gobierno que ya nos está escuchando como todos los días, encabezando la lista a don Fernando. Oigan, fíjense que ayer hablábamos un poquito de los que fue las radionovelas. ¿Quién no se acordó de la... Don Fernando me habló ya lo último y me recordó la novela La Rebelión de la Juventud, otra de las grandes radionovelas que escuchaba la gente antes, hacía imaginar y volar tu mente imaginando a cada personaje, cada trama de amor, desamor, desengaño, lágrimas y risas. ¿Quién no recordó también a Chucho el Roto, Calimán? Todas esas series muy bonitas de radio que ya dando en la mañanita, ya que terminaban, se levantaban temprano después de hacer el desayuno, el quehacer. Ya se disponían a partir del 8 de la mañana, 9, a escuchar en familia la señora, las mamás, las abuelitas, las tías, a disfrutar de las radionovelas, de escuchar el pleito entre Olga Lidia, Laura, por el amor de aquel hombre. Oigan, saluditos a don Jerónimo May, que nos está escuchando ahí en el automóvil, en el taxi, Villahermosa Frontera, Frontera Villahermosa. Y hoy vamos a recordar un poquito también, ¿saben qué? ¿Se acuerdan? Don Jerónimo, Mike y don Fernando, creo que sí van a recordar las historietas, las novelas que se vendían antes en los años 70, 80, en los puestos de revista, en los puestos de periódicos. Historietas, novelas en la cual podemos recordar Lágrimas y Risas, El Libro Vaquero, Calimán, El Hombre Increíble, historietas como las de Archie, Memín Pingüín. ¿Quién no leyó estas aventuras, señoras, señores? Recordando un poquito de lo que fue la época de los años 70 y 80.

Vámonos a escuchar al Bebeto con esto que nos dice. Ay, cuando tú me besas, a través de Extremo 97.3.

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1: Las 11 con 19 minutos.
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0: Por acá se reportó don Jerónimo May, que nos está escuchando. Vamos a ver qué nos dice en este audio que nos mandó. Así como don Jerónimo, usted puede mandar un audio por si va manejando o quiere solicitar una canción, algún saludo o está celebrando algo en especial.
1: Buenos días, Extremo 97.3, aquí saludándolo desde Villa Vicente Guerrero. Un saludo para doña Aura y ese programa que está muy, muy bien. Ahí saludando a mi compañero y amigo Abelino Damián y a don Pedro, aquí directamente desde Villa Vicente Guerrero. Y ahí si puede ponerme usted una cancioncita de Juguito de Piña con el Super Show de los Vázquez, se lo voy a agradecer, doña Aura. Excelente día. Claro que sí, a mí me encantaba mucho comprar las de Calimán, las de la lucha libre mexicana,

viajando en la comodidad, llevando y trayendo pasajero, que tenga un bonito día. Y enseguida vamos a escuchar la música que nos pidió Juguito de Piña. Sobre todo escuchar esta melodía, el saxofón. ¡Ay, qué hermoso! Se te eriza la piel de escuchar esa bonita canción, que en un momento más la vamos a escuchar a través de Extremo 97.3. Efectivamente, don Jerónimo May, esas historietas de quienes vivimos esa época, los bonitos recuerdos de las revistas, de el Condorito, las travesuras de Condorito, los personajes, Memín Pingüín, el libro vaquero, Lágrimas y Risas. Uy, cuánto que la generación de ahorita no creo que sepa lo que es eso. Y qué bonita, de verdad, qué bonitas aventuras. Vamos a recordarla en un ratito más a través de Extremo 97.3. Mientras, vamos a disfrutar de esto que nos dice el Super Show de los Vázquez, Juguito de Piña.

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1: Las 11 con 31 minutos.
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Bonita canción la que acabamos de escuchar con Luis Miguel, Deja que salga la luna, a través de Extremo 97.3. Y es que en esta vida un día eres joven y al siguiente día, ay, ves que todo está subiendo, señores. Vas al supermercado y ves que una cebolla te sale en 32 pesos. ¡Qué barbaridad! Disfruten de la vida. Y un día eres joven y al otro día estás recordando las revistas de los años 70, 80 hasta los años 90. Entre ellos, como decía don Jerónimo May, un saludito, que leía la revista Calimán, que primero pudimos disfrutar de las radionovelas que se escuchaban a las 4 de la tarde, Calimán, El Hombre Increíble, y también la pudimos leer en historieta impresa. El Hombre Increíble, un superhéroe con poder mental y artes marciales, cuyas historietas semanales se convirtieron en un fenómeno masivo de la lectura. Y es que tenías que ir antes a tu puesto de revista favorito en la esquina a comprar esta revista, pero te quedabas picado, picada, porque venían por número. Las vendían semanales y ya ibas y corrías a comprar esta revista. Otras de ellas es Lágrimas y Risa, la historieta y fotonovela romántica más famosa de la época, creada por Yolanda Vargas Dulcet, que cautivó a millones de hogares mexicanos con dramas intensos.

También en las historietas que pudimos disfrutar en esa época, que ahorita ya no las encuentra más que en redes sociales, o no sé si en la Ciudad de México todavía la vendan, esta revista para recordar. ¿Se acuerdan de las historietas de Condorito? ¿Quién no rió con las travesuras? Ay, de Condorito, de origen chileno, que circulaba ampliamente revistas, periódicos de todo el continente con su humor blanco, los personajes, Huevo Duro, la novia Yayita, la suegra. Ay, no, qué divertida nos dábamos leyendo al famoso Condorito. Revistas que ahorita quedaron para la historia. Si tú quieres saber un poquito más de estas historietas, puedes buscarla ahí en redes sociales y vas a ver lo divertido que era la vida antes de que hubiera toda esta tecnología.

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1: Las 11 con 41 minutos.
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1: Oigan, se acaba de reportar la señora Rosa Imelda, que nos está escuchando allá en Ribera Alta de Nacajuca, y ella nos comentaba ahorita cómo no recordar esas radionovelas. Dice que ella escuchaba a Calimán, Chucho el Roto, la rebelión de la juventud, y también me comentó que ella disfrutaba leyendo la revista, que nos recordó también por acá El Águila Solitario. Y qué barbaridad, no, nada, antes no existía Casos de la Vida Real, no, nada de eso, La Rosa de Guadalupe, no, era tu libro semanal, Lágrimas y Risas, ahí llorabas, reías, disfrutabas leyendo, imaginando cada libro, cada historieta, imagínense, qué bonito recordar aquella época, señora Rosa Imelda. Y para terminar, dice que era una canción de la Sonora Santanera, que en un momento más se la vamos a poner, es para recordar a mi barrio con la Sonora Santanera. Y otro de las revistas cómicas que disfrutamos también en esos años, entre ella entra quien no leyó y disfrutó a Memín Pingüín. El Negrito narra las divertidas y extrañables aventuras de un niño de barrio pobre de tez negra y muy travieso llamado Memín, junto a sus tres amigos, Carlo, Ernestillo y Ricardo. El personaje de su mamá, llamada Eufrosina, a quien cariñosamente le llamaba él Mamá Linda, una mujer trabajadora y estricta, pero cuando Memín se portaba mal, le daban con una tabla en las pompas para que se portara bien. Imagínense, ese Memín Pingún, esa historieta muy bonita, búsquenla y verán qué bonita. Otra de las historietas también que no podemos pasar desapercibida, ¿se acuerdan de Archie? También otra de las historietas que disfrutamos en aquella época. Los personajes principales, Archie, Betty Copper, Verónica, y quién no recuerda al amigo Comelón, a Torombolo. También otras de las historietas de aquella época, también recordamos a Lorenzo y Pepita, una tira cómica familiar que retrata con humor la vida de un matrimonio y el trabajo de oficina. Lorenzo Parachoques, un empleado estresado y amante de los sándwiches, de los sándwiches gigantes. Su esposa Pepita, su ingeniosa esposa, que emprende negocios desde casa acompañado de sus hijas Goyito y Cuquita. Ay, estas historietas, señores, que híjole, búsquenla y verán cómo se van a divertir, a echar a volar la imaginación. También tenemos a la pequeña Lulú y muchas, muchas historietas que recordaremos a través de Extremo 97.3. Son las 11 de la mañana con 51 minutos.
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2: Las 11 con 52 minutos.
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4: El aseguramiento ocurrido en días pasados de 3.500 litros de hidrocarburo en Balancán, Tabasco, confirma que el combate al robo y almacenamiento ilegal de combustible sigue siendo una tarea pendiente en el sureste del país. Cada decomiso representa un golpe a las redes del llamado huachicol, pero también evidencia que esta actividad ilícita continúa encontrando espacios para operar y generar ganancias al margen de la ley. Más allá de la cantidad asegurada, estos operativos ponen de manifiesto la necesidad de fortalecer la las labores de inteligencia e investigación para desarticular a las organizaciones que participan en toda la cadena del delito. El almacenamiento clandestino de combustible no solo representa un daño económico para el Estado, sino también un riesgo permanente para las comunidades por la posibilidad de incendios, explosiones y afectaciones ambientales. La actuación de las autoridades debe mantenerse firme y permanente. Combatir el mercado ilegal de hidrocarburos requiere coordinación entre los tres órdenes de gobierno y la aplicación de sanciones ejemplares que impidan que este delito siga financiando estructuras criminales y poniendo en riesgo la seguridad de la población. Hasta el siguiente comentario.
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Oigan, 11:54, llegó el momento de despedirnos por el día de hoy. Yo los espero mañana con más historieta, con más música a través de Extremo 97.3. Gracias a la gente que se reportó a la línea en cabina, la línea de mensajes, a Rosa Imelda allá en Nacajuca. En un momento más va su música, no crea que se me olvidó, doña Rosa Imelda, que ella nos dijo que está en los labores del hogar. Disfrute de este día, diviértase y baile un ratito ahí disfrutando la música de Extremo 97.3. A don Jerónimo May, a Natán, a Armando, a Carlitos, a todos ellos por disfrutar de Extremo 97.3. Yo los espero mañana en punto de las 10 de la mañana, miércoles, mitad de semana. Y vámonos a bailar al ritmo de la Sonora Santanera que nos dice mi barrio.

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1: Las 12 con 2 minutos.
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0: ¿Cómo están? Oh, suavecito, déjalo tantito ahí de fondo. ¿Cómo están? Qué gusto saludarlos. Qué bueno que nos acompañan. Ya estamos al aire y en vivo. Estamos a través de Extremo 97.3 en la frecuencia modulada. Ay, Diosito, 12:07 ya. Pero aquí estamos. ¿Qué dijeron? ¿No van a entrar? Sí, ya entramos. Mi querida Biobando, ¿cómo estás? Biobando,
1: presente. Hola, ¿cómo están? Bienvenidos a nuestra ciudad. Es un gusto, un placer estar con ustedes. Aquí está la musiquita.
2: Sí, no lo oigo.
1: Luego me dicen está muy alto.
0: Sí, no le doy gusto a nadie.
1: ¿Verdad?
0: ¿Verdad? ¿Cómo estás?
1: Muy bien, contenta de estar una vez más con todos ustedes. Muchísimas gracias de verdad a ustedes por acompañarnos, por hacerse el tiempo. Yo sé que ponen su alarma y dicen, ya empezó el programa favorito número uno.
0: ¿Ponen su alarma, en serio?
1: Sí. Bueno, eso lo hacían a las 4 de la tarde. No, en serio, tengo testigo, testimonio.
0: Sí, tu mamá.
1: No,
0: no es cierto.
1: Aparte no voy a decir que no. No voy a decir que no, pero sí, aparte. Oigan, pues aquí estamos una vez más en esta emisión de nuestra ciudad. ¿De una vez los teléfonos o saludamos primero a la
0: gente? De una vez los teléfonos, porque hoy andan particularmente callados.
1: Bueno, pues ahí están los teléfonos al 9931-420266, 9931-420266, teléfono en cabina para llamadas telefónicas, aquí con mucho gusto, es teléfono fijo. Y por allá, por acá, Fernando Valdés, al 9932,
0: acá Fernando Valdés,
1: 9932-1600-36. Ahí puede mandar usted un WhatsApp, una nota de audio, un video, una foto, lo que usted quiera. Pero si ¿sí puede mandarme? ¿Hasta qué hora, Fernando Valdés?
0: No, está abierto siempre.
1: A las 5 de la mañana.
0: A las 5 de la mañana, hora que 3 quiera.
1: 3 de la tarde, que diga, 3 de la mañana.
0: A la hora que quiera.
1: No le van a contestar, pero ahí va a quedar.
0: Pues sí. Pero va a llegar, que es lo importante, ¿no? El chiste es que usted mande su mensaje. No, es que, a ver, y es en serio. A veces vas en la calle y ves algo, te encuentras con algún tema o te ocurre algo en tu lugar en donde andas y dices, no, pues ahorita no están al aire. No importa, tú mándalo en ese momento, luego se te va a olvidar. Entonces, mejor que de una vez envíes el tema y ya nosotros aquí lo procesamos, ¿no? Que luego también se nos olvida, pero bueno, no es cierto. No, es decir, el número está abierto 24/7. Y ahí vamos a ir leyendo poco a poco las cosas que nos envían. Y pues atendiendo obviamente las cosas que nos quieren compartir. Mi querido Carlos, tú sí eres fiel y tú sí eres bueno. Yo creo que mucha gente anda de vacaciones, ¿no? Neta, o sea, andan así como que bien dispersos. Hay días en las que todo mundo quiere saludar desde el principio, todavía no empieza el programa, y hay días en las que nadie nos pela. Hoy me siento uno de esos días en los que nadie nos pela. Entonces, pilas, por favor, chamacos. Carlitos es el único que nos ha mandado saludos, obviamente, a la hermosa Amanda Miguel Tabasqueña, o sea, se tú, Aviobando, y para el hermoso, y para el licenciado Fernandito, porque además nos trata siempre con mucho cariño. ¿Cómo estás, mi querido Carlos? ¿Qué dice Macuspana? ¿Qué dice la Macuca la Bella? Oiga, ahí, como siempre hay temas, ¿no? ¿Qué pasó, Vicky? Como siempre hay temas, ¿no? Que comentar y que compartir. Así que, bueno, pues quédese con nosotros porque vamos a tener un montón de cosas y temas. Que me están invitando de unas cosas que ya teníamos aquí listas y ahora que ya se fue. Pero bueno, ahí está el asunto. Sí, soy Checho. Pues cómo no, me siento solo cuando no me escriben, dice Manuel Varela. Amigo, saludos, estás chechísimo. Sí, me siento, o sea, es así como que, oye, ¿qué onda? ¿Dónde están? ¿Por qué no vinieron o qué? ¿Qué les pasó? Entonces, si te saca de onda, ¿a qué te digo que no? Sí. Pero bueno, oiga, pues hoy, como el día de ayer, se espera un día harto caluroso. Tenga usted mucha precaución con el tema de las temperaturas, sobre todo al mediodía. O sea, ahorita y un poquito más. Va a estar hasta como las 5, todavía 6 de la tarde, todavía está haciendo un calor terrible y más si andas fuera en el sol. Así que mucho cuidado, grupos vulnerables. Sobre todo grupos vulnerables que pues trabajan al aire libre, o los chavos que luego los llevan al ahorita que no están en clases, pero que los llevan al curso de verano. Si no es de natación, aguas, ¿no? O sea, si es trabajo físico, si es de fútbol, de básquetbol, de voleibol, de tenis, de pádel, de qué tantas cosas, de patinaje, de un montón de cosas que ponen los chavos a hacer y está bien, pero con mucho cuidado con el tema de la hidratación porque va a hacer mucho, mucho calor. Según Protección Civil, altas temperaturas y sensación térmica, mantenerse vigilados, no nos dan más o menos un pronóstico de cuánta se puede registrar temperaturas, pero sí dicen que por la tarde y sobre todo en la noche se pueden presentar desarrollos de tormentas al sur y al oriente del estado por el paso de la onda tropical número 24. Esto podrá generar encharcamientos en zonas bajas, caídas de ramas y árboles debilitados, así como actividad eléctrica media a alta de manera aislada. O sea, puede que sí, pero bueno, generalmente bueno, más adelante habla sobre el tema de los incendios, la misma recomendación de siempre, y aquí sí nos dicen que podrían registrarse sensación térmica de hasta 44 grados o 48 en algunos lugares, en zonas con mucha humedad, sobre todo en sus regiones de centro, Chontalpa y Pantanos. La recomendación que le hacen a la gente es que si detectan confusión o alguien nota que no puede sudar, llame al 911 o lleve a esta persona a emergencias de manera inmediata. Infórmese sobre lo que es un golpe de calor, cómo evitarlo y cómo actuar en caso de evitar de estar en riesgo. Y también la recomendación para evitar cualquier tipo de fuego o incendio por las altas temperaturas, sobre todo en las subregiones mencionadas. En caso de que sea estrictamente necesario, dar aviso a la Unidad Municipal de Protección Civil. Es lo que recomienda precisamente, bueno, Protección Civil para este martes, que dijimos que era martes, ¿no? Martes 4 de agosto del 2026. Fíjese usted que un día como hoy, un 4 de agosto, pero de qué año? Espéreme tantito. Ahorita le digo el dato porque está así curioso, ¿no? 4 de agosto de 1997. O sea, así ya un buen. Fue cuando toma conciencia. Ah, no. Cuando entra en línea el Skynet. Ese del Terminator. Estaba yo viendo mis recuerdos del Facebook y vi que lo compartí hace algunos años. Según la historia del Terminator, un 4 de agosto de 1997, y esta película es de cuando el Terminator es de los 80s, ¿no? Pero ellos calculaban que en el 97 entraba en línea el Skynet. Y el 29 de agosto, o sea, unos días después del mismo año, es cuando toma conciencia de sí misma. Y ya sabemos, ¿no? Cuando los humanos se dan cuenta de esto, la quieren apagar y el Skynet dice, nada, me apagas, ni más. Y empieza a lanzar un ataque nuclear y empieza un desorden que acaba hasta que Sarah Connor termina con un... Bueno, ya hay 20,000 secuelas de todo este tema. Pero bueno, y todo esto, en serio, lo que nos lleva a la reflexión no es tanto el tema anecdótico de la película, sino cómo desde hace muchos años se hablaba ya de inteligencia artificial y de lo que, en una visión catastrófica podría generar. Hoy, en el 2026, mire, los niños usan la inteligencia artificial. Digo, hay una generación que la usa más que otra. Los niños, los chavos, los adolescentes, no sé cómo los llaman a los que nacieron entre el qué sería 2000 y no, ya no son millennials, no son generación no sé qué, Y, Z, no sé cuál. Ellos usan mucho la inteligencia artificial. Habemos otros que todavía estamos intentando dominar y aprovecharla. Y ellos que de plano no le quieren entrar. Pero la reflexión va un poco en eso, ¿no? En el uso de herramientas como es la inteligencia artificial, que desde los 80 se hablaba ya de una visión catastrófica, sí, pero bueno, de lo que podría ser. Y hoy en día, bueno, lo tenemos aquí en nuestra mano, en nuestros teléfonos inteligentes. Usamos la inteligencia artificial en nuestras charlas, todas las aplicaciones, por ejemplo, WhatsApp, Facebook, Instagram, creo que no le han puesto, pero ellos tienen ya su propia IA, y obviamente, bueno, el ChatGPT, el Gemini, y hay un montón de inteligencias artificiales más que ya son prácticamente de uso común. Y usted le pregunta a, ¿qué será? Su hijo de 20, 21 años o de menos de 12, 13, le van a decir que sí usan la inteligencia artificial, que sí es una herramienta. No, pero recordemos que es una inteligencia y que es artificial. Hay cosas que hace, pero hay cosas que creo que debemos de fomentar que estas generaciones usen. La inteligencia propia, no la humana, no tanta inteligencia artificial, pero bueno. Ay, así, ahí está, nada más como anécdota por la fecha del 4 de agosto. Chucho Pérez, ¿cómo estás? Comiendo un caldo de... Así vamos a acabar, hermano querido. Dice aquí, comiendo un caldo de res, nos manda un meme de una tacita de café con galletita de animalito, pero son vaquitas, ¿no? Son vaquitas. A veces es la única res que podemos comer, la única carne, ¿no? O sea, un cochinito, sí, es de galleta de animalito. Lo está bueno el meme. Saludos, saludos, amigo querido. Oiga, que no hay agua en Macuspana, dice Carlitos. ¿Cómo va a ser? ¿No hay agua? Ahorita vamos, preguntamos qué onda. Ahorita preguntamos qué onda. ¿Por qué no hay agua en Macuspana? Bueno, son las 12:17. Vamos a nuestra primera pausa. No se vaya, regresamos.

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0: Bueno, ya estamos de regreso. ¿Dónde los agarró el temblor? ¿En serio? ¿Tembló ayer? ¿Ustedes sintieron algún temblor ayer? ¿Tú, Abby, Bando, sentiste que tembló? Yo ni en cuenta, y estaba despierto.
1: No, nada. ¿A qué hora?
0: Anoche se registraron dos movimientos sísmicos de magnitud de 4.2 y 4 grados en Huimanguillo y Cárdenas, el epicentro. Esto a las 8:40 el primero y el otro a las 9:20. O sea, ni siquiera fue tan tarde. Yo leí la información anoche, el teléfono, y pues, dije yo, ¿qué onda? No sentí nada. Ahora sí que ni me movió el tapete. Y fíjese que el anterior sismo que sí sentimos fue un epicentro. Digo, fue un movimiento con mucha mayor intensidad, pero con más, digamos, distancias, ¿no? De donde estamos. Este tuvo como epicentro, ¿se acuerda, no? Hace una semana más o menos, en el estado de Chiapas. Este, pues, fue aquí cerquita, 24 kilómetros al noroeste de Huimanguillo, uno, y el otro a 36 al noroeste de Cárdenas. Pero, pues, no.
1: Los más cerquitas creo que son los que menos se sienten.
0: ¿Será?
1: No sé. No.

0: Ese fue un complot para que ustedes no nos escucharan, mi querido profe. Lo estuvimos extrañando, ¿eh?
1: Ah, pues fíjate que ayer escuché a toda la gente que estaba ahí, algunos dando quejas por unas cuestiones que, bueno, ya sabes que en internet y en las redes todo se dice y a veces no es cierto.
0: Ajá.
1: Pero lo que importa es que me dijeron algunos amigos que te están escuchando y que por favor los saludáramos.
0: Uh-huh. Ahora le...
1: Tenemos un taxista que se llama Jorge Conde.
0: Ajá.
1: Está escuchando, le mandamos saludos. Y doña Juanita Torres me llamó hace ratito que allá está en 27 de octubre y le dije, sintoniza Fernando Valdés, Avi, allá también te está escuchando.
0: Claro. Ah, Juanita, ya 27 de octubre, ¿dónde queda eso?
1: Ahí rumbo a Parrilla, ahí pues, y el cielo,
0: ah, ya,
1: por un lugar.
0: Sí.
1: Y sí, este... Ya. Y a, pues a todos los que andan por ahí, al reportero Vial Alicho, ¿no?
0: A Brindis,
1: y todos los compañeros que están en este momento sintonizando Extremo FM, ¿a poco no?
0: ¿A poco no? Ya está el eslogan, mi profe.
1: Oye, y también a Yas Hernández que...
0: ¿Está de vacaciones?
1: Así anda en Costa de Marfil.
0: No tan lejos pues, Costa de Marfil. No,
1: bueno.
0: en la Costa Azul allá en...
1: Oye, que hoy es el Día de los Sacerdotes.
0: No sé, sí.
1: Pues por ahí dicen.
0: ¿Día de los sacerdotes?
1: Ajá, hay que mandar un saludo a todos los sacerdotes del mundo y de México y Tabasco.
0: Tengo un amigo que sí, le dicen el seminarista. Porque va para sacerdote.
1: Bueno, y a sí, todo, que sí, mientras vale. No sean inteligencia artificial, porque también ya hay robots que son umpire de béisbol, fíjate.
0: Robots umpire de béisbol, si los que son humanos se equivocan.
1: Pues ya te imaginas. Así que un saludo para todos los que andan con inteligencia artificial, que la usen bien.
0: Sí, es todo un tema el de la inteligencia artificial, hay mucha gente que le tiene miedo.
1: Oye, y eso de los teléfonos celulares que también van a regir la utilización en las escuelas, ¿no?
0: Es también una discusión interesante, ¿no? El que saber hasta dónde pueden los chavos y hasta dónde deben, ¿no? Usar teléfonos celulares. Hace rato leía yo una publicación de mi amigo Salvador... Salvador, Salvatore, ahorita un buen apellido, que escribí en su columna precisamente sobre eso, ¿no? Y sobre la regulación que pues quizá deba de hacerse de esto, ¿no? Y con datos bien serios, ¿eh? Perdón, Salvador Fernández Nieto, disculpe, es la edad mía. Según él, sí hay estudios en donde se ha comprobado que el rendimiento de muchos chavos baja, el rendimiento educativo, por el uso excesivo de teléfonos celulares.
1: Sí, es que es importante eso porque, como a veces a manera de chiste, ¿no?
0: Sí.
1: Se dice que en las misas, en las escuelas, hasta en los rezos, si vas a un rezo es que vas a ir a lo que vas, no a estar con el celular ahí chateando o distrayendo. O sea que es cuestión de cultura, creo, ¿no, Fernando?
0: Pues mire, lo que pasa es que, y lo plantean aquí, es el diseño de las, sobre todo las redes sociales, el Facebook, el Instagram y hasta el WhatsApp, están hechas para mantenernos ahí, o sea, diseñadas de manera tal que nos tengan cautivos, ¿no? El TikTok y todo esto. Empiezas a ver algo y te picas y ya no lo puedes dejar de ver. Le pasa a un adulto que supuestamente tiene más control de, no sé, sus emociones, su tiempo, etcétera. Imagínese un chavo de 13, 14 años, 12 incluso, que empieza a ver algo que le gusta y solito le empiezan a mandar videos y temas de cosas que le gustan. Y con eso, bueno, pues va también mucha información, muchos comerciales, muchos anuncios. Pero además hay un dato aquí que me llamó mucho la atención y es, por ejemplo, a lo que están expuestos en mucha manera los niños, dice que uno de cada 8 recibió imágenes de acoso sexual, según un ex ingeniero de Meta, que es la empresa que tiene Instagram. Su hija de 14 años, después de ingresar a esa plataforma, recibió insinuaciones sexuales no deseadas, misoginia y acoso, y coincidentemente todas las amigas de su hija les pasaba lo mismo. Es decir, la misma aplicación le manda a veces temas a ti y a todos tus contactos, pues que obviamente cuando eres menor de edad te pueden afectar. Sí, es todo un tema, mi querido profe.
1: Hay que tener cuidado.
0: Sí.
1: Y no nada más los niños, también hasta los adultos mayores. Esto es como una

0: una pandemia.
1: Sí, sí, sí, no, los adultos mayores totalmente, totalmente.
0: Dijo la presidenta que esto es cuestión como, ¿cómo dijo ella? Como la cuestión de la inseguridad, ¿no? Pues hay que tener cuidado, Fernando.
1: Párele pues, mi profe, le mando un abrazo.
0: Igualmente, ahí me saludas a Abby, que está un poquito triste, no sé por qué le pasa.
1: Bueno, abrazo fuerte.
0: Ándale, igual.
1: Sí, bueno, me dicen por acá que se oye como si estuviera lloviendo. No sé por qué era, pero sí, yo también lo oí así, como que estaba lloviendo. Pero bueno, ahí está. Saludos Brindis, saludos Arquímedes, mi querido Oscar, ¿cómo están? Más flojos que la fregada, ¿eh? ¿Cómo tan tarde empiezan a saludar ustedes? Neta. Bueno, oye, Padillita también. ¿Dónde andas, Padillita? Anda en el Pochi. Mañana apliques la nueva tarifa, Padilla. Ahorita aguántala todavía. A partir de mañana la nueva tarifa también ahí en el Pochi. Una pregunta, amigo. La tarifa que cobran, ya lo decíamos ayer, lo preguntábamos ayer, la tarifa que cobran creo que todavía es 10 pesos, ¿no? En el Pochi, ¿es por persona o es por viaje? Te pregunto porque si dos personas se suben juntas a tu Pochi, ¿les cobras por persona o les cobras un solo viaje? Es pregunta nada más para saber, ¿sale? Abrazo fuerte, mi amigo Padillita, allá hasta Gaviotas, donde anda chambeando. Bueno, 1228... Por acá nos mandan una foto de esas que nada más se ven una vez. No sé por qué son así. Ah, las mañanitas, mi querida Avisí Porfis. ¿Sí se puede? ¿Sí se puede?

0: Para, aunque usted no, pensaba que no tenía, para la mamá de Brindis, saludo fuerte. Además, cocina riquísimo la señora. Abrazo fuerte, muchas, muchas felicidades, señora. Que la pase bien, que tenga usted un excelente cumpleaños. Que no la pongan a cocinar, nos manda una foto, Brindis. Está la señora cocinando. Bueno, entiendo que está haciendo el mole, pero mejor cómpralo, Brindis, o mándalo a hacer, o hazlo tú, güey. No pongas a chambear a tu madre. Es cumpleaños. No, pero a ver, hay mujeres, ya yo conozco muchas mujeres que les gusta celebrar. Ahí está escuchando. Abrazo fuerte, un beso cariñoso, porque la verdad que la apreciamos mucho, aunque usted diga, ni lo conozco. Yo sí sé mucho de usted, señora, porque su hijo, de manera orgullosa, nos platica muchas cosas del trabajo, del esfuerzo y de todo lo que ha hecho en su vida. Pues además, criando a Jorge Brindis, que no es cualquier cosa, oiga. No, abrazo fuerte. Yo sé que está disfrutando. Además, si está cocinando, yo sé que lo está disfrutando. Y es parte a veces de la manera en que uno tiene de celebrar y de recibir a la gente que nos visita, que nos da una muestra de amor y cariño. Hay gente que les gusta cocinar, que nos gusta cocinar, y que para mucha gente cocinar es un acto de amor, en serio. No es una chamba, no es un trabajo. Es una manera de decirle a tus seres amados, a tus seres queridos, cuánto los quieres. Haciendo algo para que lo coman, ¿no? Y para que disfruten y sientan el placer de comer algo preparado con tus manos, y que con ello lleva, bueno, pues obviamente mucho, mucho amor. Abrazo fuerte, muchas felicidades, señora. Bueno, a ver, ya nos contestó Padilla. 10 pesos por persona. Sí, a partir de mañana ya le vas a subir a 12, es la autorización, pero es por persona. Entonces, a ver, si mi mujer y yo agarramos un taxi y le decimos vamos a tal lugar, nos cobra una dejada, no nos cobra 35 o 40, digamos que sea un solo sector, no nos cobra por persona, sino nos cobra por viaje. Y curioso, el Pochi te cobra por persona, aunque bueno, esa tarifa te la aplican también si te subes a la combi, ¿no? Si te subes al autobús, pagas por persona. Y en el caso del Pochi móvil, que pues no es una ruta, hasta donde yo tengo entendido, no, llévame a tal lugar y te llevan a tal lugar, pero te cobran por persona que se suba. En fin, creo que sí nos falta más regulación en torno a la prestación de sus servicios, pero bueno, no hay varios lugares en donde ya se presta servicio de transporte público en estos motocarros, sí es cierto. No es único en Villahermosa, que nada más aquí le decimos Pochi, sí, en otro lado le llaman mototaxi, motocarro, de otra forma, pero aquí sí les decimos Pochi. Y bueno, pues ahí está el asunto. Oiga, tenemos que ir a una pausa. Ahorita regresamos con más cosas que ya nos están escribiendo por acá. Vamos a mensajes, no se vayan, regresamos.
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3: las 12, con 33 minutos.
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0: Ya regresamos. Bueno, ya regresamos. A ver, acá nos dice Padillita. Los taxis del servicio especial de una persona a cuatro personas que llevan dos servicios, pero porque lo permite el usuario. O sea, sí, claro, el usuario lo permite, pero ya se ha hecho costumbre, ayer lo hablábamos, ¿no? Ya se ha hecho costumbre. Muchas veces por buena onda, por solidaridad, que le dices al chofer, está bien, llévalo. Otras ya ni te preguntan, ¿eh? La última vez que me subí un taxi de aquí, que paras, el chofer solito andaba preguntando, parando gente, ¿para dónde va? No, para allá no voy. Y yo así como que, ¿qué onda contigo, güey? Y la verdad es que no te quieres poner a pelear. Pero lo que sí les digo, oye, pon el aire, ¿no? Y a veces de mala gana, que casi suben el cristal y prenden el clima. Y la verdad es que, señores taxistas, hasta ustedes, o sea, ¿cuánto más gastan de gasolina? No es nada, realmente no es nada. No me vengan a mí con que no, sí, yo lo tengo comprobado, que sí, gasto como 100 pesos. No es cierto, estoy chingando. Pero además trabajan más cómodos. O sea, ¿ya vieron cómo está el calor allá afuera? Háganlo por ustedes, por su salud. O sea, gástenle más, pues sí, pero para beneficio también de ustedes. Y atiendan bien al cliente, que es el conductor. Habemos muy sangrones, y me incluyo, pues. O sea, si veo que el chofer no trae clima, me bajo. Y van a decir, pues bájate, agarro otro. Ajá, ¿ya vieron cómo está la chamba? ¿Ya vieron que tanta gente ha dejado de usar taxi? ¿Sigue siendo buen negocio el prestar servicio de taxi? El patrón como quiera, porque el patrón usted les tiene que dar la tarifa. Los que ganan menos son ustedes. Entonces, atiendan bien al cliente y van a ver cómo van a ganar hasta mejor, ¿no? Pero bueno, ahí es lo que nos comenta nuestro buen amigo Padillita, que ahora anda en Pochi. Deberían de poner ya Pochis con clima, la verdad. Y pregunta Brindis, ¿por qué le subieron el costo a los Pochis si no consumen mucha gasolina? Pero consumen mucha chela, le contesté. Los choferes sí, y le subieron ya el precio de la cerveza. Bueno, ya hablando de taxistas, mi querido Orlando, ¿cómo estás? Saludos. ¿Dónde andas? ¿En Cundua York? Ayer andabas por acá en Villahermosa y hoy creo que ya es de andar allá en Cundua York, ¿no? Saludos, mi querido Orlando. ¿Cómo estás? Bien, a ver. ¿Qué más andan por acá mandando cosas y más cosas? Bueno, sí, este tema, pues de una vez lo tocamos, ¿no? De una vez, porque son asuntos que tienen que ver, sí, con la seguridad, pero que finalmente ocurren y nos afectan como ciudadanos. Ayer por la noche se registraron algunos hechos violentos en la colonia Primero de Mayo. Le prendieron fuego a algunos vehículos, imágenes, y esto obviamente causó alarma entre los vecinos, pero pues ¿qué cree? Hay imágenes de estos delincuentes, presuntos delincuentes, vamos a llamarlo así, porque pues hasta el tema legal, es decir, hay videos de quienes fueron los que generaron esta situación. Y hoy por la mañana, espérenme tantito, aquí tengo ya el comunicado que el gobierno del estado dio a conocer por parte de la Secretaría de Seguridad y Protección Ciudadana. Es muy escueto el comunicado, pero muy claro, ¿no? Digamos que no abundan mucho en detalles. Pero básicamente dice este comunicado lo siguiente: la Secretaría de Seguridad y Protección Ciudadana informa a la ciudadanía, así dicen ellos, que como resultado de los trabajos coordinados de seguimiento e investigación, hasta el momento se han realizado diferentes detenciones. Los presuntos responsables estarían relacionados con diversos hechos delictivos registrados la noche de ayer lunes. La Secretaría de Seguridad y Protección Ciudadana mantiene firmemente los patrullajes y operativos de vigilancia en toda la entidad, reiterando su compromiso absoluto, así dicen, de salvaguardar el patrimonio de las familias tabasqueñas y preservar la paz y el orden público. Es un poco raro el comunicado, pero bueno, lo que la Secretaría quiso decir es que detuvieron Dice algunas personas, no dice cuántas, obviamente no va a decir quiénes, pero bueno, dice que relacionados con los hechos, diversos hechos delictivos registrados la noche de ayer. Es muy escueto el comunicado, pero bueno, aclaran ahí que sí han habido, detenciones con relación a este asunto, y bueno, pues sí generó pues algo de temor, de comentarios, sobre todo las benditas redes, ¿no? Por cuando empezaron a circular las imágenes de estos hechos, pero bueno, se habla de que ya se detuvo a algunas personas relacionadas con estos hechos. Bueno, entendemos que esto de alguna forma pues es algo positivo, porque pues estaban hasta eso, le digo, hay videos y yo creo que con tantito, ni mucho, con tantito trabajo de inteligencia, pues entonces ya se puede dar con los responsables de estos hechos. Hay el asunto con relación a todo este tema. Ha generado también ha generado algo de comentarios y todavía este tema. Yo les hice la promesa el día de ayer, la tengo que cumplir, de traer y sentar aquí en esta mesa a los responsables de movilidad, ¿no? Ojalá y podamos traer a Rafael Sánchez Cabrales. Ya he estado sentado aquí en esta mesa en dos ocasiones, nada más que era diputado, no era secretario, pero han estado algunas subsecretarias de movilidad también aquí, las dos ya estuvieron en días pasados, y pues creo que es bien importante poder ampliar el tema del cobro de tarifas en el transporte público, pero también en el tema de grúas. ¿Se acuerda usted que de hecho hizo una iniciativa en el Congreso, se analizó y se discutió y se aprobó para regular las tarifas que cobran las grúas por arrastre en el estado de Tabasco? Ayer también se habló de las tarifas de grúas y también para el transporte de material de construcción, es decir, lo que te puede cobrar un volteo por llevarte grava, arena o cosas así. Entonces este tema también es importante, también es creo que muy muy muy pues trascendental, que quienes somos usuarios, quienes en algún momento podemos contratar alguna grúa o algún volteo o alguna cosa de esas, sepamos cuánto nos van a cobrar. Pero sobre todo el de las grúas, quizá usted ha sido cliente de alguno de estos servicios, ¿no? De que te quedas botado o que te lleva a la grúa porque te estacionaste mal, y cuando vas a sacar tu coche al corralón particular, ni siquiera el de tránsito, sino particular, resulta que por arrastre te cobran como 5,000 pesos y te dicen, es que eso cuesta, pero eso cuesta, y si no lo pagas no te dan tu coche. Entonces, ese tipo de temas son los que se ha comprometido la administración estatal, hay que decirlo, fue de esas promesas que se nos hicieron, de tratar de regular y de acabar con este cobro excesivo. Tengo entendido que para allá vamos, que ya se hizo algún avance en esto, y creo que con la regulación en las tarifas, pues ya no vamos a estar tan expuestos a los prácticamente asaltos de los que somos víctimas con estos temas de grúas y remolques, ¿no? Bueno, sí, ayer se hablaba de esto, Padillita aquí nos comparte, claro, y yo entiendo, los transportistas están compartiendo mucho la información que se dio el día de ayer, ¿no? En el tema de grúas y remolques. La reforma que se aprobó, que únicamente podrá cobrarse la movilidad del servicio efectivamente prestado. Queda prohibido duplicar conceptos. No podrán acumular cobros indebidos, objetividad en el rol de trabajo autorizado por la Secretaría de Movilidad y claridad en el concepto. Arrastre, remolque, salvamento simple, salvamento intermedio, salvamento complejo, depósito de vehículos, resguardo de vehículos. O sea, ¿qué es lo que te están cobrando? En eso tienen que ser muy, muy claros, ¿no? De qué es lo que te están cobrando los señores de las grúas. Bueno, ahí está. Que ya bajaron los precios, dice, pues no sé. Es lo que quiero que se nos aclare, ¿no? La tarifa, ¿cuánto es por kilómetro? ¿Cuánto te cobran? Porque sí te cobran por kilómetro. Del centro al retén. Ahora, también al retén, esa es otra cosa. Los retenes no están aquí a la vuelta. Los retenes están fuera de la ciudad. Entonces te cobran al retén de grúas, no sé qué cosa, que está en el kilómetro 28. Güey, pues llévatelo uno más cerca, ¿no? Vete, ¿para qué te lo llevas hasta allá? O sea, pues es que allá está mi retén, pues... Háblenle a otro que se lo lleve, ¿no? También ese es otro tema, pero bueno. En fin, los arrastres por siniestro son más caros que por estacionarse mal. Es que, a ver, ¿por qué? ¿Por qué? ¿Por qué te cobran más si te están levantando un coche y te lo están llevando a otro lado? O sea, es mover una unidad de un lado a otro. Esté chocado o no, ellos no gastan más. De todas maneras lo trepan a la grúa, que casi todas son de plataforma, y es lo mismo trepar un coche de un lugar mal estacionado que o uno chocado, no es mayor esfuerzo. No sé por qué te tendrían que cobrar más, pero bueno. En fin, vamos a ampliar el tema. Sí, gracias por darnos toda esta información, por compartirla con nosotros. Vamos a una pausa, regresamos. Otra.
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4: El aseguramiento ocurrido en días pasados de 3.500 litros de hidrocarburo en Balancán, Tabasco, confirma que el combate al robo y almacenamiento ilegal de combustible sigue siendo una tarea pendiente en el sureste del país. Cada decomiso representa un golpe a las redes del llamado huachicol, pero también evidencia que esta actividad ilícita continúa encontrando espacios para operar y generar ganancias al margen de la ley. Más allá de la cantidad asegurada, estos operativos ponen de manifiesto la necesidad de fortalecer las labores de inteligencia e investigación para desarticular a las organizaciones que participan en toda la cadena del delito. El almacenamiento clandestino de combustible no solo representa un daño económico para el Estado, sino también un riesgo permanente para las comunidades por la posibilidad de incendios, explosiones y afectaciones ambientales. La actuación de las autoridades debe mantenerse firme y permanente. Combatir el mercado ilegal de hidrocarburos requiere coordinación entre los tres órdenes de gobierno y la aplicación de sanciones ejemplares que impidan que este delito siga financiando estructuras criminales y poniendo en riesgo la seguridad de la población. Hasta el siguiente comentario.
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0: Bueno, pues ya estamos de regreso. Acá nos siguen compartiendo temas del asunto del costo del pasaje. Y bueno, lo que cuesta, sí, bueno, es parte de lo que dijo ayer el titular de movilidad, ¿no? En torno al costo del servicio de grúas. Te cobran un banderazo. ¿Banderazo? ¿En serio? O sea, es decir, el que vaya por ti nada más te cuesta, si eres coche, o sea, automóvil, sedán, combi, panel, pick-up, pues te quitas 843 pesos, nada más por irte a buscar. Camioneta 3 toneladas, minibús express van, 1,124. Llamas grandes, volteos y todo eso, 2,200. Camiones de redilas de dos ejes y plataformas, 2,800. Trailers, 2,810 también. Y semirremolque, 5,620, nada más por irte a buscar. Si es por camino de perrecería, 25% más de... porque pues eso es lo que te cobran. Y por kilómetro... en carreteras de jurisdicción estatal, a ver esto que le dije, es en zona urbana. En carreteras el banderazo es más barato, entonces por el tipo de grúa 742 pesos y por kilómetro 26.44 pesos en grúas tipo A. Y ahí va cambiando según la grúa, ¿no? Ya lo vamos a ir desglosando poco más adelante, pero bueno, es lo que cuesta, ¿no? Que te arrastre la grúa. No es barato. No es barato el servicio, y la verdad es que sí lo piensas, porque bueno, el tema es que muchas de estas ocasiones no es un servicio que tú pidas, repito. Y no sé, vamos, te lo debe de incluir la multa, por ejemplo, cuando... te lleva la grúa porque te estacionaste mal, y te lleva la grúa, la culpa es tuya porque te estacionaste mal. No le eches la culpa al trancho, no le eches la culpa a nadie, es culpa tuya. Aunque sea solo un ratito, aunque sea nada más la puntita, como dicen algunos, es que estaba yo, pero la mitad del coche sí estaba bien, sí, pero la mitad no, la otra mitad no, entonces vas para allá. Es infracción y la regaste tú. Aquí la pregunta que siempre nos hemos hecho es: ¿por qué le tengo que pagar a un particular? No, yo le pago al Estado, ya el Estado que a lo mejor que se encargue de pagar el particular, a mí que me cobre el Estado la multa, no sé, todo lo que tenga que cobrarme, le pago al Estado y no a un particular, que no sé si me va a dar además factura, ese es otro tema. A ver, habemos muchos que deducimos impuestos y si nos gustaría saber si en algún momento dado, tocó madera, me arrastra una de estas grúas porque dejó mal estacionado mi coche, por lo que sea. Y me van a cobrar 1,500 pesos por toda la chamba, me van a dar factura, ¿va? Yo entiendo que sí. No, yo entiendo que sí. Sí, bueno, dice Varela, los retenes son particulares. No he visto ningún retén federal o estatal. A ver, y la pregunta es, ¿y el retén de seguridad pública que está allá por Buenavista, por el retén, ¿no? Se ha convertido en un cementerio de automóviles, Cementerio de automóviles. Hay pura coche ya echado a perder. Ahí está el retén, pero no lo usan como un retén para llevar a los coches, digamos, a los que infraccionan. Se los llevaron por diversos motivos y ahí los dejaron. Y ya los dueños los abandonaron. Están ocupando un espacio. No sé si tengan alguna averiguación previa por ahí, estén involucrados en un tema de robo, de decomiso, de ¿cómo le llaman? En algún tema de que es parte de una investigación, de una averiguación previa, no sé. Pero sí creo que valdría la pena hacer una especie de limpia de toda la cantidad de vehículos chatarra que ya están ahí, que ya no sirven, y pues usar este espacio como un retén público o un retén del Estado. Y que yo creo que debería de ser más barato que cuando te lleva la grúa a un retén de esos particular. Hubo un tiempo, no sé si todavía exista, un pequeño retén que estaba allí en seguridad pública en 16 de septiembre y periférico. no sé si todavía exista, pero todavía se llevaban algunos vehículos mal estacionados precisamente ahí, y era más fácil sacarlo, porque ahí la chamba era casi 24 horas. Si te llevan uno de esos retenes particulares, hasta las 6 de la tarde, oye, pero mi coche lo necesito para mañana temprano, sí, pero no, ahorita ya no te lo vamos a dar, se va a quedar aquí toda la noche, y obviamente ese quedarse toda la noche te va a costar a ti, porque los señores ya se fueron. Y tú dices, ¿por qué te voy a pagar más horas? Si yo ya vengo a sacar mi coche, sí, pero yo ya me voy, ¿no? Entonces, ay, Diosito santo. El retén federal está por el libramiento, dice, viniendo de Cárdenas a Villahermosa. Ok, ahí está Varela. El retén federal sí existe y está ya viniendo de Cárdenas por el libramiento. Dice Varela, es un tema de nunca acabar. Me estás amargando la tarde con tantas reflexiones que son constantes y naturales. Oh, caray, yo no quiero, lo que menos quiero es amargarte, amigo querido. No, ánimo, ánimo. Vamos a acabar con todo esto. No somos iguales, se acabó la corrupción. Bueno, ya nos vamos. Vamos a una breve pausa de una hora. Nosotros regresamos en punto de las 2 de la tarde en el espacio, sí, ¿verdad? En punto de las 2 de la tarde en el espacio de Notinúcleo. Mientras tanto, los dejamos con una hora de buena música aquí en Extremo 97.3. ¿A poco no?
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1: ¡Vámonos! Y dice Karim, bienvenido.

0: Gracias, señora.
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2: El aseguramiento ocurrido en días pasados de 3.500 litros de hidrocarburo en Balancán, Tabasco, confirma que el combate al robo y almacenamiento ilegal de combustible sigue siendo una tarea pendiente en el sureste del país. Cada decomiso representa un golpe a las redes del llamado huachicol, pero también evidencia que esta actividad ilícita continúa encontrando espacios para operar y generar ganancias al margen de la ley. Más allá de la cantidad asegurada, estos operativos ponen de manifiesto la necesidad de fortalecer las labores de inteligencia e investigación para desarticular a las organizaciones que participan en toda la cadena del delito. El almacenamiento clandestino de combustible no solo representa un daño económico para el Estado, sino también un riesgo permanente para las comunidades por la posibilidad de incendios, explosiones y afectaciones ambientales. La actuación de las autoridades debe mantenerse firme y permanente. Combatir el mercado ilegal de hidrocarburos requiere coordinación entre los tres órdenes de gobierno y la aplicación de sanciones ejemplares que impidan que este delito siga financiando estructuras criminales y poniendo en riesgo la seguridad de la población. Hasta el siguiente comentario.
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La titular de la Secretaría de Turismo y Desarrollo Económico, Cate Ornelas Gil, señaló que en el último trimestre Tabasco creció 11 veces más en el que el promedio anual en la economía del país. Juan Basilio Taracena, subsecretario de Economía, puntualizó que los programas Pescando y Sembrando Vida, así como Crédito Ganadero, lograron un incremento del 30% de productividad entre los beneficiarios. Parte de la secretaria de Turismo, Araceli Aranguren, informó que se trabaja para atraer la economía de la industria del cine a Tabasco. Dijo que la entidad tiene suficientes atractivos para apoyar este segmento. Hoy habló la legisladora perredista Orquídea López sobre el incremento al precio del pasaje anunciado el día de ayer. Según la perredista, este incremento fue calificado como desafortunado. Pero bueno, y el gobernador Javier May Rodríguez aseguró que este incremento en la tarifa se efectuó bajo el consenso del sector transportista y que comparativamente es simbólico. También habló sobre hechos delictivos. El gobernador aseguró que el incremento en el consumo de estupefacientes, sobre todo entre los jóvenes, ha ocasionado una mayor disputa de territorio por los grupos delincuenciales que se dedican a la venta y distribución de sustancias ilícitas. El morenista diputado Jorge Suárez Moreno dijo que las negociaciones que realiza el gobierno federal para abrir la frontera con Estados Unidos a la comercialización del hato ganadero es el reflejo del interés que existe entre ambos países para seguir comercializando entre ellos, que son principales socios comerciales. Ayer un grupo de personas, encabezadas por la madre de un joven que perdió la vida en un accidente vehicular, acusaron que desde el partido Movimiento Ciudadano se protege a la responsable de este percance. Hoy el legislador Pedro Palomé, que habló del caso, y se le similitó a decir que nadie quisiera estar involucrado en un asunto de este tipo. Bueno, sobre esto y sobre mucho más vamos a platicar hoy aquí en Notinúcleo. Quédese con nosotros, estamos al aire, estamos en vivo, estamos a través de Extremo en el 97.3 de la frecuencia modulada. Ya es martes 4 de agosto del año 2026. Hoy vamos a empezar bailando este programa informativo, musical también. Hoy lo empezamos de la siguiente manera.

0: Hoy vamos a estar escuchando así en ratitos, ya es muy muy conocida, ¿no? Muy famosa, de muchos años, creo que esa se disolvió, la famosa Orquesta de la Luz, que sorprendió allá en los ochentas, a todo el mundo, porque dicen, oye, estos cuates suenan como cubanos, como puertorriqueños, como neoyorquinos, no sé, y no, eran japoneses, o son japoneses, ¿no? Y durante mucho tiempo, pues impactaron al género musical por la manera de interpretar pues los ritmos afroantillanos. Así que la Orquesta de la Luz, ya la has escuchado, ¿verdad, David Bando?
1: Ya la había escuchado, igual lo mismo pensé, que si no lo estuviera yo viendo, yo diría son colombianos, son cubanos y son de todos.
0: Sí, pero no. Y la chava además con un feeling así muy muy muy afroantillano, ¿no? Muy muy, muy antillano. Oyuki, no sé cómo se llama. Oyuki. No
1: sí, pero impresionante, hasta el acento y todo.
0: ¿Eh?
1: Hasta la forma de cantar y todo.
0: Y bailar y todo. Nora Suzuki se llama la intérprete.
1: Nora Suzuki.
0: Ese es el nombre de la cantante, que de alguna manera era pues el alma de esta orquesta. No sé si composía, arreglaba o algo, o nada más cantaba, pero la tipa proyecta, pues finalmente no ha muerto, obviamente una energía y una calidad de interpretación de la música frantillana muy muy particular, Nora Suzuki. Y además Tito Puente tocó con ellos, o sea, los grandes exponentes de la música afroantillana. La verdad que muy sorprendentes estos cuates. Japoneses, músicos todos japoneses, pero bien bien bien bien rítmicos y muy entendieron muy bien pues lo que implica la música afroantillana. Pues ahí está. Hoy vamos a oír pedacitos de la Orquesta de la Luz. Y bueno, pues entonces nosotros, como siempre, Abibando, ¿verdad?, invitando a la gente a que siga participando con nosotros.
1: Por supuesto, ya lo sabe usted, al 9931-420266, teléfono en cabina 9931-420266 y al mensajero de WhatsApp 9932-160036.
0: Bueno, pues ahí está,
1: Cuenta el chisme.
0: Ya mandaron una foto. Ahí echándose una miche, dice, qué buena música, hasta me animaron a echarme una. Te va a agarrar movilidad, desgraciado. No, es cierto. Salud y provecho. La verdad, está el calorcito sabroso. Las rolitas están bailables. ¿A quién le pueden echar la culpa de que se te antoje una? Es que a veces cuando oyes cierta música te da sed. Digo, cierta música, ¿no?
1: ¿A ti qué cierta música te da sed?
0: Que pero, cierta música me hace toda.
1: Todas.
0: No es cierto, no toda. La grupera y banda y reggaetón y eso no. Eso
1: ay,
0: me
1: da, a mí sí.
0: Bueno.
1: En tu perra.
0: Bueno, no inventes. Estamos oyendo buena música. ¿Sabes?
1: Dijimos, acuérdense que aquí escuchamos, pero no juzgamos.
0: No, sí juzgo, yo sí juzgo. ¿Por qué te digo que no? Bueno, ya, vamos con la información. Hay mucha información, como siempre. Vamos a platicar de muchos temas. Y estoy tratando de hacer contacto, lo comento de una vez, con los familiares de un caso que ayer, causó mucha conmoción en su momento. Y obviamente ayer hubo una manifestación por parte de la mamá de este joven que perdió la vida en abril pasado. En un accidente automovilístico, le iban en una moto, le embistió una camioneta, la camioneta se dio a la fuga, hay videos, está bien identificada la camioneta, y digamos que, pon tú que no fue culpa de la mujer que manejaba la camioneta, aceptando sin conceder, pero el abandono de personas sí. El salir huyendo y el dejar a una persona herida y no hacerte cargo y esconderte y luego pedir apoyo de quién sabe quién para no enfrentar la acción de la justicia, eso sí tiene alguna responsabilidad. Ya está identificada esta persona, es alguien adherida y que ocupó cargos de dirección en Movimiento Ciudadano. Yo no lo sabía, me enteré ayer, se lo hubiéramos comentado a Carla Ravelo, que estaba por acá, pero hoy le preguntaron a Pedro Palomeque, el diputado y coordinador de la fracción parlamentaria de Movimiento Ciudadano, por este caso. Nos llamó mucho la atención la manera en cómo lo aborda, pues dice, ay, pues es que nadie quisiera que le pasara lo que le pasó a esta muchacha, compañera nuestra. ¿Y la otra parte? O sea, te preocupa lo que le pasó a quien atropelló al joven y el joven que perdió la vida y la familia del joven que perdió la vida, ¿ese no te preocupa? Pregunto, diputado Palomeque. Vamos a tratar de hablar con la familia de esta de este joven para ver si podemos pues tener aquí sus opiniones sobre todo esto. Pero bueno, es un caso muy, muy, muy lamentable. Bueno, vamos a escuchar de una vez, ¿no?, lo que dijo Pedro Palomeque. Nuestro compañero Felipe Rosales platicó con él y esto es lo que dice el legislador.
2: El coordinador de la fracción parlamentaria de Movimiento Ciudadano en el Congreso tabusqueño, Pedro Palomeque Calzada, dio a conocer que es un asunto desafortunado en el cual se ve involucrado la exdirigente de la Comisión de Jóvenes de dicho Instituto Político, Majo Rodríguez, y que este tipo de casos a nadie se le desea que estén involucrados, ya que ella ha sido señalado por una ciudadana de haber provocado o estar involucrada en un incidente vehicular donde una persona perdió la vida. En ese sentido, pues el coordinador de la fracción parlamentaria del Movimiento Ciudadano pues señaló que este tipo de casos se tienen que esperar los peritajes correspondientes con la finalidad de que la autoridad deslinde responsabilidades. Escuchemos.
3: En una ocasión, no recuerdo exactamente cuándo fue, pero ya tiene muchos meses. Ella en su momento lo comentó, pero pues es algo muy particular y la verdad que es un tema muy complicado, porque ¿a quién de nosotros nos gustaría estar metido en una situación de esa, ¿no? Desafortunada, triste por la persona que falleció, por los familiares, y la verdad que es un tema de tipo legal que está siguiendo su curso y pues hay que esperar nada más que los propios peritajes que se tengan que hacer de un resultado, pero sí muy lamentable la verdad.
4: Los familiares señalaban que ella había abandonado al joven, pues que ya estaba ahí.
3: La verdad, pues, ahí sí no voy a comentar nada porque no me consta, no ha platicado con ella el tema, la verdad.
4: Pero en aquel entonces no le dijo, no le comentó.
3: No, tampoco
4: nada.
3: No se comentó, la verdad te lo digo, no se comentó. No tengo, en esa parte sí no podría yo comentar nada, porque la verdad que lo único que puedo decir es que es muy lamentable lo que sucedió y yo creo que nadie de nosotros quisiera estar en una situación y se le desea a nadie que desafortunadamente pudieras tener un accidente de ese tipo.
2: Para Radio Núcleo, Felipe Rosales.
0: Bueno, aquí hay que ponerse al lado de la justicia, del lado de la ley, del lado de la razón, del lado de más allá de que sea tu compañera de partido, la que fue dirigente de los jóvenes porque dice que ya no es, lo que sea, más allá de eso, pues hay que ponerse al lado del lado de la ley, ¿no? Del lado de la justicia y entender, yo entiendo, nadie sale a ver a quién atropello, pero creo que sí debemos de ser muy cuidadosos en cómo manejamos, y sobre todo, si hay algún lamentable accidente como esto, no salir huyendo, porque eso agrava y habla muy mal de la calidad humana de las personas. Pero bueno, ahí está el asunto. Vamos a una pausa, ¿qué le parece? Son las 3, no es cierto, las 2:15, volvemos.

0: Las 2 con 15 minutos. Las 2 con 15 minutos.
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Bueno, pues ahí está, yo estoy seguro que varios van, los que van manejando van bailando. Niéguemelo, dígame que no. A ver que sí. Oiga, a ver, esto es calientito, es de ahorita, tiene 10 minutos que se publicó y 4 que nos lo hicieron llegar y que lo está compartiendo pues Protección Civil y con agua y todo esto, ¿no? Ahí le va, este es un pronóstico inmediato, ya de ahorita. ¿Qué le decía yo? A ver, es que, ¿cómo lo hacen quedar a uno mal? Hace ratito hablábamos de qué calor, ¿no? Y yo qué dije cuando empezó este programa y el espacio de Notinúcleo, hace 15, 20 minutos, ¿no? Caluroso lo martes. Pues, ¿qué cree? Ahí viene el agua. Ahí viene el agua. Se ha detectado la formación de núcleos de tormenta en varias zonas del estado y alrededores. Para las próximas 3 a 4 horas se espera alta actividad de tormentas, actividad eléctrica, daños por viento e incluso granizo de forma aislada, así como chubascos moderados a fuertes de corta duración. O sea, en unas horas, 3 a 4 horas más. O sea, yo termino el programa y salgo a resguarecerme de la lluvia. Una línea de tormentas puede llegar pronto a la subregión de Los Ríos, con mayor probabilidad de generar daños por vientos y actividad eléctrica en las próximas 2 horas. Ojo, la gente de Los Ríos, va a llover y va a soplar el viento bien fuerte por allá, al menos eso es lo que están reportando ahorita. Además, núcleos de tormentas dispersos pueden causar chubascos relevantes y daños por vientos en la Chuntalpa, en la Sierra y en Macuspana también en las próximas 2 horas. Y puede que, así dice el boletín, puede que entre las 3 y las 5 de la tarde se presenten chubascos moderados a fuertes y fuerte actividad de tormenta en la subregión de Centro, incluyendo Villahermosa. También pueden generarse daños por vientos. Si detecta truenos, busque o mantenga resguardo. Tome en cuenta que pueden presentarse chubascos, parar y volver a presentarse en otro tiempo después, durante esta ventana de tiempo. La redacción está bien, bien, bien chida. Pueden presentarse de forma intermitente los truenos y todo esto, pero pueden parar y volver a presentarse en otro tiempo después, durante esta ventana de tiempo. Así lo dices, un poco raro, pero bueno. Ojo, entonces, en unas 3 horas o 2 horas, en algunas partes del estado, puede empezar a llover de manera importante. E incluso, no dice que así va a pasar, pero incluso puede caer granizo. Yo estoy sorprendido todavía porque hace, ¿qué será?, como un mes, más o menos, no sé si te acuerdas, si te tocó a Abby, que aquí lo comentamos, en la tarde de no sé qué día cayó granizo ahí en la casa de ustedes, allá por Buenavista. Cayó granizo. Yo decía, ¿qué está pasando, Narnia? ¿Qué es esto? Pero es la primera vez en toda mi vida que había visto granizo en Tabasco. O sea, ya me había tocado saber de granizo en otra ocasión, no lo vi, pero ahora sí, ahí estaba el tras las piedronas de hielo cayendo, ¿no? Entonces, pues ahí está. Hay un mapita que comparte, un croquis que comparte Protección Civil, y que sí habla de esta zona de chubascos fuertes que podría afectar gran parte del estado de Tabasco. Digamos que, según esto, podrían generarse, sobre todo en estas regiones que le dije, menos en, digamos, con menos intensidad en la zona de Centla, quizá parte de Macuspana, en alguna parte de Macuspana o de Jonuta. Pero de ahí en fuera, bueno, Zapata, Tenosique, Balancán, con gran posibilidad de chubascos fuertes, en Tacotalpa, Teapa también, en el centro y en la Chuntalpa. Entonces, digamos que la Sierra de Huimanguillo no tanto, pero sí en la cabecera municipal, en Cárdenas, y en gran parte también de Cunduacán, de Comalcalco, pudieran registrarse estos chubascos y zonas.

0: Expresó la secretaria de Turismo y Desarrollo Económico, Katy Ornelas, habló de el crecimiento de la economía en Tabasco. Dijo que en este primer trimestre, o en el último trimestre, digamos, del que acaba de pasar, Tabasco creció 11 veces más que lo que creció la economía o el promedio de crecimiento de la economía nacional.
1: Derivado a la política económica del gobierno estatal en este primer trimestre, se logró crecer 11 veces más que el promedio del país y se recuperó el cuarto lugar nacional de crecimiento económico, donde se tiene 162.9 millones de dólares en inversión extranjera directa. La titular de la Secretaría de Turismo y Desarrollo Económico, Katy Ornelas, detalló que hay un elemento que hace de este resultado todavía más relevante. El crecimiento dejó de concentrarse en un solo sector y hoy avanza a la industria de los servicios y las actividades primarias, en donde comentó lo siguiente.
2: Está reconocido por los resultados. Y hoy los resultados comienzan a hablar por sí mismos. El crecimiento económico es el indicador que mejor resume la capacidad de una economía para producir más riqueza, generar más empleo y abrir nuevas oportunidades. El indicador trimestral de la actividad económica estatal nos muestra que durante el primer trimestre Tabasco creció 3.3%, mientras que el promedio nacional fue del 0.3%. Regresando a Tabasco desde 2022 al cuarto lugar nacional de desempeño, liderando el crecimiento económico anual de la región sur. Esto significa que crecimos 11 veces más que el promedio del país y recuperamos el cuarto lugar nacional del crecimiento económico. Pero hay un elemento que hace de este resultado todavía más relevante. El crecimiento dejó de concentrarse
1: en actividades petroleras exclusivamente, informó para Notinúcleo Luis Ruiz Sandoval Flade.
0: El dato es interesante, este último, ¿no? Porque siempre lo hemos dicho, lo hemos platicado con quienes han estado al frente en muchos espacios del trabajo, desarrollo económico en la entidad y en la región, que pues Tabasco se caracterizó y tuvo un auge muy, muy importante, 70s, 80s, todavía 90s, gracias a la actividad petrolera. Y dijimos, hay petróleo, hay lana, está generando, y nos echamos a la maca y nos rascamos la panza y otras cosas. Pero no hemos generado suficiente actividad industrial, por ejemplo, desechamos o descuidamos la actividad agropecuaria y se acabó el petróleo. ¿Y ahora qué hacemos, no? Me llama mucho la atención que ahora, parece que se está desarrollando economía en otros segmentos que no son necesariamente el segmento de energético, y esto habla pues de alguna manera de que podemos tener más bien panorama halagüeño en el corto plazo. Y no todo es comercio, porque ojo, sí, producimos, no mucho, pero algo producimos, dejamos de producir tanto ganado como lo hacemos antes, se está retomando un poco ese tema, el aspecto agropecuario, y de ahí, consumimos, ¿no? Producimos el sector primario y de ahí consumimos mucho en los sectores de la economía, en el sector terciario, ¿no? Que es el de comercio y turismo, pero la industria la estamos dejando a un lado, y eso es lo que muchas veces nos da, le da pues a las regiones mayor economía y mayores oportunidades de desarrollo. Hay que trabajar mucho también en ese segmento. Y precisamente Juan Basilio Taracena Gordillo, eres el subsecretario del área de economía de esta secretaría, recordar que es Turismo y Desarrollo Económico. Taracena Gordillo se encarga más que todo el tema económico. Habló de las ventajas que sí se han tenido con algunos programas sociales, que algunas personas los cuestionan mucho, pero dependiendo, no es dinero, vamos, los programas Pescando y Sembrando Vida y el crédito a la palabra que le dan a los ganaderos, no es un recurso que vaya, digamos, a tirado como algunas becas que se, no tirado pues, pero utilizado como algunas becas que ya no tienen recuperación. Estos programas están generando economía, de ahí la diferencia, de ahí el éxito, ¿no? Es decir, la gente que le dan ganado y que le dan ganado de registro, que le dan buen ganado, ¿qué van a hacer con ese ganado? Pues obviamente generar, mayor crecimiento del hato ganadero y

0: esto, y esto es lo importante. Vamos a escuchar lo que dice el subsecretario de Economía.
1: El subsecretario de Desarrollo Económico en Tabasco, Juan Basilio Taracena Gordillo, apuntó que en las estadísticas y análisis de los programas de desarrollo, como es Pescando, Sembrando y Crédito a la Palabra, el productor aumenta en un 30% la rentabilidad del mismo, por lo cual son altamente positivas. Aseguró que existen intercambios de información con las diversas dependencias que están estos programas y se ha observado este beneficio directo para quien tiene esta posibilidad, en donde dijo que evidentemente son programas que altamente son positivos y tienen crecimiento, y esto comentó.
2: De la secretaria, del señor gobernador, hicimos un estudio respecto a la rentabilidad de los mismos programas y cómo impactaban en las comunidades directamente. La verdad es que salió muy positivo, un 30% de rentabilidad de cada uno de estos programas en impacto económico de cada uno de ellos, es decir, cada uno de los productores incrementa un 30% de lo que recibe del programa social. Eso se refleja en sus ventas o en el valor del ganado, por ejemplo, o en el valor de los árboles que se tienen sembrados, porque pues cada uno genera un valor dentro del estado. Entonces, por la parte económica, eso es lo que te puedo responder, un 30% más o menos en promedio de los tres programas que mencionaste, que son Sembrando, Pescando y Crédito Ganadero a la Palabra, de rentabilidad por programa.
3: Entonces, la cuestión económica sí es positiva para el
2: Sí es positiva. Nos vinculamos directamente, perdón, a través de cada una de las dependencias para medir cómo impacta precisamente en el estado y en la renta.
1: Informó para Notinúcleo Luis Ruiz Sandoval Frade.
0: Bueno, pues ahí lo que dice el subsecretario de Desarrollo Económico de esta secretaría. Vamos a hacer otra pausa, hay más. No se vaya, volvemos.

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0: Bueno, pues ahí está, siga usted bailando, sabrosón, bueno, un ratito, ¿no? Un ratito aquí con la Orquesta de la Luz, hoy que son nuestros invitados en el espacio de Notinúcleo, en los espacios musicales de Notinúcleo. Bueno, en otros temas, bueno, ya sabe usted, ¿no? Ayer se anunció incremento en el transporte público a partir de mañana. A partir de mañana entran las nuevas tarifas en el transporte público. Un asunto que se había quedado rezagado. No recuerdo cuándo fue la última vez que se incrementó el transporte en Villahermosa. Creo que ya tiene un buen rato. Pues para algunos segmentos y sectores de la población esto había hecho que quedara rezagado en la materia, en la competitividad que debe tener alguna actividad. Y bueno, pues obviamente lo que se espera que comenten, sobre todo partidos políticos de oposición, pues no es extrañarse, ¿no? Orquídea López, por ejemplo, es diputada perredista, dijo que esto pues es un evento, dijo ella, desafortunado para los usuarios.
1: La legisladora local por el Partido de la Revolución Democrática, Orquídea López Izquierdo, calificó como desafortunado el alza del precio del pasaje del transporte público en Tabasco, que entra en vigor este miércoles, señalando que el usuario final sí le va a pegar directamente el bolsillo este alza de precios, no importa que sea de un peso o 1.50 o hasta 5, sino que se verá mermada su economía. Al ser entrevistado por Radio Núcleo, la diputada expresó que ya que se llevó a efecto el aumento, pues las autoridades deben de exigirle a los transportistas que le den mantenimiento a las unidades, ya que algunas de ellas pues están deficientes y esto causa un severo molestar entre los usuarios. Escuchemos.
2: Pues obviamente es algo que ya se venía retrasando, creo que desde hace ya varios meses, por el tema de que pues obviamente cuando sube se incrementan los costos de gasolina, se incrementan los costos igual en mantenimiento de las unidades, pues siempre los transportistas pues solicitan, ¿no?, este aumento y que ya se venía retrasando y pues ya lo consiguieron, pues es desafortunado, ¿no?, para los usuarios, porque aunque sea 1.50 o 2 pesos, pues sí le pega al bolsillo, ¿no? Si es los ciudadanos que usan diariamente el transporte público para dirigirse a sus casas, a su trabajo, creo que sí es, sí les pega en el bolsillo, y más ahora, ¿no?, que se junta el regreso, se va a juntar el regreso a clases con todos los gastos que se tienen, pues sí va a afectar en el bolsillo de la ciudadanía. Yo lo único que pediría es que las autoridades pues se enfoquen en darle mantenimiento, aunque en solicitar el mantenimiento de las unidades, porque vemos que siempre que hay incrementos, empiezan las quejas de que hay incremento, pero que el servicio y las unidades siguen estando deficientes y eso pues genera un malestar en la ciudadanía. Yo creo que si hubiera unidades mejores para los ciudadanos, creo que ellos estarían dispuestos a pues asumir el costo, pero si van a seguir teniendo el mismo servicio y las mismas unidades que no cuentan, a veces dicen que traen aire acondicionado, pero no traen, o que no tienen pues unos buenos asientos, entonces creo que por eso la queja del ciudadano también.
1: Para Radio Núcleo, Felipe Rosales.
0: Bueno, es la repito la opinión de la diputada en ese sentido, y ya escuchamos también por ahí algunas otras opiniones de algunos partidos políticos de oposición. La parte del trabajo de la oposición es oponerse, ¿no? A nadie le gusta que le suban el precio de nada, pero pues tampoco nos gustaría quedarnos sin transporte público o con un transporte público cada vez más deficiente. Le preguntaron al gobernador su opinión en torno al incremento, y él, bueno, dijo que de alguna manera esto se acordó después de diversas reuniones con transportistas y por eso es que se tomó la decisión de este incremento, dijo, de un peso, dos pesos en algunos casos, algo que catalogó como simbólico.
3: Es simbólico lo que se hizo, es decir, bueno, cuánto el subsidio, por ejemplo, la tarifa subsidiaria, cuánto aumentó, un peso, ¿no? Nada más que, bueno, nuestros adversarios están, ¿no?, el incremento, tenían un incremento, escuchamos a los transportistas, escuchamos a todos, ¿no? Conformamos los consejos municipales de transporte para regular el transporte público, de todos los prestadores de servicio del transporte, todos los concesionarios, y una de las reclamos las inquietudes que tienen los transportistas es que el costo del servicio, el mantenimiento, ¿no?, del transporte no les alcanza.
0: Bueno, es parte de lo que comentó el gobernador Javier May con relación a este tema. Y bueno, también hizo algunas otras declaraciones que tienen que ver con el combate que se hace a grupos delincuenciales, ¿no? En el marco de la misma entrevista le preguntaron también al gobernador precisamente sobre los casos de violencia que se han registrado recientemente, y él habló de que han detectado que sí, bueno, hay mayor consumo entre los jóvenes tabasqueños, y esto obviamente motiva a los que se dedican a la venta de sustancias prohibidas a pues tratar de ganar territorios y a competir por los mismos.
3: Y tenemos que ver que es un tema que estamos y que vamos a atender, que es el tema de adicciones. O sea, como nunca hemos decomisado drogas, hay muchas detenciones por narcomenudeo. El consumo está a todos los niveles de la sociedad, todos los extractos de la sociedad, no nada más es el nivel bajo. Y entonces hay una lucha por el mercado, por ¿no? Y no es que pero cada vez hay más detenciones de cargamentos de droga, de armamento, de están en una lucha frontal. En las comunidades también hay más presencia.
0: Es lo que han detectado como gobierno, y bueno, pues hay obviamente acciones que se están realizando en ese sentido. Oiga, y hace ratito comentábamos sobre los programas sociales y el tema que tiene que ver con los créditos al sector ganadero. Sector ganadero que según Jorge Suárez, él es diputado de Morena, de Tenosique, ha sido beneficiado con una estrategia del gobierno federal de abrir fronteras y de hacer lo necesario, afirma él, para seguir comercializando el ganado mexicano a la Unión Americana.
1: El legislador por el municipio de Tenosique, Jorge Suárez Moreno, señaló que las negociaciones realizadas por el gobierno que encabeza la presidenta de la República, Claudia Sheinbaum Pardo, en razón a la apertura de la frontera con los Estados Unidos para darle paso a la comercialización del hato ganadero, pues es el reflejo del interés de seguir comercializando con su principal consumidor de carne bovina que se genera aquí en México. Al ser entrevistado por Radio Núcleo, el legislador expresó que con esto queda reflejado la acción que se ha realizado para el combate del gusano barrenador, una situación que causó de cierta forma el cierre de la frontera.
4: Las sesiones, así como los distintos gremios legisladores también que han estado involucrados, y poder lograr ya la reapertura de la exportación de ganado mexicano, sin duda el ganado que se produce en Tabasco y en México es de una extraordinaria calidad. Necesario siempre será visto como buenos ojos.
5: Esta situación de la apertura pues da la confianza de que sí se trabajó por el gusano, para combatir el gusano barrenador, ¿no? Desde la frontera sur.
4: Vertientes distintas también se está trabajando, se está haciendo una labor que no es sencilla, hay que reconocerlo, pero que hemos visto a las autoridades haciendo lo propio, y también a los productores reconocer que ha habido una campaña de compromiso de trabajo por parte de los ganaderos de hacerse cargo, frente también a esta situación, a esta problemática que estamos viviendo, que desafortunadamente ha impactado no solo a México, sino a todos los países.
5: ¿La ganadería sigue creciendo aquí en la República Mexicana para ser de calidad?
4: Sí, así es. Vemos con muy buenos ojos el programa que tiene de repoblamiento ganadero nuestro gobernador Javier May, donde ha acercado animales de registro a los que más lo necesitan, a los que salen beneficiarios en estos millones para seguir mejorando. Por supuesto, este repoblamiento lo que busca es que esos animales o esas hembras se dejen de ir al cuchillo, como le llamamos vulgarmente, y que se queden en nuestro estado. Los productores que lo necesitan, hemos visto al secretario de SEDAV muy atento a esa situación, que ha estado visitando a los productores de rancho, adquiriendo el ganado para poder hacer la entrega correspondiente por parte de nuestro gobierno.
1: Para Radio Núcleo, Felipe Rosales.
0: Bueno, pues ahí lo que dice el diputado. Oiga, son ya las 2:44, es ya momento de ir a nuestra siguiente pausa. No se vaya usted, es breve, tenemos mucha más información. Volvemos.
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10: El aseguramiento ocurrido en días pasados de 3.500 litros de hidrocarburo en Balancán, Tabasco, confirma que el combate al robo y almacenamiento ilegal de combustible sigue siendo una tarea pendiente en el sureste del país. Cada decomiso representa un golpe a las redes del llamado huachicol, pero también evidencia que esta actividad ilícita continúa encontrando espacios para operar y generar ganancias al margen de la ley. Más allá de la cantidad asegurada, estos operativos ponen de manifiesto la necesidad de fortalecer las labores de inteligencia e investigación para desarticular a las organizaciones que participan en toda la cadena del delito. El almacenamiento clandestino de combustible no solo representa un daño económico para el Estado, sino también un riesgo permanente para las comunidades por la posibilidad de incendios, explosiones y afectaciones ambientales. La actuación de las autoridades debe mantenerse firme y permanente. Combatir el mercado ilegal de hidrocarburos requiere coordinación entre los tres órdenes de gobierno y la aplicación de sanciones ejemplares que impidan que este delito siga financiando estructuras criminales y poniendo en riesgo la seguridad de la población. Hasta el siguiente comentario.
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0: Bueno, pues ya estamos de regreso. Aquí seguimos. Oiga, más información general el día de hoy. Hace declaraciones ya la secretaria de desarrollo, no es cierto, la secretaria de ordenamiento territorial y obras públicas en Tabasco, Victoria Arévalo Centeno, y hubo un recorrido del gobernador por algunas obras, y bueno, por ahí hizo declaraciones la titular de la SOTOP con relación a algunos temas. Uno de ellos es Villahermosa 2030, ¿no? Que es pues quizá el proyecto más ambicioso, algunos dirían el proyecto estrella en materia de obra pública de la actual administración. Recalco, en materia de obra pública de la actual administración, porque bueno, otra sería obviamente el asunto de los programas sociales, pero en ese sentido el proyecto 2030 tiene ya algunos avances. Hoy habló de los resultados de algunos estudios de suelo y de mecánica de suelo y estudios técnicos que están haciendo para parte del proyecto 2030, que incluye obviamente el puente que cruzaría de Paseo Tabasco hacia el otro lado del río Carrizal.
1: Ya podamos tener resultados de ingeniería, de mecánica de suelos, estudios hidrológicos, hidráulicos, batimetría, topografía, condiciones de instalaciones que están sobre ciertos puntos de la avenida, que era importante conocer a profundidad las condiciones en las que están para las intervenciones que tengamos que realizar. Recordar que es un proyecto integral, que el término integral nos permite ir atendiendo de manera conjunta cada una de las necesidades que se tengan que atender para el proyecto Villahermosa 2030.
2: ¿Y ya tenemos estos resultados de ingeniería, el proyecto ejecutivo?
1: Sí, porque ahí estaríamos ya teniendo las bases sólidas y las directrices para lo que es la proyección del trazo geométrico del puente, la pequeña rectificación que se está haciendo para la extensión Paseo Tabasco y el resto de toda la intervención de Paseo Tabasco.
2: ¿Qué más o menos para cuándo preverían ustedes iniciar ya con la obra sobre Paseo Tabasco?
1: Si todo sale bien, estaríamos iniciando algunos trabajos ya físicos del lado de Bosques de Saloya mediados del mes de septiembre aproximadamente.
0: Ya, de alguna manera ya hay muchas acciones que en el marco de todo este proyecto se están realizando en Tabasco, del famoso proyecto Villahermosa 2030. También la secretaria, la titular de la SOTOP, habló de otros proyectos que están haciendo, del Centro de Rehabilitación y Educación Especial, el CRE, que lleva ya un avance de más del 20%, y también algo bien importante y bien sensible, la rehabilitación de la Casa del Árbol.
1: Casa del Árbol, estamos próximos a entregar en 10 días, ya estamos con las últimas conexiones eléctricas, y en el caso del CRE, tenemos un avance poquito mayor a los 20%, ese es de los últimos que estuvimos arrancando, pero ya tenemos suficiente personal para avanzar. Estuvimos también en el Deportivo de Bosques de Saloya, ahí donde ya tenemos un avance un poco más al 85-80%, y igual en próximas fechas, mediados de este mes, debemos estar ya saliendo.
2: ¿En la Casa del Árbol qué trabajo se hizo?
1: Se hizo el rescate del área de servicios básicos de lavandería, instalaciones eléctricas, una parte del área de terapia.
0: Parte de las acciones que hicieron ahí en la Casa del Árbol, no sé cuándo fue si usted la conoce o cuándo fue la última vez que la visitó, yo lo conocí casi pocos días después o pocas semanas después de su inauguración, y era un lugar muy padre, muy digno, bien, bien bonito, un inmueble que albergaba en un ambiente muy tranquilo y amigable a adultos mayores. Lamentablemente pasan las administraciones y la empiezan a dejar caer o no le meten la nana que deberían, y la verdad es que y además, bueno, la sobrepoblación del mismo se convirtió en un lugar ya no tan agradable. En la administración de Arturo Núñez, de plano, no sé cómo decirlo, el rencor, la maldad, porque no creo que una persona con cierto corazón pudiera hacer las cosas que hizo creo que era directora del, no sé qué cargo tenía, que tenía cargo público, la esposa de Arturo Núñez, acabó con muchas de las instalaciones que a lo largo de los años y en muchas administraciones se hicieron para la asistencia social, y abandonaron la Casa del Árbol, la abandonaron y ahora le ha costado mucho más dinero al pueblo y obviamente a las administraciones que se han querido meterle mano a esto, poderlo rehabilitar. Qué feo, qué lamentable, qué triste, qué penoso que por temas de rencor, de envidia, de celos, de venganza, se desatienda a la población a la que estabas obligado a atender, y me refiero obligado también por Ana Lilia, ¿cómo se llamaba? Ya ni me acuerdo, por la señora esta Núñez, porque recibió un cargo público, o sea, se modificó la ley, ¿cómo le llaman? La ley orgánica del Ejecutivo para darle cargo a la señora, cuando normalmente son cargos honorarios, es decir, la esposa del gobernador es un cargo honorario, el trabajo que realiza es de asistencia, de organización, de buena onda, vamos, de trabajar sin salario, pues, en favor de las familias de Tabasco, pero Marta Lilia, ella quiso ser, su protagonismo fue tal que quiso ocupar un espacio, el marido sin de esos que debe de tener todo hombre, le dejó hacer lo que quiera y deshacer, que es lo peor, lo que quiera. Ahí está, por ejemplo, el caso de este centro de rehabilitación que estaba en el periférico allá por la zona de Carrizal, no, del Espejo más que todo, antes de llegar a Usumacinta. Ahí se construyó con mucho esfuerzo un espacio para atender a sobre todo menores que necesitaban terapia de rehabilitación, y ahí iban de manera cotidiana a atenderse, y la señora dijo, este lo hizo madrazo, no lo vamos a mantener, lo destruyeron, lo cerraron, y muchas personas, me acuerdo en su momento, fueron, reclamaron, pidieron audiencia, por así que por favor recíbanos, atiendan, no lo dejen caer, les valió sombrilla. Y ahora si usted pasa por ahí, es un edificio, es un inmueble abandonado. Qué pena que en Tabasco haya ocurrido todo esto. Y qué bueno que hoy están haciendo cosas para rehabilitar otros espacios, como la Casa del Árbol. Pero bueno, oiga, ya que hablamos de asistencia social y todo esto, nos están compartiendo una invitación a participar en un programa de detección temprana de cáncer de mama. Esto es en Comalcalco. Será en la jurisdicción sanitaria de Comalcalco el día de mañana, 5 de agosto, a partir de las 8 de la mañana. Es un servicio gratuito, ojo, es un servicio gratuito que otorga la Secretaría de Salud del Gobierno del Estado, y es para mujeres de entre 40 y 69 años de edad. Se les pide presentarse después de haber tomado un baño, sin haber aplicado crema, desodorante o perfume, y llevar original y una copia del formato FM1 de exploración mamaria. Entiendo yo que las señoras saben cuál es. Un número telefónico y dos copias de la CURP y del INE. Esto es para el servicio de mastografía, de los estudios de mastografía que se van a realizar, repito, mañana a partir de las 8 de la mañana en la jurisdicción sanitaria de Comalcalco, Tabasco. Hay un número también, me están dando un número para agendar más información. Y citas es el 9933-100000, extensión 81-241, repito, 9933-100000, extensión 81-241. Y bueno, pues ahí está la invitación para todas las mujeres de entre 40 y 69 años de la jurisdicción sanitaria de Comalcalco. Esto es mañana, 5 de agosto del 2026. Otra pausa. Bueno, vamos a otra pausa. Falta ya un minuto para las 3 de la tarde. Regresamos. Sí, podemos ir.
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0: Pero estoy bailando, denme chance. Yo también bailo, está chida la rola.
1: Oiga, un bailar Fernando Valdés en su cabina. Como está solito, pues.
0: Como estoy solito. Acá debería estar bailando conmigo en lugar de estar allá. Pero bueno.
1: Pero quién.
0: Ah, déjame sonar y bailo.
1: Aguánteme tantito.
0: Bueno, oiga, no, bueno, ya regresamos del corte. Hoy es martes y ahora sí en su día, Juan Manuel Ramírez Osorio con su comentario sobre temas que son a veces muy cotidianos, pero que siempre nos da datos y detalles de las cosas que tenemos aquí a la mano bien, bien interesantes. Hace rato platicábamos sobre en el espacio de nuestra ciudad, sobre el uso de redes sociales y todo esto. Y tiene un dato bien interesante de lo que implica el negocio de las redes sociales. Mi querido Juan Manuel, qué gusto saludarte.
2: ¿Cómo estás, mi estimado Fernando? ¿Qué me cuentas? Un saludo a ti y a toda tu audiencia.
0: Oye, bueno, no, pues tú qué me cuentas, $600 mil millones dejan las redes sociales, ¿en serio?
2: Efectivamente, $600 mil millones.
0: Hay días que no los ganamos.
2: No, yo digo, en una quincena no lo saco, ¿no? Me tengo que esforzar un poquito más, ¿no? Pero sí, ¿de dónde saca este dinero la red social? Que bueno, según algunos datos, en Estados Unidos, tan solo en Estados Unidos, se quedan 220 mil millones de estos, de los cuales 250 mil millones son anuales. O sea, 250 mil millones de dólares anuales en Estados Unidos son los que se generan para en redes sociales. ¿Y de dónde sacan este dinero? Bueno, de la publicidad digital, que es entre un 85 y del 90%, del comercio electrónico integrado. Tú sabes que actualmente por medio de las redes sociales se hace un target para llegar a específicamente, se llama target, a los públicos que se pretende llegar. Antiguamente, ¿te acuerdas que antes en los horarios estelares que había en televisión, que era el triple A, el más caro?
0: Ajá,
2: pues se anunciaba una camioneta de X marca que valía, no sé, X cantidad de dinero y la veía todo el mundo, desde una persona que trabajaba, pues no sé, en una fábrica hasta un empresario. Y realmente quien la compraba era muy poca gente. Entonces ahora ahí se perdía mucho. Ahora con las redes sociales se va directamente al grupo de personas que pueden adquirir un producto y que están interesados. Por ejemplo, tú puedes anunciar un producto que quieres que se venda exclusivamente en el área de Tabasco o específicamente en el área de Villahermosa, y así lo pones y así puede ir dirigido. Las redes sociales te dan esa opción de hacer esa selección de público al cual quieres llegar, en edades, en profesiones, en lugar de geográfico donde están viviendo, etcétera, etcétera, etcétera.
0: En la segmentación del mercado, que le dice, ¿no?
2: Segmentación del mercado, efectivamente. Esto es mucho, muy, muy importante y es una de las cosas que ha aumentado el valor de las redes sociales en nuestro país y en todo el mundo, ¿no? Por ejemplo, un dato importante: ¿quiénes son los principales actores de las redes sociales? Bueno, está la que se llama Meta, que está integrada por Facebook e Instagram. Está TikTok, que en un principio se originó allá en China y que después fue adquirida por empresarios norteamericanos porque el presidente de Estados Unidos no quería dejarla operar si no era parte del comercio norteamericano. Después está YouTube, que es una importante fuente de ingresos para muchos, que pertenece a Google. X de Twitter, que la compró Elon Musk. Y después está Snapchat, esa otra red social, que es otra de las que pues es de mucho agrado para las personas. Y déjame decirte, ¿quiénes son los que más ven las redes sociales? Se considera que a nivel mundial hay aproximadamente 5 mil millones de personas en el mundo, o sea, el 62% de la población que tiene acceso a redes sociales. Acordémonos que supuestamente en el mundo hay un poquito más de 8 mil millones de personas, o habemos un poquito más de 8 mil millones de personas. De estas 5 mil millones tienen acceso a las redes sociales. En México aproximadamente estamos hablando entre 95 o 100 millones de usuarios, lo que representa entre un 75 y un 80% de la población. ¿Qué edades, mi estimado Fernando? ¿Qué edades? Bueno, la edad que más está metida en la red, estamos hablando desde los 15 años hasta los 34 años, que es el grupo más activo. y que representan aproximadamente entre el 45 y el 50% de esa población que hemos estado manejando. Después de ahí viene la población de los 35 a los 54 años, que pues aproximadamente somos entre un 30 y un 35% de la población que estamos metidas en las redes sociales o que están metidas en las redes sociales. Después los 55 años o más, que es ahí donde estamos muchos.
0: ¿Dónde entras? ¿Dónde entras?
2: Donde entramos, efectivamente, ¿no? Y bueno, los adolescentes, hay un tema muy especial y por eso se está viendo este tema. Hay una serie que sacó Netflix que se llama Adolescencia. Si no la han visto, se los recomiendo. Son 4 capítulos muy interesantes. Y es para reflexionar, la verdad. Es una cuestión que nos hace reflexionar sobre el uso de las redes sociales, porque pues actualmente con las redes sociales, sobre todo los niños están perdiendo su infancia. Y yo creo, y soy ferviente creyente, mi estimado Fernando, que se debe de hacer un movimiento generalizado en todo el país, así como se ha hecho en otros países del mundo, para limitar el uso de redes sociales, sobre todo en los niños que van desde los 4 años hasta aproximadamente los 17 años, yo considero. ¿Por qué? Porque antes este grupo de niños de los 4 años a los 17 eran los que salían en las tardes a llenar los jardines, los patios, las calles, jugando, divirtiéndose con un balón, con lo que fuera. Ahora no, ahora están metidos y abstraídos con el celular. ¿Y qué es lo que les puede pasar con el celular? Se recargan de energía por todas las cosas que ven ahí, se les altera el sistema nervioso, no duermen, no, están pendientes de esto, se angustian, en fin, es una serie de situaciones, porque entre otras se recargan de dopamina. Y eso, olvídate, pues es la dopamina, tú sabes que es una sustancia que segrega el cerebro para motivarnos a hacer cosas. Y cuando...
0: Pero bueno, se supone que es la sustancia de la felicidad, pero no necesariamente te hace ser feliz
2: efectivamente, el uso de redes, efectivamente, ¿no? Entonces ese es el problema, ¿no? No encuentras en qué vertir
0: pero nosotros le estamos dando los teléfonos a los niños.
2: Efectivamente.
0: O sea, no es culpa de los niños...
2: Escuchaba un comentario precisamente de René Cardona y se me hizo interesantísimo. Decía, es que el mayor traficante de esta droga, dice, son los padres de familia los que le dan el instrumento a los hijos para que se estén quietos, con tal de ellos tener también quietud para observar el mismo aparato, ¿no? Entonces yo creo que sí hay que tener mucho, mucho cuidado en esta situación, porque esto que las edades de los que se absorben y se meten en estos medios de comunicación actuales, que son las redes sociales, pues están es de llamar la atención, sobre todo las adolescencias. Esa serie que comento, que se llama Adolescencia, que está en Netflix, nos hace reflexionar mucho, porque estamos hablando de la pérdida del lenguaje. Sí, tú sabes que, por ejemplo, hablando del español, tenemos en el español se habla de cerca de 350 palabras, 350 mil palabras que tenemos en el español. Se dice que una persona culta habla entre unas 300 a 1000 palabras, y que nosotros diariamente usamos máximo unas 280 palabras para comunicarnos. Back Bunny utiliza 3 o 4, ¿no? Pero bueno, no, ese es otro cuento, ¿no?
3: Y no se le entiende.
2: Sí, pero eso está disminuyendo porque los niños y los adolescentes están usando los famosos emoticons en las redes sociales, y esto altera el lenguaje, hace que se pierda la comunicación como tal.
0: Pero ahora son los stickers, hermano querido, y son bien chidos, dice uno, ¿no? ¿Te quieres manifestar una reacción? Buscas el sticker. Ya, sí, y hasta los hacemos, ¿no? Nosotros, sí.
2: Sí, pero a fin de cuentas, por eso es de que recomiendo esta serie, ¿no? De Adolescencia, porque trata precisamente este tipo de cosas, cómo se va generando estas situaciones que pueden llegar a casos extremos, ¿no? Entonces, yo creo que sí hay que tener cuidado, porque si estamos hablando de que tenemos aproximadamente entre un 80 y 90% de los adolescentes entre 6 a máximo 17 años metidos en las redes sociales y perdiendo la capacidad de estar relacionándose con la realidad real, pues estamos poniendo el jaque de el futuro de nuestra población, el futuro de nosotros como humanidad en manos de algo que no.
0: Eso es un tema complejo, ¿no? Finalmente tampoco los podemos tener aislados de lo que pasa en el mundo, que es una opinión muy personal.
2: No. Es que aquí pasa una cosa, Fernando, y hay que entenderlo. Las redes sociales tienen su lado positivo, pero también su lado negativo. Y yo creo que el lado negativo lo hemos dejado crecer más que el lado positivo. El lado positivo es que los ayuda a encontrar información, los ayuda a ubicar cosas que pues en un momento dado desinteresan y conocer, pero el lado negativo es que los hemos dejado que hagan un uso indiscriminado de eso y que se creen comunidades que, por ejemplo, qué fue lo que sucedió en el año pasado cuando un chico de un CCH pues agarró y llegó y asesinó a una compañera y luego quiso asesinar a un maestro y pues se aventó él de no sé qué, de qué piso del CCH para suicidarse a su vez, ¿no? Fue un caso tremendo ahí en el CCH número 4, ¿no? Que fue un tema muy
0: pero llamativo. Eso fue culpa de las redes sociales.
2: Sí, a final de cuentas fue culpa de las redes sociales porque se generó un grupo de las redes sociales que decía que ese grupo que eran los rechazados por las mujeres, ¿sí? Y ese grupo de rechazados por las mujeres, ¿sí? Los hacía vivir una vida pues falsa, una vida que no existía, una vida de que ellos decían de rechazo, y así como eso nos encontramos con bastantes grupos que no están acordes con la realidad, así como lo que sucedió ahí en esa serie de Adolescencia, que de verdad vuelvo a insistir, no es de que me paguen por
0: yo creo que sí, cobras una lana,
2: sino que yo recomiendo la verdad porque es una serie pero buenísima, la verdad, muy muy muy
0: ahorita
2: muy
0: estoy buena. Viendo el cuento de la criada, ya que termine ya veo la de Adolescencia.
2: Perfecto,
0: está buenísima, ¿no? Esa serie está buenísima,
2: pero sí hay que tener en cuenta,
0: oye, pero esto, yo me quedo un poco con lo que tú decías al principio, Juan Manuel, o sea, sí, bueno, que ya todo el rollo, pero me llamó mucho la atención el tema de lo que genera el uso de redes sociales. Y la otra vez platicábamos con algunas personas sobre el asunto de qué es lo que te vende, ¿no? ¿Qué te vende la llantera? Pues llantas, ¿no? ¿Qué te vende una tienda de hamburguesas? Pues hamburguesas. Y decía, bueno, ¿y qué te vende las redes sociales? A ti, güey. O sea, a ti lo que están vendiendo las redes sociales es a ti.
2: Efectivamente, te están vendiendo a ti. En México el negocio de las redes sociales está entre los 3.500 y 5.000 millones de dólares al año. 3.500 a 5.000 millones de dólares al año.
0: ¿Y qué te dicen, por ejemplo, el Facebook? A ver, tú quieres anunciarte, mira, yo te garantizo que te van a ver tantos millones de personas, porque yo tengo a tantos suscritos, tantas personas tienen instalada la aplicación y te ven tanto tiempo, etcétera, etcétera. Entonces, lo que le están vendiendo al anunciante es a nosotros, el público, a los usuarios. Sí. Uno dice, no, yo no pago nada. No pagas, güey. Primero pagas internet, por un lado, y por otro lado, bueno, eres sujeto de un bombardeo terrible de comerciales, ¿no?
2: Sí, exactamente, ¿no? El tema es de que pues la publicidad en redes está entre un 70 y un 80% en comparación con otros medios, ¿no? Y las redes sociales han hecho pues que pues, negocios de la televisión, de la radio, hace poco CBS Radio cerró sus transmisiones porque nadie los escuchaba en ya a consecuencia de las de
0: pero
2: las,
0: por pero porque no saben, ¿no? Programar acá nosotros nos escucha un chorro de gente. Está bueno, pues, mi querido Juan Manuel, te mando un fuerte abrazo.
2: Igualmente, mi estimado Fernando, un fuerte saludo.
0: Gracias, Juan Manuel Ramírez, con su comentario semanal aquí en Notinucleo. Oiga, ya nos colgamos, ya son las 3:17, vamos a una pausa que es comercial, son anuncios que le vamos a poner, pero son bien chidos y usted se va a entretener. Venga.
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0: Bueno, pues ya estamos de regreso, ya regresamos en este último tramo del programa. Oiga, ¿qué le parece si escuchamos a nuestra compañera Elena Zúñiga? Me dicen que ya está lista, nos tiene información generada en el ámbito nacional. Adelante, Elena.
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2: El gobierno de México confirmó la realización del segundo simulacro nacional 2026 que se llevará a cabo el sábado 19 de septiembre a las 12 horas con el objetivo de fortalecer la cultura de la prevención y evaluar la capacidad de respuesta de la población ante una emergencia por sismo. Durante el ejercicio se activará la alerta sísmica en los estados y municipios que cuentan con cobertura del sistema de alertamiento. La Coordinación Nacional de Protección Civil informó que ya se encuentra abierto el registro de inmuebles participantes a través de la plataforma oficial. Autoridades federales y de la Ciudad de México detuvieron a una persona en la alcaldía Tlalpan que transportaba 217 kilogramos de cocaína ocultos en un compartimiento de un vehículo. El secretario de Seguridad y Protección Ciudadana, Omar García Harfuch, informó sobre la detención y destacó que el cargamento fue localizado durante labores de vigilancia e inteligencia. La droga estaba escondida para evitar ser detectada por las autoridades durante su traslado. El INEGI informó que la economía mexicana mantiene señales de crecimiento hacia la recta final de 2026, de acuerdo con los resultados de su sistema de indicadores cíclicos. El indicador adelantado se ubicó en 100.8 puntos durante junio, por encima de su tendencia de largo plazo, y registró un 15º avance mensual consecutivo, lo que anticipa un comportamiento favorable de la actividad económica en el corto plazo. Por su parte, el indicador coincidente, que refleja el estado actual de la economía, alcanzó 99.8 puntos en mayo y mostró un incremento respecto al mes anterior. Las autoridades de San Luis Potosí establecieron un cerco sanitario para contener la propagación del gusano barrenador del ganado, luego de detectar 88 casos activos en las regiones altiplano y media del estado. La estrategia es coordinada por la Secretaría de Desarrollo Agrario y Recursos Hidráulicos, con el apoyo de autoridades ejidales y organizaciones ganaderas, con el objetivo de proteger la sanidad animal y reducir el impacto en la actividad pecuaria. Hasta que este recorrido a través del territorio nacional, informó para Notinúcleo, Elena Zúñiga.
0: Gracias, gracias Elena Zúñiga, y de una vez, ¿no?, con Dani Torres. Daniel Torres nos tiene información generada en el ámbito internacional.
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3: China advirtió sobre los riesgos de las fuertes lluvias en varias partes del país, con tormentas concentradas en las provincias noroccidentales de Shaanxi y suroccidentales de Sichuan, donde los residentes han sido evacuados de las zonas de alto riesgo. Las autoridades han reubicado a 87.987 personas desde el 30 de julio. No se han reportado víctimas mortales, pero las autoridades de Sichuan evacuaron a otras 40.249 personas en 20 ciudades como medida preventiva. El número de muertos por los dos terremotos que azotaron Venezuela en junio ha aumentado a 6.125, según cifras publicadas por el principal legislador, Jorge Rodríguez. Según el gráfico publicado por Rodríguez en Telegram, cerca de 61.000 personas fueron atendidas en hospitales y se añadió que se había retirado el 16.5% de los escombros generados por los terremotos. La agenda para la vacunación contra el meningococo en Uruguay se reabre con la llegada al

0: de entre 2 y 18 años. Las autoridades de Costa Rica pusieron en marcha la campaña Lo que llevas contigo, una iniciativa dirigida a turistas y viajeros para frenar la extracción ilegal de flora y fauna silvestre, luego de que entre 2024 y 2025 fueran decomisados 4,366 especímenes de animales y plantas en aeropuertos y puestos fronterizos del país. De acuerdo con datos, entre los ejemplares asegurados se encuentran boas, anfibios, insectos, moluscos, corales, orquídeas, huevos de aves, así como garras y huesos de felinos, evidenciando el tráfico de vida silvestre. El 18 de julio de 2026, la Estación de Investigación Concordia, ubicada en el interior del continente antártico, registró la temperatura más baja en toda la Tierra desde 2012, menos 84,1 grados centígrados. El dato fue confirmado por el Instituto Polar Francés y el Programa Nacional Italiano de Investigación Antártica, las dos instituciones que operan la base de forma conjunta, según informó una revista científica. De acuerdo con el artículo, también se trata del registro más frío en los 16 años de historia de la propia estación, lo que convierte el evento en un hecho doblemente significativo para la comunidad científica polar. Hasta aquí este recorrido por el mundo. Para Notinúcleo, Daniel Torres.
1: Daniel, oiga, hace declaraciones la secretaria de Cultura, Aida Castillo, con relación a el Festival Ceiba, que terminó el pasado domingo. Recordemos que fue un evento de tres días, este festival, viernes, sábado y domingo, y que pues contempló la presentación de varios artistas en un espacio público y abierto. Fue una edición para algunos, bueno, para todos diferente, para muchos la oportunidad de ver y disfrutar de conciertos al aire libre, gratuitos, sin mayor protocolo, ¿no? De todo esto, es una manera diferente, ¿no?, de entender este tipo de festivales, que en otros estados también se dan en las calles, de diversas maneras. Hay muchas entidades en donde los eventos culturales se presentan en las calles y van bien. No faltan las críticas, como sobre todo los agoreros del pasado, ¿no?, que por ahí empiezan a cuestionar y a criticar que por qué no se hacen a la Esperanza Iris, bueno, no sé qué. Bueno, hay muchas maneras de entender y de conocer cualquier tipo de expresión artística. Pero bueno, Aida Castillo habló sobre esto, dijo que el balance fue positivo, que superó los 36,000 asistentes en estos tres días.
2: Es que fueron muy bien aceptados, y de ahí quedarse a conciertos que pues realmente fueron familiares. La verdad nos daba un poco de pendiente, por ejemplo, el concierto del último día, porque pues es, digamos, un tipo de música más más intensa, vamos así decirlo. Sin embargo, había niños, había familias enteras que estaban disfrutando y todo se desarrolló muy bien. En un primer balance que tenemos, creemos un estimado de asistencia a todos los eventos, incluyendo lo que hubo en dos municipios, superó a las 36,000 personas, esto en un lapso de tres días. Las cocineras tradicionales, los artesanos, los productores que estuvieron ahí, nos reportan ventas en un primer, y base además en lo que ellos nos reportan, no es algo que podamos nosotros verificar, porque pues a ellos no se les cobra nada, ni tenemos nosotros que hacer una intervención directa de saber sus ventas. Creo que superó a los 300,000 pesos. Y bueno, muy muy contentos, participación entre artistas, actores, músicos, literatos, fotógrafos, artistas visuales, etcétera.
1: Bueno, es parte de lo que explicaba Aida Castillo con relación al Festival Ceiba, que pues sí, terminó ya el pasado domingo. Dice ella, y bueno, ahí están las cifras y los datos con buen éxito. Oiga, me encontré en las redes sociales hablando de y en alguna publicación, no, en redes sociales no escuché de un medio que tenga ahí una especie de conferencia de prensa que dio, es que no sé quién la dio, si la dio Movimiento Ciudadano como tal o la dio Erubiel o una parte de, no sé, o sea, y veo algunas una imagen en donde están Erubiel y me llama la atención Solange Soler, que fuera diputada.

0: del PAN en Tabasco, con unos carteles que dicen no al tarifazo, no al alza de la tarifa en el transporte público, y bueno, me imagino que trataron de exponerlo en algún medio, entre los medios, en una especie de conferencia de prensa. Pero sí me llama la atención el hecho de que pues se haya hecho un posicionamiento ahí, en una especie de rueda de prensa, y en donde no está la dirigente de Movimiento Ciudadano. Ayer yo le preguntaba si no había división, si no había mucho protagonismo de algunos actores, son demasiados grupos en Movimiento Ciudadano. Dice que no, que bueno, que estaban tratando de conformar ahí un bloque más sólido, pero bueno, es el discurso que da la dirigencia, el esfuerzo que seguramente está haciendo, pero va a ser bien complicado. Hoy me doy cuenta, va a ser bien complicado para Carla Ravelo poder integrar una especie de solo partido, ¿no? Con tanto protagonismo. Por un lado, Erubiel Alonso, que lo tengo de amigo en el Facebook desde hace muchos años, y veo que sube videos en donde dice: voy a correr ahorita y y miren, me voy a comer un no sé cuánto. O sea, con todo respeto, Urbiel, a nosotros que nos importa lo que vayas a comer o lo que vayas a correr. O sea, si eres un actor político, pues las cosas que tengan que ver con eso, ¿no? No sé. A mí se me hace exceso de protagonismo. Y va a ser bien complicado para la dirigencia de Movimiento Ciudadano poder me mandan un mensaje de unidad, un solo mensaje, cuando tiene por un lado Erubiel, por otro lado Gerardo Gaudiano, que también trae su propia agenda y su propio protagonismo. Pedro Jiménez, que lo vemos un poco alejado, pero que finalmente también es tiene sus aspiraciones y su proyecto personal. Entonces, sí creo que es un trabajo muy, muy difícil el que se ha echado a cuestas, o le han echado a cuestas a la dirigente de Morena, o coordinadora de Morena, perdón, de Movimiento Ciudadano, Carla Ravelo. Bueno, A ver cómo torea todos estos aspectos. Ya nos vamos, ya son las 3:30, 3:31 ya. Pásela bien, gracias por acompañarnos en esta edición de Notinúcleo. Aviobando, como siempre, un placer trabajar contigo.
1: Igualmente, muchísimas gracias. Excelente martes, excelente tarde de martes. Buen provecho. Mañana nos escuchamos en punto de las 12 del mediodía a las 2 de la tarde en Notinúcleo. Muchas gracias. Adiós.
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1: El aseguramiento ocurrido en días pasados de 3.500 litros de hidrocarburo en Balancán, Tabasco, confirma que el combate al robo y almacenamiento ilegal de combustible sigue siendo una tarea pendiente en el sureste del país. Cada decomiso representa un golpe a las redes del llamado huachicol, pero también evidencia que esta actividad ilícita continúa encontrando espacios para operar y generar ganancias al margen de la ley. Más allá de la cantidad asegurada, estos operativos ponen de manifiesto la necesidad de fortalecer las labores de inteligencia e investigación para desarticular a las organizaciones que participan en toda la cadena del delito. El almacenamiento clandestino de combustible no solo representa un daño económico para el Estado, sino también un riesgo permanente para las comunidades por la posibilidad de incendios, explosiones y afectaciones ambientales. La actuación de las autoridades debe mantenerse firme y permanente. Combatir el mercado ilegal de hidrocarburos requiere coordinación entre los tres órdenes de gobierno y la aplicación de sanciones ejemplares que impidan que este delito siga financiando estructuras criminales y poniendo en riesgo la seguridad de la población. Hasta el siguiente comentario.
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2: Las 4 con 2 minutos.
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1: Las 4 con 13 minutos.

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5: Las 4:23.

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2: Las 4 con 31 minutos.
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0: Las 4 con 43 minutos.
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1: El aseguramiento ocurrido en días pasados de 3.500 litros de hidrocarburo en Balancán, Tabasco, confirma que el combate al robo y almacenamiento ilegal de combustible sigue siendo una tarea pendiente en el sureste del país. Cada decomiso representa un golpe a las redes del llamado huachicol, pero también evidencia que esta actividad ilícita continúa encontrando espacios para operar y generar ganancias al margen de la ley. Más allá de la cantidad asegurada, estos operativos ponen de manifiesto la necesidad de fortalecer las labores de inteligencia e investigación para desarticular a las organizaciones que participan en toda la cadena del delito. El almacenamiento clandestino de combustible no solo representa un daño económico para el Estado, sino también un riesgo permanente para las comunidades por la posibilidad de incendios, explosiones y afectaciones ambientales. La actuación de las autoridades debe mantenerse firme y permanente. Combatir el mercado ilegal de hidrocarburos requiere coordinación entre los tres órdenes de gobierno y la aplicación de sanciones ejemplares que impidan que este delito siga financiando estructuras criminales y poniendo en riesgo la seguridad de la población. Hasta el siguiente comentario.
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3: Las 4:54.

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2: Las 5 con 2 minutos.
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1: Las 5 con 11 minutos.

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1: Las 5:20.

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2: Las 5 con 34 minutos.
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4: Las 5 con 44 minutos.
5: Muchachos, muchas gracias. Muchas gracias. Qué temononón.

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2: Ocurrido en días pasados de 3.500 litros de hidrocarburo en Balancán, Tabasco, confirma que el combate al robo y almacenamiento ilegal de combustible sigue siendo una tarea pendiente en el sureste del país. Cada decomiso representa un golpe a las redes del llamado huachicol, pero también evidencia que esta actividad ilícita continúa encontrando espacios para operar y generar ganancias al margen de la ley. Más allá de la cantidad asegurada, estos operativos ponen de manifiesto la necesidad de fortalecer las labores de inteligencia e investigación para desarticular a las organizaciones que participan en toda la cadena del delito. El almacenamiento clandestino de combustible no solo representa un daño económico para el Estado, sino también un riesgo permanente para las comunidades por la posibilidad de incendios, explosiones y afectaciones ambientales. La actuación de las autoridades debe mantenerse firme y permanente. Combatir el mercado ilegal de hidrocarburos requiere coordinación entre los tres órdenes de gobierno y la aplicación de sanciones ejemplares que impidan que este delito siga financiando estructuras criminales y poniendo en riesgo la seguridad de la población. Hasta el siguiente comentario.
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4: Las 5 con 54 minutos.